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2: Ya, está bien, gracias. Cállese ya.

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1: ¡Espérese! Deme un chance, comando. Esos vecinos que molestan, ¿eh?

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0: Estoy muy feliz de verte, mi vida.
1: ¿Por qué tú siempre te levantas?
0: Buenos días, mi amor. ¿Cómo estás,
1: tan alegre y tan contenta?
0: Porque la vida es bella.
1: Ahora, yo una vez hacía un programa con una mujer muy aburrida. Sí, porque era una mujer quedada.
0: No creo que sea por eso.
1: Sí, espérate.
0: No.
1: Déjame descifrar, porfa.
0: Pónchale. Está bien, déjame, dale, déjame escucharte.
1: Ella siempre llegaba como con todos los bojillos. No tenía marido. Ya era una mujer, ya. Cuando yo quedaba ahí pasada. Basada meridiana, entonces siempre tenía mal humor. Entonces, secuestraba los periódicos. Y él secuestraba todo y se quedaba todo con ellos. Y yo no podía verlo. A mí me encanta ver los periódicos.
0: Sí, me consta.
1: Tanto así que los domingos yo voy a cualquier pueblo.
0: A buscar el Nacional.
1: A buscar el Nacional.
0: Que es
1: impreso. Sí. Yo voy donde una señora, creo que se llama Melania también, que está aquí en la Gómez con San Martín. Hay una estación que dependió, al lado está el DICRA. Y entonces yo voy ahí a buscarlo por la mañana. Ella ve siempre, ellos siempre ven el programa, ellos se levantan temprano, hacen café. Y están, ahora mismo deben estar ahí ya en la esquina. Entonces ahí yo voy. Me encanta leer el periódico.
0: Pues mira,
1: físico.
0: Yo respeto eso, pero he visto muchas chicas, no sé cómo.
1: No son chicas, está bien,
0: es que ya los tiempos han cambiado, ¿verdad? Tienes razón. Pero yo siempre me levanto optimista.
1: Estamos en los tiempos de Alofoque ahora. Acaba de ganar esa muchacha. Derrotó a Adriano Payá.
0: Cógelo ahí. Pero también Adriano Payá también ya tiene un periodo, sí. Tú sabes, o sea.
1: Pero la derrotó.
0: Tú sabes, pero tú sabes que hay ciclos. Y me parece a mí que don Adriano.
1: El votante no es lo mismo.
0: Don Adriano.
1: Patricia, el votante no es lo mismo.
0: Y además, déjame buscar el nombre de ella.
1: Cuando su candidatura va a temblar la tierra en este país, te lo estoy diciendo yo.
0: Mira, pero además.
1: Mucha gente se va a morir ese día. Yo conozco dos. Que mueren ese día de un infarto. Dos. Yo conozco dos que se van a morir ese día. Pero es que el mundo cambió.
0: Mira, en estas primarias en el Distrito 13 de los Estados Unidos, don Adriano Espaillat ha obtenido, luego del 88% de los votos escrutados, ¿verdad? Contados, 45.9%, que son un total de
1: 30.399.
0: Ella tiene 49.4%.
1: Él subió más, él está en 46.
0: Ella está por los. Sí. Pues ella debe estar casi por los 50.
1: Ella sigue por ahí, pero él está subiendo, pero ya él perdió.
0: Pero ya él tiene. O sea, ya va a un 88% de las mesas escrutadas. O sea.
1: El cansancio.
0: Entonces.
1: Nuevo votante.
0: Mira, yo le. ¿Qué te digo? Una cosa son las redes sociales, y desde mi punto de vista, con este episodio se ha demostrado, porque esta muchacha que se llama Daria Lisa Ávila Chevalier, nadie puede negar que. Como fruto de cosas que tal vez ella dijo, porque yo no lo he leído, no
1: su
0: lo he visto.
1: Su segundo apellido de aquel lado, tú lo sabes.
0: Entonces, al parecer,
1: Chevalier es de aquel lado.
0: Ella misma, ayer vi un video de ella diciendo que ella ama República Dominicana, lo pongo entre comillas.
1: Es el de una entrevista.
0: Sí, abandonó una entrevista. Ella estuvo diciendo que ella sí ama el país, que por lo visto su asunto es como con la humanidad, no con asuntos de nacionalidad, sino como que se respeten los derechos humanos y todo eso, que ella va como por que el amor está por encima.
1: Ojalá y defienda los derechos de los dominicanos allá.
0: Dios quiera que así sea. Dios quiera que así sea, pero se demostró que no solamente los dominicanos votan y que las redes sociales no siempre se traducen en votos.
1: Y que además también que el alcalde de Nueva York, Mandani, le ganó a Donald Trump.
0: Míralo ahí.
1: Y Mandani es un tipo que tiene.
0: Está fuerte, Mandani.
1: Lo invitó Donald Trump. Allá y le dijo: yo estoy aquí, pero usted sigue siendo un fascista. En su cara. Y él, yo estoy súper contento con algunas cosas. Ayer el presidente de Irán me dio la razón. ¿Qué dijo? Si no tuviéramos misiles, nos hubieran pasado el rolo hace tiempo. Por eso que yo digo que todos los países tienen que tratar de buscar armas nucleares. Todo. ¿Por qué el único mecanismo para que te respeten? Sí. Cuando tú tienes una gran armadura, sea ideológica, sea verbal, sea de ideas, tú no eres un hueso duro de roer.
0: Ahí yo te apoyo.
1: ¿Entiendes? Porque ellos te mantelaron. Lo que te quito, si usted no está bien armado, se lo comen vivo.
0: Ya se pusieron conmigo.
1: Ya ellos abrieron, por cierto.
0: A Corea del Norte también.
1: Ellos abrieron ayer el estrecho de Hormuz, ayer. Sí. Pero es un relajo. Eso mientras. Nosotros vamos a tener una pesadilla mientras Donald Trump está ahí. Ahora, el alcalde de Nueva York, cuando yo estaba allá, tomó una de las medidas que hay que ir pensando en otro país. ¿Tú sabes lo que tomó? La gente cree que esos tipos son brutísimos. Esos tipos son súper inteligentes, los musulmanes. Pero súper inteligentes. Igual que los judíos.
0: Pero estos son los más inteligentes, los judíos. ¿Entiendes?
1: Pero eso no hablan.
0: Negocios. Dinero.
1: Tú nunca has visto un judío.
0: Producción.
1: Es raro ver un judío en un medio de comunicación. Ellos sí. ¿Qué hizo el alcalde de Nueva York? vio que la mayoría de latinos están abandonando la ciudad de Nueva York por los altos costos de los alquileres y de la casa. ¿Sabes lo que hizo? Que autorizó la alcaldía de Nueva York a que en tu casa tú puedas ampliarla. Llámese, utilizar el patio y levantar dos habitaciones. Uh-huh. Y cuando le preguntaron, él dijo, bueno, es que la gente también tiene derecho a vivir mejor. Porque Nueva York se está poblando más de... O sea, los dominicanos están huyendo para New Jersey, para Orlando.
0: Están abandonando.
1: Miami no, porque Miami es muy caro, Miami es muy caro. Para Orlando, se van para Pensilvania, se van para Boston. Entonces, él tomó esa medida. Aquí a veces uno está centralizado que las cosas son estáticas. Sí. Él es un alcalde duro, ¿sabes? Mandar es un alcalde duro. Se le tiene miedo y que porque es musulmán. Sí, pero no es un musulmán de lo que sabemos. Es un tipo de armas a tomar. Entonces, esa representación ahora del Distrito 13, en gran parte el triunfo se debe al alcalde de Nueva York. El señor Mandani, que está en todo, Está en todo, muy familiar, por cierto. Si tú ves que ganó allá en Nueva York, que no es un rulo, Nueva York es la convergencia de diversas etnias y de diversas nacionalidades, y él ganó ahí. Donald Trump en el poder, y con el poder de Donald Trump, que lo ejerce de verdad, y él ganó ahí. Por tanto, esa muchacha es fruto también de Mandani, del triunfo de, y él ha ido. ¿Tú te imaginas que un tipo de eso aspira a presidente de Estados Unidos? No descarte nada,
0: No se descarta. Pero míralo con ella, no se puede descartar nada, míralo ahí. Sí. Le pasó el rolo al señor Adrián Espaillat.
1: Solo que estoy, y esto va para los dominicanos que están allá, todo el que invente aquí planteando la posibilidad de una fusión con Haití, no pierdan su tiempo. Si hay una cosa que el dominicano volverá a coger las armas, es para eso. Nosotros nunca nos vamos a ligar con Haití. Nosotros los ayudamos, son nuestros vecinos, son nuestros socios, pero hasta ahí.
0: Ellos allá hasta y ahí. Nosotros aquí.
1: Eso es hasta ahí. Para que la gente esté claro, si hay uno que está claro, Donald Trump, que entiende que nosotros debemos hacer más para seguir repatriando gente. Y nosotros aquí nos maltratamos, que la policía, que el ejército se corrompa.
0: Migración a veces.
1: Exacto. Pero no. El dominicano está claro de que Haití es Haití. Y RD es RD. En eso tenemos que estar claros. El dominicano no quiere ligar su cultura con nadie. Incluso el dominicano que se va a Estados Unidos nunca deja de ser dominicano.
0: Jamás. Al contrario.
1: Que es la gran potencia que... donde ellos se han desarrollado. Eso está claro, definido. De manera que esas voces, como había una senadora hace como 15 o 20 años, que planteaba que cómo, oye lo que dijo ella, que cómo era posible que en una isla hubieran dos nacionalidades. Y alguien le dijo, son totalmente diferentes, idiomas diferentes, culturas diferentes, etcétera. Entonces, esas voces que plantean que la unificación de la isla, no pierdan su tiempo. El dominicano no es que antihaitiano, el dominicano es dominicano.
0: Y punto.
1: Y no se lo olvida la historia, el dominicano. Independientemente de todo lo que ustedes ven, el dominicano, si tú quieres saber lo que un dominicano encabronado, písale su bandera. Písale su bandera. O oféndele a los símbolos patrios. Independientemente de todo lo que tú ves, que la gente dice, no.
0: Que
1: el dominicano, si hay una cosa que tiene claro, es su
0: nacionalidad. Que estamos en dembow nada más.
1: No. Al contrario, hasta el dembow utiliza para defender.
0: Para defender.
1: De nuestra soberanía.
0: Mira, las 5:10 minutos de la mañana, qué rico preámbulo, Johnny. No se va a olvidar. Y además, déjame decirte que nuestro amigo Juan de los Santos está de cumpleaños. Nuestro enlace de la emisora, qué buena. Juan, dice que hoy es día de San Juan Bautista. De Juan Bautista.
1: No,
0: sí, de San, dice él, día de nuestro patrón San Juan Bautista.
1: Espérate, San Juan el Bautista.
0: Entonces te mando un abrazo, Juan, mi amor. Ahorita vamos a poner la foto.
1: Oye, nosotros somos duros.
0: Ustedes, los sanjuaneros.
1: ¿A quién fue que Jesucristo buscó para que lo bautizara?
0: A Juan el Bautista.
1: Bueno, ¿verdad que murió de
0: caminado? Juan el Bautista.
1: Hoy es día de San Juan Bautista.
0: Hay muchas patronales.
1: Patrón de las fiestas patronales. Ahora mismo debe ir una peregrinación a bañarse en la Cuesta de Liborio. Ahora. Uy. Y otro grupo a Río San Juan. Qué rico esa agua.
0: Qué linda tradición esa.
1: No, eso es así. Hoy hay muchos toques de palos.
0: A mí me gusta
1: hoy
0: eso.
1: Hoy hay carrera de caballos, sortija, y hay un desfile.
0: En Peralta de Azua, dijo
1: Don Tirso. Hay una cabalgata a caballo con una ranchera.
0: Don Tirso Berigüete dijo que hoy en Peralta hay una cabalgata.
1: Entonces San Juan, siempre día de regocijo municipal. Hoy no se elabora en San Juan de la Maguana. No, porque es día de
0: regocijo municipal.
1: Hoy la iglesia tiene varias actividades. Por cierto, la va a encabezar el obispo emérito Grullón Estrella, que se aplatanó, vegano, se metió para allá y se quedó por ahí, Grullón Estrella. Y hoy hay muchas actividades. Ahorita Juan Mendoza nos va a mandar el itinerario de hoy. Y el 29, la verdad que la provincia mía es una provincia dura. Y el 29, día de San Pedro Apóstol, que es el que abre la puerta. El que abre la puerta de allá arriba. Oíste, lo que Putin le manda a Jesús es que abre la puerta de San Pedro. San Pedro le pregunta a Jesús: Don, ¿para dónde que van estos que vienen ahora? ¿O van para la derecha o para la izquierda? Yo no sé cuál es la derecha.
0: Pero una
1: la paila de alquitrán, esa, ¿verdad? Hirviendo.
0: Azufre y alquitrán.
1: Y entonces, pero San Pedro le pregunta primero al don.
0: Primero.
1: No para ahí cuando llegan allá arriba. Y entonces ya, entonces el Señor le dice para dónde van. Entonces San Pedro es que se encarga de recibirlo. Y el 29 es el día de San Pedro. Patronales en el cercado San Pedro de Macorís. Y hay otras poblaciones, pero esa es la que más me acuerdo. También ahí en San Pedro corren burros. Burros. El día de San Juan es caballos y el día de San... Tú estás atrás, como el mofle.
0: En este caso, sí. Atrás del último, sí. Mochila.
1: Entonces, mofle. En San Pedro es burro. Oh. Es burro. Yo recuerdo que mi abuelo, trabuco de hombre, pregunta quién era mi abuelo en el cercado. Habían varios señores ya de cierta prestancia. Entonces, uh-huh. Se tenían esos animalitos amarrados. Se buscaban del campo, de la finca, que se llevaban al pueblo. Para, por ejemplo, anoche ya estaban todos preparados para salir hoy. Y el parque del cercado, un parque lindísimo. El parque del cercado, por cierto, el síndico de ahora también es primo mío.
0: Ah, mi amor, que están ustedes.
1: Síndicos,
0: ustedes están pegados.
1: Los cuatro. Bueno, entonces, el de por partido diferente.
0: Sí.
1: Pues allá hay diversidad de ideas. Entonces, el parque del cercado hoy es la cosa más linda que hay. Bajan todos esos campesinos de toda esa loma y cosas, y ahí se encuentran ahí, amarran los caballos frente a la iglesia, a la parroquia San Pedro Apóstol. Ahí. Y entonces ahí hay una cabalgata también de burro por toda la ciudad. Eso es lindísimo. Y ya los batón ballet y todo eso. Van
0: esas actividades van, culturales.
1: Culturales.
0: Sí, muy lindo, Johnny, de verdad que sí.
1: Las patronales tienen que volver. No voy a decir quién va para el cercado porque ese artista no me gusta, es muy comparón.
0: Ay, mi madre.
1: No lo menciono. Pero va a tocar Divani, que es oriundo de la colonia.
0: Divani. Pues mira, por aquí también me escribe Irelis Mora, que ella también cumple años en San Juan, coincidencia, junto con Juan de los Santos, nuestro enlace de la emisora. Qué buena, le mando un abrazo, Juan. Ahorita, Dios mediante, vamos a poner la foto en el segmento de los cumpleaños. Y me escribe Tomás Turbados, que él está en Llámalo Pico, en Perú, y que quiere un saludito, así que para él un gran abrazo y gracias.
1: Perú, en Perú no llueve casi.
0: En Perú, sí, un peruano, porque ese apellido es peruano.
1: En estos días, el técnico, mira. Pegó ayer el hombre, cayó un agua.
0: Llovió.
1: El agua no fue tan larga, pero, ¿qué fue?
0: Que no la pegó, dice el otro.
1: Claro que la pegó, llovió.
0: Claro que la pegó.
1: Claro, ve acá.
0: Tú no escuchaste el informe de Francisco Lima.
1: Macarito,
0: tú no
1: mencionaste
0: Francisco. Era.
1: Llovió mucho. Llovió tanto que los charcos de agua, no cualquier carrito. Esa agua comenzó. Esa agua comenzó a las 4:15 de la tarde.
0: Mira, Johnny, yo tuve que salir mojándome para la universidad. No paró el agua. Estaba lloviendo mucho.
1: No, pero agua.
0: Estaba lloviendo mucho.
1: Por ahí no
0: en esa 27 con Lincoln, o sea, 27 al llegar a la Lincoln, hay un charcazo.
1: Pero hacía falta el agua por la sequía de la capital, el calor y además sí. La polvareda.
0: Sí.
1: Cuando llueve, entonces aplaca el polvo, polvareda. Entonces, y además se respira un aire diferente. Los árboles llenos de polvo, entonces las lluvias lo limpian, lo lavan.
0: Sí, se limpia un poco, es verdad, tienes razón.
1: Es mucho.
0: Pues mira, mi querido, ya para saludar a los chicos, José Vázquez en Ocala, Florida, nunca había escuchado ese lugar, Ocala, Florida, Estados Unidos, José Vázquez, también Julio Guevara, que está en Los Ángeles, California, y en el Cido Familia, que también está reportando sintonía. Son las 5:16, ahí está mi queridísimo Nelson Suárez, el bacanito en los controles de la radio. También Giancarlos Encarnación, mi amor, te debo un abrazo en la dirección técnica. Hola. De este espacio, claro que sí, ese joven trabajador talentoso. Aquí está el garrote de San Juan, Johnny Vázquez. Soy Patricia Pérez Díaz.
1: Que queda enganchado.
0: A mí me gusta abrazar, me gusta ser feliz. Sí. Dar besitos, la vida es bella. Siempre la vida es bella. Mira, Johnny,
1: yo tengo un amigo que quiere que tú lo abraces.
0: Ah, pues dime su nombre, dile que venga por aquí que yo lo abrazo.
1: No, no puedo.
0: Eso no es problema.
1: Él no está viendo ahora.
0: Eso no pasa absolutamente nada.
1: No puedo.
0: Mira, entonces, mi querido, si tienes un tema, mamita, que voy a empezar con uno.
1: 20.000 temas, no, pero arranca tú.
0: Voy a comenzar con este, que pudiera generar algún tipo de preocupación en, qué sé yo, en el gobierno, ¿verdad? En el Estado, a futuro, por supuesto, porque se está la ONE, en este caso, vamos a hacerlo ya de manera formal. La Oficina Nacional de Estadística ha hecho la advertencia, presentando un informe, por supuesto, que en la República Dominicana ha disminuido la tasa de fecundidad en las mujeres en edades reproductivas. Y por esta razón, entonces, queda por debajo de reemplazo esa misma tasa de fecundidad, de reemplazo, la tasa de reemplazo demográfico. En ese sentido, la tasa de fecundidad en la República Dominicana cayó a 1.9 hijos por mujer en este año 2026, situándose por primera vez por debajo del nivel de reemplazo demográfico, según revelan las nuevas estadísticas que presenta esta Oficina Nacional de Estadística, la ONE. Y esto precisa que entonces se proyecta un envejecimiento.
1: No, pero dice que la calidad de vida sería de 91 años.
0: Apenas estoy empezando esto que voy a decir.
1: Hay datos, por ejemplo, médicos. Uh-huh. ¿A qué obedece eso?
0: Sí, pero déjame primero.
1: Hay una parte médica que le tocará al colegio médico decir, pero es que las mujeres ahora no quieren tener, pero algunas no quieren tener hijos.
0: Pero para allá voy.
1: Utilizan anticonceptivos y eso le convierte.
0: Mira, el asunto es que el índice de envejecimiento va a superar el umbral de los 60 años en el año 2000, hacia el año 2031, lo que implica que para esa fecha, entonces, a mediados de siglo, la nación tendrá por primera vez en su historia más adultos mayores que niños. O sea, se estima que para el año, o sea, que para mediados de siglo tengamos más envejecientes que niños, más envejecientes que nacimientos. Y esto entonces debiera ir moviendo a las autoridades, porque entonces habrá menos jóvenes, mi querido Johnny, y la fuerza laboral se reduce y es necesario que el motor económico se mantenga dinamizado justamente con la actividad laboral de todo el país, pero en esencia de los jóvenes, que son los que motorizan esa parte.
1: Total, lo que dice
0: y yo sí creo, porque a mí me parece que es una institución.
1: El censo.
0: A mí me parece que es una institución técnica que ese tipo de estudios, y más que está acompañado de este informe, esta señora ya no está ahí, es el informe fue elaborado con el acompañamiento técnico del Centro Latinoamericano y Caribeño de Demografía, que es el CELADE, de la CEPAL. Yo sí le doy credibilidad a este informe, y creo que son varios factores que inciden en que se haya reducido la tasa de fecundidad en la República Dominicana, y entre el, además del que tú señalas, mi querido Johnny, también está el hecho de que las mujeres han ido teniendo mayor educación escolar, o sea, están accediendo más a las universidades, están más empoderadas, tienen más acceso
1: hoy. Discúlpame, tú vas a cualquier barrio, yo que voy más al barrio que tú, uh-huh, porque tú trabajas más que yo.
0: No,
1: sí, trabajaba que yo. Está concentrada en varias oficinas. Eso no te permite ver muchas cosas en la calle. Ya como sale ella para tu casa, para ponte tu mamá. Antes tú veías un barrio y habían 30 carajitas embarazadas. Ya hay menos. Ese informe también tiene que decir que el embarazo en adolescente, que ha sido el dolor de cabeza,
0: ha disminuido
1: y eso es una gran noticia.
0: Por supuesto que sí.
1: Porque tenemos dos muchachos apareando muchachos. Entonces eso no puede. La sociedad no puede aguantar eso. Mira, es una gran noticia, déjame decirte. Porque eso le permite, discúlpame que te interrumpa, eso le permite a la sociedad planificar. Yo conozco parientes míos que me dicen, yo no voy a tener hijo ahora. Cuando yo planifique tal cosa. Yo tengo un pariente que me dice que cuando haga la segunda maestría va a tener su primer hijo. Oye, cuando haga la segunda. Por cierto, discúlpame otra vez. Mira, la hija mía no es. Es todo lo contrario a mí. La hija mía no trasciende en los medios. Bueno, tú lo sabes. Uh-huh. Vino apenas una vez aquí. Bueno, la hija mía pasó la evaluación docente de 50 a 50 sacó. Y de 100 sacó 96. Cuando yo oigo gente diciendo que los maestros, que sé o qué, pero con ella van muchos también. Quizás esa nueva camada de maestros que se han entendido esa profesión y le han dedicado. La gente cree que los maestros no se actualizan. Los maestros y los médicos van ahí, para que la gente tenga una idea. Los médicos tienen permanentemente, la hermana, cada doctor le ve un libro, tiene que tener un libro para actualizarse, para conceptos. Todos los maestros, la mayoría hacen eso. Yo quiero, ella está durmiendo naturalmente, de felicitarla por eso. No me sorprende, de verdad, que la hija mía, yo la jondeo ahí y no me sorprende nada de sus potencialidades.
0: Tiene una buena formación.
1: Bueno, tanto así que aprendí a tocar guitarra en una semana. Y hace días fui en mi casa cuando vivía, oigo un sonido de piano y busco, voy a una habitación y la abro y estaba tocando piano. O sea, tiene una potencialidad, no sale a mí naturalmente, sale a su señora madre, a su señora madre. Es un tipo brutísimo, pero quería destacar eso de que en la evaluación hay una muchacha de un campo de las matas de Farfán, de 100-100. Oye, wow. Ve que no es pobreza, no, es dedicación, como dice el poeta. Adelante.
0: Entonces, Johnny, la realidad demográfica en el país ha ido cambiando, sobre todo tomando en cuenta que en los años 1950, 1960, 1970, era normal que una mujer tuviera hasta 15 muchachos, hasta 18 partos, porque primero no había tanto acceso a los métodos anticonceptivos, tampoco había educación sexual en el sentido de que hay que espaciar los embarazos, de que hay que darle calidad de vida a esos niños, que no solamente es comida. Había mucha pobreza y siempre el dominicano tenía el pensamiento de que cada muchacho nace con su pan debajo del brazo. Pero hoy día, tanto los hombres como las mujeres han tomado conciencia y saben que no es cierto que los niños nacen con el pan debajo del brazo, y que si ya usted tiene uno, piénselo bien para tener el segundo, y si tiene dos, mire, busque la forma de cómo usted prepararse, porque ya dos es mayoría en esta época donde cada día el costo de la vida está más alto. Pero yo no pienso ni siquiera que es tanto por el costo de la vida, Johnny, que las mujeres están negadas a reproducirse así en demasía, porque no es que no quieran ser madres, lo que no quieren es tener tantos muchachos porque demanda mucha atención, y además también el costo no es lo mismo antes, que tú nada más, Emma, tú lo inscribes en la escuela y ya, ahora hay que inscribirlos que si en la guardería, que después en clases extracurriculares, que si los fines de semana el inglés. O sea, a ese niño se le da una formación totalmente integral para que se convierta en un adulto que esté bien formado en todos los aspectos. Y tomando ese nivel de conciencia, que a mí me parece sano, saludable y positivo, entonces, hoy día, este patrón de estar trayendo muchachos así como que somos curíos, pues ha ido variando. Para el año 2050, entonces, se estima que de continuar esta tendencia en la República Dominicana habrá más envejecientes que niños. Y entonces, llegado ese momento, ojalá que el gobierno, no sé qué podrá hacer. No, porque tú sabes que China, sí, Taiwán, sí, Japón, sí, está enfrentando ese problema de demografía.
1: Pero enfócamelo por otra parte. Lo que quiere decir bacanito, porque no se quiere decir eso, que el dominicano va a durar más vivo. Eso es lo que no quieren decir eso. Cuando dicen que ya la calidad de vida, que el dominicano va a llegar a 91 años de edad, te están diciendo a ti, la población antes se moría, antes de los 60, se moría en gran parte de la población, ya no. La gente se queja que estamos mal. Yo veo gente gritando, pero viven con aire acondicionado, tienen vehículos, trabajan. Y una gritería, ¡ay, esto sí está caro! Ah, y antes, ¿cómo era? Como tú estás diciendo ahí. Y antes, que el papá se iba para el conuco y la mamá se quedaba ahí. O sea, hoy, quiera sí o no, las propias condiciones del desarrollo mundial, tenemos pobreza y va a existir desde la época de Jesús, hay pobreza. Ahora, cuando usted ve lo que era la República Dominicana antes y lo que hoy, evidentemente que el avance ha sido magistral. Siempre es como el hambre, siempre tenemos que seguir buscando.
0: Cada gobierno ha hecho su aporte para el desarrollo.
1: Y yo digo que está la propia sociedad.
0: Y la misma, claro.
1: Porque si tú,
0: por ejemplo, las empresas, las personas.
1: Cuando tú naciste, cuando tú andabas descalzo, cuando fuiste a la escuela y cuando es hoy, te das cuenta que la sociedad ha ido moviéndose.
0: Sí.
1: Yo creo que tenemos que insistir en que antes un hombre de 50 años era un viejo, yo recuerdo.
0: Yo tengo entendido que la expectativa de vida en el dominicano para el hombre es 72 años.
1: Sentimos viejos. Cuando uno ve un joven que no quiere trabajar acostado a las 9 de la mañana, a nosotros no nos criaron así. Yo no puedo estar acostado en mi casa teniendo una familia, pero ven acá, yo estoy loco. A mí me dicen, pero tú no vuelves a dormir, ¿para qué? A descansar cuando tengo que descansar. Pero si cuando yo era reportero, pues tú vas para Barahona, feliz de la vida. Y después llego, mira que hay una manera de ver nada. Y después para la Romana, o sea, el ser humano tiene que, la haraganería, hay que quitarle al ser humano la comodidad. Nosotros tenemos siempre, siempre que estar trabajando, siempre, siempre. Entonces, yo creo que la calidad de vida del dominicano, sobre todo la extensión de los años, aquella se ha vuelto vieja, pero es que aquella sociedad, aquella sociedad controló la natalidad. Un niño, ya en China ahora le pagan a las mujeres.
0: Y ni así.
1: Y le mantienen. No, algunas no hacen. Algunas lo hacen, pero cuando ya tienen el ciclo universitario.
0: Es un factor cultural, porque sí. Es que ellas conscientemente saben, igualmente las taiwanesas, bueno, no tanto Taiwán, sino Corea del Sur, que una vez tú alcanzas tu nivel profesional, logras ingresar a una empresa, que es bastante difícil porque son muy competitivos. Si tú te casas y luego te embarazas, tú pierdes tu valor como profesional. O sea, culturalmente hablando, porque ya entienden que tu labor es ser madre y te apartan. O sea, sí. ya tú no eres candidata para ascender en esa empresa. Y entonces yo he hablado con muchas de ellas. Yo tengo amigas chinas y me dice, bueno, tengo una que estaba aquí recientemente. Ella se casó incluso y no dijo en su empresa que ella, o sea, la boda, ni una sola foto en redes, porque dijo que en el momento que ya se casó, su jefe va a creer que ella se va a embarazar. Y ya no le va a dar oportunidad para ella aquí, crecer. Y es por eso. Y ya tiene 28 años.
1: Había un director de prensa.
0: Y le pregunto.
1: Que no nombramos mujeres.
0: ¿Tú quieres tener hijos? No, me dijo que no, que ya no quiere.
1: Yo, un director de prensa, le pregunté de un canal de televisión. Que por qué nada más tenía dos mujeres. Una en la mañana y una en la tarde. Decía, no, que las mujeres o están embarazadas o tienen la menstruación. Y para los fines de rápido buscar noticias, había problemas.
0: Ya.
1: Entonces no. Él tenía muchos hombres trabajando. Porque él decía que los hombres tenían menos
0: problemas.
1: Menos problemas para trabajar. Bueno. Ahora se ha dado lo contrario. Ahora tú vas al departamento de prensa y hay un hombre, hay 50.000 mujeres.
0: Las mujeres han ido demostrando con el tiempo que la menstruación no es un obstáculo para ellas desarrollarse.
1: Es un tema. Pero a veces es tabú, que ese tiempo era tabú que había, uh-huh. Las mujeres se recogían entonces. Y también la licencia por natalidad y todo ese tipo de cosas. Los chinos, por ejemplo, que estaban aquí, los coreanos que estaban aquí. Daban 10 minutos, 15 minutos era para comer en la zona franca, ese era el grito. Y maltrataban a la mujer embarazada, a las mujeres recién paridas. O sea, había un método que la sociedad ha ido cambiando. Pero yo no creo en la UNED porque ese censo que no quiso registrar a los extranjeros en el país, yo no creo. Además, ese censo botaron las tripas, como se llama, la información la botaron porque no le pagaron a los empadronadores. Pues esa institución que hay que reformarla, incluso sacarla de Huacal. De Huacal hay que sacar muchas instituciones también, llevarla para otro lado. Pero vamos a ver, yo a veces no creo en muchos informes, aunque es lo que tenemos, manipulado, pero vamos a ver qué va a pasar.
0: Mientras tanto, Giancarlos, colócame en pantalla un video que me ha compartido un oyente de la opción de la mañana, que tiene una situación con su calle. Y está haciendo un llamado tanto al Ministerio de Obras Públicas como al alcalde Dio Astacio, a los fines de que, por favor, le presten atención a esa calle.
1: Un barrio improvisado.
0: Eso es en la calle segunda del sector Villa Carmen. Dice que es la calle que le pasa al Play de Villa Carmen, sí. Y al Parque de Villa Carmen, sí. Que tiene años olvidada.
1: Por ahí vive Pío Rojas, el conguero de Yoli Ventura.
0: Entonces, están haciendo este llamado para asfalto, para el tema de las aceras. Sí. Cuando llueve, Johnny, se forman muchos charcos, y si no, entonces la polvareda. Entonces, están haciendo este llamado, voy a reiterar la zona, es un llamado con mucha educación.
1: Al lado del Parque de Villa Carmen, ¿qué está eso?
0: Al lado del Parque de Villa Carmen, así mismo dice el oyente que escribe.
1: Se entra atrás por la ferretería gigante, uh-huh. Se entra por ahí y por el Banco Popular que está en la esquina, por ahí uh-huh. Se entra de aquí para allá a la derecha, se entra frente al Banco de Reserva, entrando por ahí.
0: Bueno, pues tú lo sabes, sí, muy bien.
1: Perfecto, vive por ahí, sí. No, y Santo Méndez vive por ahí,
0: sí. Y mira,
1: no salimos huyendo por las cosas,
0: el agua.
1: Nunca había agua ni luz.
0: Míralo ahí,
1: nos mandamos.
0: Pues entonces está hecho este llamado, por favor, en Villa Carmen, por favor, están solicitando, reitero, eso es en la calle segunda de Villa Carmen. Sí, sí. Dice que la calle que le pasa al Play y la de Villa Carmen y al parque de Villa Carmen, uh-huh, que tiene años olvidada. Por favor, obras públicas, por favor, señor Diego Astacio, con mucha educación.
1: Había un dream por ahí,
0: están haciendo esta petición.
1: Lo eliminaron y ahora en la iglesia.
0: Y ahora en la iglesia.
1: En la iglesia, por ahí por Villa Carmen.
0: Bueno.
1: Villa Carmen es un sector. Creo que lo hizo Joaquín Balaguer, porque las casitas eran para militares, la mayoría.
0: ¿Militares?
1: Sí.
0: Ay, mira.
1: Por ahí. Es un sector muy pujante, muy. Está ahí mismo la Charle, porque la Charle de Gaulle era una avenida de circunvalación cuando Joaquín Balaguer. Y la fueron poblando como todo.
0: Sí.
1: Tú ves, la de Baní, ya le están rompiendo cosas a la de Baní para hacer negocios. Ya.
0: Ah, pero autorizados por la.
1: No se sabe.
0: Si son negocios, debe ser autorizado por el ayuntamiento.
1: ¿Tú crees que un pobre pone un negocio en este país?
0: Pues entonces,
1: un parador.
0: Asumo que es por lo legal, porque si es un parador, eso es una compañía. Ay, ya. Mía.
1: Lo que pasa es que también que aquí cuando se van a hacer obras hay que pensar en los agricultores que tienen su sembradío ahí para entrar a su finca, que es tan importante un productor como una carretera. El productor produce comida para el país. Y tenemos que, por cierto, ayer el Ministerio de Obras Públicas anunció dos elevados, uno en Pedro Brán y otro en el 28 y creo que otro en el 14. Van dos elevados. Eduardo, faltan más, te voy a decir dónde más. Entrando a la ecológica debe tener uno. La entrada de vivienda debe tener uno. La entrada de Mendoza debe tener uno. Esos elevados salen baratos, primero porque son cortos y no hay que hacer excavaciones. Nada más el hoyo para los pivotes que lo va a sostener, porque no son pasos de nivel. El paso de nivel es más costoso porque tú tienes que remover tuberías y remover tierra. Movimiento de tierra, que es donde se ven donde están los cuatro.
0: Tú siempre lo has dicho eso.
1: Sí. Entonces, los elevados, háganlo como los chinos. Mira cómo es que hacen los chinos un elevado. Los chinos van y miden tanta viga y la hacen en un taller. Y nada más van los pivotes hoy y al otro día está hecho el elevado, está armado. Ellos lo arman en hierro, los chinos. Yo amo los chinos en esa vaina. Los chinos, para mí los chinos son geniales en arquitectura y no queremos aprender de ellos. Es más, aquí las grandes avenidas, consulten los chinos. Aquí está el embajador, tenemos relaciones con los chinos. Dejemos el chantaje norteamericano, busquemos los chinos para que nos ayuden. Para conectar carreteras y conectar cosas que se creen imposibles. Tú ese puente de aquí, ¿qué quieren hacer? Don Luis, eso es sencillo. El puente que usted debe hacer, debe comenzar por aquí, elevado por arriba de la ciudad. Y que lo jonden de aquel lado de la Avenida España, como hacen los chinos. Un puente aéreo que los barcos pasen por abajo para usted eliminar el problema de Santo Domingo Este. No es que puentecito de dos cositas. Eso no es. No, hombre, no. Ya el mundo, don Luis Abinader, el mundo crece y la ciudad que más crece se llama Santo Domingo Este. Esa es la ciudad del futuro con todas las obras y torres que están haciendo. ¿Qué hay que hacer, presidente Abinader? Sin truco y sin vaina, hacer un puente aéreo. Si ustedes quieren, pónganle un peaje, que el puente sea autogestionario. Y usted ese puente se sube ahí en la México. Por cierto, Eduardo Estrella, ¿sabe dónde falta un elevado? Duarte con Avenida México. Hace falta un elevado ahí. Un elevado hace falta en la Duarte con Avenida México, Duarte con Avenida México, que es el gran caos a las 4 de la tarde todos los días, hasta las 7 de la noche. Es un caos de 4 de la tarde, 7 de la noche, todos los días. Ahí ese puede ser un elevado. Eso no se va a nada. Si ustedes quieren, hipotequen el país, pero llévenlo de elevado y túneles, porque este país es demasiado vehículo.
0: Mira, un oyente que se llama

0: del todo eso.
1: Ahí todo de aquí, yo vivía cerca de por aquí.
2: Ay, hombre.
1: Se metieron ladrones y llevaron todo. Ahí todo el
0: entonces, por eso que muchas veces las cosas pasan, porque mira cómo él está buscando.
1: Y llevaron hasta la televisión ahí, todo.
0: Wow, Dios. Con el esfuerzo que tú compras un aparato electrónico que no son económicos y que venga uno por su linda cara, normalito, y se lleve todo.
1: Está bueno, mozo.
0: Caramba.
1: Que roban.
0: Y mira, hay un caballero. Cuando puedas, por favor, Giancarlo, colócame este video. Él ayer me mandó este video. Él se llama Pedro Germán Rodríguez Gómez. Dice que trabajaba para el INAIPI y que lo cancelaron estando de licencia. Vamos a escuchar lo que él está solicitando, por favor. Con mucha educación.
3: Buena. Mi nombre es Pedro Rodríguez. Soy diabético hipertenso por más de 12 años. En los últimos 3 años he sido intervenido en 3 ocasiones quirúrgicamente. Siendo la última intervención en febrero de este año, yo laboro para el INAIPI por 5 años, señores, y me han cancelado estando de licencia médica. Ellos alegan no tener documentación sobre mi persona, pero lamentablemente ellos me regalaron un bono para pago clínico, que solo se lo dan al personal que está ahí en planta, porque casi nadie sabe de esa situación. También le tomé un préstamo a la cooperativa para pagar la clínica, lo cual me mandaron el formulario por intranet. Lo imprimí y volví y se lo reenvié, aprobándome el préstamo en un mismo día y depositándome en la tarde. Todo eso es comprobable en mi cuenta de nómina del INAIP. Para colmo, ellos dan un bono laboral, el cual tiene que llenarlo tu supervisor para que te pueda ser entregado ese bono. Dicho bono fue entregado en mayo de este año, ya yo estando cancelado, y me depositaron el bono.
1: Hay que ver.
0: Él lo que está diciendo es que ya le está para pensión, que le han hecho un daño, no dejaron que terminara lo último.
1: Ahora hay que averiguar.
0: Él está solicitando.
1: INAIPI, ¿por qué lo cancelaron? Esa es la versión de él.
0: Él dice que estaba bajo licencia médica.
1: Él.
0: Pero escúchame.
1: Ahora tenemos una que buscar.
0: Si está bajo licencia.
1: Yo le voy a escribir a Josefa Castillo.
0: Si está bajo licencia médica. Pero escúchame, Johnny. Si él está bajo licencia médica.
1: Pero es lo que él dice, él. Nosotros estamos diciendo lo que él dice.
0: Ah, bueno, pues entonces él está.
1: Ahora, no, pero lo que él dice, perfecto. Nadie duda de lo que él dice. Ahora vamos a comprobar por cuál es la versión, para comprobar si lo que él dice es verdad. Porque esa es la versión de él. Ahora vamos a buscar, porque aquí están cancelando mucha gente por otras cosas y no las voy a decir. Y entonces vamos a averiguar. Yo voy a llamar ahorita le voy a escribir a doña
0: Josefa Castillo.
1: Que por cierto debe aspirar a la senadora por la capital, por Santo Domingo Este, por la provincia. Debe aspirar. Tiene cualidades y condiciones, Josefa. Bueno, es de por ahí. Entonces vamos a averiguar por qué a él lo cancelan, porque dice que tiene licencia médica. Eso es ilegal. Eso no se puede hacer. Ahora hay otras cosas peores que pueden hacer una gente, no importa que tenga licencia médica. ¿Qué maneja el INAIPI? Los niños de la primera
0: infancia.
1: La primera infancia. Que dice que incluso ni siquiera los empleados. Entonces, hay muchas cosas que hay que averiguar.
0: Bueno, pues 5:39 minutos de la mañana. Hoy es miércoles 24 de junio del año 2026. Un calvario era lo que vivía la señora Nancy, que el pasado lunes fue, Johnny. Lunes o el domingo, no recuerdo. Creo que fue el lunes, en el parqueo del hospital Darío Contreras. Uh-huh. Fue impactada con varios tiros que disparó su pareja, quien está ya detenido, reiteramos esta información, y que una otra dama que no tenía nada que ver con ese conflicto, simplemente estaba saliendo del centro de salud, pues en este momento se debate entre la vida y la muerte, porque una de las balas le perforó un órgano importante que compromete su salud. En ese sentido, el dolor y la consternación marcaron ayer el velatorio de Nancy Sánchez Gálvez de Vallejo, la mujer que murió a manos de su pareja tras recibir varios disparos en un hecho ocurrido en el área de parqueo del Hospital Traumatológico Dr. Darío Contreras en Santo Domingo Este. Sus restos fueron velados en la Ciénega, en el Distrito Nacional. Allí familiares, amigos, vi también a su madre que estaba un poco como cualquier madre, caramba, que le duele a su hija, fue fuera de sí, llorando.

0: diciendo que ese señor la hostigaba, la perseguía, la maltrataba, la tenía en constante, wow, terrible, que ella se preparó, que ella se hizo enfermera y que al parecer eso a él como que no le gustaba. Él era un sargento, es un sargento del ejército de la República Dominicana, y entonces vivía en un constante círculo de violencia, que era extremadamente celoso. Ella dice acá, ella se superó e hizo una carrera, era enfermera. Él le daba persecución y era muy celoso, dijo la señora entre lágrimas. Este es otro caso que ha consternado a todo el país. Incluso se estuvo cuestionando la seguridad del Hospital Traumatológico Dr. Darío Contreras, porque el hijo de la señora que está debatiéndose entre la vida y la muerte narra que cuando ocurrió este episodio, que se escucharon los disparos, los seguridad que estaban ahí, lo que hicieron fue que se encerraron y cerraron la puerta. Que el que estaba afuera que se joda. Y el
1: seguridad.
0: El seguridad escuchando los disparos, sí. Entrando, huyendo, o sea, lo digo bien coloquial, y cerró la puerta. Y el muchacho que andaba con su mamá, entonces tú sabes, en medio de la desesperación, ¿qué está pasando? Y luego ya que pasó que pasaron unos minutos, es que salen, porque ya la persona se fue, en su motor, el sargento.
1: ¡Qué seguridad!
0: Entonces, Johnny, seguimos
1: aquí. Aquí han agredido a médicos, a enfermeras, en los hospitales, con unos supuestos de seguridad, que lo que son es celadores.
0: No, muchos realmente no tienen ninguna experiencia, tú sabes que ya son personas mayores.
1: Son unos cobardes, porque seguridad. Seguridad.
0: Muchas veces no manejan protocolos, o sea, no tienen la formación.
1: Seguridad hay aquí en el Banco Central. Buenos días, ¿en qué podemos ayudarle?
0: Y que te están mirando.
1: ¿En qué podemos ayudarle? Llama ahí, a ver si usted tiene cita. Eso es seguridad.
0: Yo también pienso que pasa igual con la seguridad del Banco de Reservas. Igualmente, cuando tú vas, esos... casi todos tienen una buena formación, educados.
1: Esos son seguridad.
0: Los del Banco de Reservas,
1: pues no,
0: por igual.
1: Cosa que tú pones ahí, que con una escopeta, que muchas veces no tienen ni balas. Ni municiones tienen, me lo han dicho muchos guachimanes. Lo ponen ahí. Entonces, eso no es seguridad. Seguridad es para que ni un loco pase por ahí, un enfermo mental, ¿no? Para que nadie vaya a crear problemas. Eso son los seguridad. Seguridad, todo esto trancado. Si me trancan, ¿qué seguridad es? Por eso que a médicos, que han agredido a médicos en los hospitales. Los porteros de antes de los hospitales eran verdad. Los porteros, que no eran seguridad, los porteros. Eran personas que lo calificaban de grosero. No era grosero, es que tenían una misión. Por ahí no pasa nadie si no hay una orden. Ya.
0: Y punto.
1: Exacto.
0: Y punto.
1: Son seguridad de boca, la mayoría.
0: Mira, 5:43 minutos de la mañana. Veo por aquí al señor Carlos de la Rocha, también a Johnny Martínez. Ramón López también está en sintonía. Y Rafael Martínez. A ustedes todos, les agradecemos que estén en sintonía con nosotros. También por aquí, Rafaelina Liriano, dice bendiciones para todos. Gregorio Mateo, José Luis Ferrer. Y también me escribe Yoscabel Ramírez desde Alemania. Vamos ahora entonces a reproducir las notas de voz.
2: Buenos días, mi nombre es Marila. Estoy llamando con respecto al parque paseo de la 30 de mayo. Está muy bonito el parque, dio un cambio radical.
1: La droga, Carolina.
2: Pero... este parque está entre dos residenciales, Solimar, como un infierno. Parece que Lucifer se mudó para acá. Esto es un caos, los carros buscando parqueo, subiéndose encima de la acera, no hay control. Supuestamente el basquetbol y el soccer tienen que durar hasta las 8 de la noche, pero los encargados no dan abasto para esa manada de gente que viene ahí del 8.
1: Bueno.
2: Unos desordenados y bullosos.
1: Antes era unido de delincuentes,
2: y
1: eso ahí.
2: Vienen sacándolo a las 10 porque ellos no paran. Sacan uno y vuelven y entra el otro. Si me ponen a escoger entre el Maharishi con los ladrones y los drogadictos y los haitianos,
0: mi madre,
2: yo prefiero eso.
1: Ay,
2: parque,
1: no me digas eso.
2: Porque
0: ella es la que vive ahí.
1: Hay que controlar eso, el horario hasta las 10, efectivamente, y que lo saquen como hace el COE en Semana Santa. Hasta las 6 de la playa, para afuera todo el mundo.
0: Afuera todo el mundazo, porque tienen derecho a descansar los vecinos.
1: ¿Qué tiene que hacer la alcaldía de la capital? A todo el que va, le da un brochul. Esto es hasta tal hora. Esto es a todo el mundo. Brochul. No importa lo que gasten, porque es lo que ella dice. Pero yo prefiero esto que está, que se nudo.

0: de ladrones que había ahí.
1: Bueno, ella es la que está ahí sufriendo.
0: ¿Qué? Vamos con la próxima. Si hubiese sido otro, yo construyo un hospital ahí geriátrico.
2: Buen día, buen día, buen día. La opción de la mañana. Muchas felicidades a Johnny Vázquez. Hoy día es San Juan. Fiesta patronal de San Juan de la Maguana.
1: San Juan.
2: Muchas felicidades al equipo de Color Visión. Hoy 24 de junio, pero del año 1935, se cumplen 91 años del accidente aéreo en Medellín, Colombia, en el cual murió Carlos Gardel. Carlos Gardel fue el que recomendó al cantante Frank Sinatra mientras filmaba Luces de Nueva York. También tenía un caballo que se llamaba Lunático, el cual perdió y escribió el famoso tango Por una cabeza. Su jockey favorito era Irineo Leguizamo. También un 24 de junio por el año 1960, viernes a las 9:20 de la mañana, se cumple 66 años del atentado al presidente venezolano Rommel Betancourt, el cual iba en carro caída. Sus dos guardaespaldas murieron en el acto y él salió con la mano chamuscada.
3: Buenos y santos días, Patricia Pérez, Johnny Vázquez, Alfredo Cruz de Los Alcarrizos, oriundo de Pimentel. Señores, qué difícil es mirar la situación de este país. ¿Cómo vamos a lograr nosotros recuperar los valores perdidos para las nuevas generaciones?
0: La familia.
3: Con personas que están para poner el orden y ponen el desorden. Miren cómo están esos generales metidos en droga y haciendo cosas malas.
1: Buen punto.
3: Entonces, asuntos internos, yo entiendo que debería tener un departamento que le haga saber al pueblo qué es lo que sucede con esa gente, porque aparentemente la percepción de la gente, del pueblo, es que esa gente lo trasladan. Ellos no lo sancionan ni le hacen nada, ellos lo que hacen es que lo trasladan. Y ellos siguen con su práctica en otro lado. Un círculo vicioso que ellos están formando. Así que, buenos días y bendiciones a todos.
1: Para usted también, mi estimado, buena preocupación la suya. Gracias por exponerla aquí en La Opción de la Mañana. Ya está en línea el señor Francisco Holguín.
0: Mire que tenemos poco
1: tiempo. Mira, mi amor, ¿cómo estás con el reporte del tiempo?
0: Hemos recogido los bates.
4: Buenos días, Patricia Pérez Díaz. Buenos días, Johnny Vázquez. Giancarlo, que está siempre activo, como siempre. Y ahí está el bacanito con sus trabucazos. Ya son más de 3.700 personas que a esta hora están en contacto solo vía YouTube por La Opción de la Mañana. Ya ustedes saben, la gente que nos escucha por la radio, aquellos que nos ven por la televisión, gracias por elegirnos, por hacer de esta La Opción del Pueblo, La Opción de la Mañana, donde la gente se entera de las buenas informaciones de esos dos colosos del periodismo, Johnny Vázquez, con la objetividad que le caracteriza a cada uno de ellos. Así que, gracias, señores, por estar siempre ahí con nosotros. Al equipo de Matinal, que ya está ahí, señores, como siempre. Y a Dipré, que hace mucha bulla. Dipré, te quiero. Señores, buenos días. Tenemos algunas lluvias matutinas desde ayer en la tarde. Fueron sorprendidas la gente en la capital con unos fuertes aguaceros por los Mameyes, por la Isabelita. Esa es la dinámica de la atmósfera, señores. Por eso es que yo siempre les digo a ustedes que sintonizar La Opción de la Mañana es importante. Mirar los noticieros del mediodía también es importante, porque la atmósfera cambia rápido. Y esos cambios no los controla nadie ni lo maneja ningún modelo, de tal manera que solo los meteorólogos, uno observando el comportamiento y avisando y diciéndole la cosa a tiempo, usted siempre será más resiliente. Así que siempre le invito a sintonizarnos tempranito, como usted está hoy, y al mediodía o a las 2 de la tarde, tanto por el canal 13 como por el 5, y en la noche también, por los noticieros, todas las informaciones meteorológicas son actualizadas. Entonces, señores, hoy tenemos lluvia temprano, Johnny Vázquez. Está lloviendo en estos sectores, a esta hora de la mañana, en algunos sectores de María Trinidad Sánchez, ahí en el municipio cabecera de Nagua, también por el factor se ve que están presentándose algunos aguaceros. Esa actividad se está moviendo hacia la parte de Cabrera y Río San Juan, ya sobre Samaná se generaron algunas lluvias, Pero atención, mi gente que transita en estos momentos por sectores de Piedra Blanca, Sonador, ahí en la zona de Monseñor Noel, en La Vega también. Usted estará observando nubosidad a esta hora de la mañana y también algunas lluvias de carácter débil. O sea que este panorama meteorológico de la mañana se debe a que está entrando energía, humedad, producto de una onda tropical que se ve por agua del Mar Caribe. La onda no está directamente sobre nosotros, pero viene desplazando todo ese poquito de energía que hay. Con el calor del día, la orografía, todo esto se combina y usted va siempre a observar este tipo de comportamiento de aguaceros significativos, bastante fuerte en algunos puntos del país. Johnny Vázquez, quiero decirte que hay un incendio en la zona de la Sierra de Bahoruco. Allí se nota bastante bien, está tomando como, está creciendo, porque en algunas herramientas que uso para ver el comportamiento de los incendios y de la zona caliente de República Dominicana, como que va creciendo. A mí me gustaría que Medio Ambiente le dé seguimiento a eso para evitar las lluvias que hay en una zona del país donde no está lloviendo lo suficiente. Puede extenderse demasiado y esa parte de la flora, la fauna, ser bastante afectada. Entonces, en el día de hoy, estas son las condiciones matutinas. Aquí en la capital, quiero decirle que entre las 10 al mediodía aproximadamente, usted va a sentir algunos aguaceros en sectores de la parte del Distrito Nacional, hacia la zona de Cristo Rey, en Santo Domingo Oeste, hacia los Alcarrizos, en el distrito, por la parte del Café de Herrera, esa zona más occidental. En Gascues no se descarta que algunos chubascos también puedan presentarse. Santo Domingo Oeste se estará nublando en ocasiones, pero la mayor actividad se va a observar hacia la parte norte del Distrito Nacional y lo que tiene que ver con Santo Domingo Norte. Ahí estarán las lluvias del Gran Santo Domingo. Repito, en el transcurso de las horas matutinas, cercando al mediodía, primeras horas de la tarde. Ahora, en la tarde, después de las 3, 4 de la tarde, quiero decirle que también hay fuertes aguaceros, pero en la línea noroeste. Allá en mi patria chica, Montecristi, atención, mi gente de Montecristi, mi amigo Sancho en Villa Vázquez, y mi gente en la costa hacia el Manantial, se espera lluvia en Palo Verde, Castañuelas, el kilómetro 17, Villa Vázquez. También esperamos precipitaciones en el municipio cabecera de San Fernando. La zona costera, si estas lluvias le llegan a mi gente allá en la parte del Jaiquí, La Vereda, el Manantial, el Copey, pero también hacia Guayubín, la Mata de Santa Cruz, ahí se ven las mayores precipitaciones que se esperan el día de hoy, estarán hacia la zona de Montecristi. Así que mi gente, estar muy atento esta tarde con estas lluvias que estarán acompañadas de tormentas eléctricas y también algunas granizadas, fuertes vientos se estarán presentando. Se esperan lluvias en algunos sectores de Valverde, también de Santiago de los Caballeros, sectores de Santiago Rodríguez y algunos puntos, sobre todo en Villa Los Almácigos, la parte de Partido Dajabón, ahí se esperan en el municipio cabecera de Dajabón también algunos aguaceros. En la parte de Sabana Iglesia, la zona de Jánico, igualmente hacia Baitoa, esa parte alta de Santiago, al sur, hacia Rubio, San José de las Matas, hacia esa zona se espera aguacero. Villa González y Navarrete también tendrán algunas lluvias. El sector de Valverde, en Esperanza y Comé, también se observa que se pueden presentar algunas precipitaciones. Ya en la tarde las condiciones meteorológicas cambian para la capital, aunque algunos chubascos no se descartan. En el Seibo Atomayor también se pueden presentar algunas lluvias de carácter débil. Y en la parte del suroeste, allí en Barahona y algunos sectores de Asua, no se descartan estos chubascos. Recuérdese que va cruzando una onda, la atmósfera se va inestabilizando, así que se pueden presentar estos aguaceros, pero el calor va a continuar, se refrescará el ambiente, pero las fuertes temperaturas, las altas temperaturas y el calor sí continuará con nosotros. Así que atención, mi gente de la línea noroeste, porque ahí estarán las lluvias. Buenos días a todos.
0: Gracias, Francisco Holguín. Va a llover entonces, pero en la parte norte, dijo él.
1: 5:55 minutos de la mañana. Rapidito, Sandro Pérez, también José Blandino, que pide un saludito. Ay, Wilson Contreras, Eugenio Mendoza y Pedro Antonio Germán, que escribe directamente Canario, desde el Ceibo. A todos, gracias por estar en sintonía. Sí. En nuestra cuenta de YouTube, por aquí está don Enrique López desde Suiza. También por acá veo a Juan Vidal. Guaidó. Y por aquí veo a Rosa Elena Álvarez Cabrera desde Villa María.
0: Cuando vaya a San Juan, tengo
1: que preguntar. Y don Elvin Vallejo en Yaguate, un abrazo.
0: ¿Por qué cuando pasaba un mortuorio la gente
1: ¿Un mortuorio?
0: Le lanzaba agua a la calle, jarro de agua? ¿Por qué? Pasaba el mortuorio de pobre.
1: ¿Será para que se vaya el espíritu?
0: Va a 110.
1: No, a 110, ¿no?
0: O sea,
1: ¿el del pobre?
0: El de rico va lento, porque, ¿sabes? Entonces, cada vez que pasaba. Pasaba el carro fúnebre que lo manejaba Bichó. Entonces le lanzaban agua. Bichó era un señor muy famoso. Manejaba el carro fúnebre, ríete. El carro fúnebre. Y después la guagua de la carne del matadero. O sea, él tenía doble picoteo. Bichó. Pregúntale en San Juan quién era Bichó. Muy famoso.
1: Un personaje. Personaje de San Juan.
0: Bichó.
1: Pues mira, es momento de hacer la pausa comercial. La gente siempre.
0: Capullo era el más gordo que había en San Juan.
1: La gente siempre se la busca.
0: Se sentaba en dos sillas. Capullo.
1: José Vázquez dice que es puertorriqueño, pero que vive en Estados Unidos, en Ocala. En Ocala, que eso está, yo dije ahorita.
0: Por Miami.
1: En Florida.
0: Ah, en Florida.
1: Un abrazo, caballero. Ya. Hacemos una breve pausa comercial. Cuando regresemos, claro que yes. Seguimos con mucho más contenido en La Opción de la Mañana.
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2: Profundizo mi fe en mi viaje espiritual. He ido creciendo a lo largo de mi vida. Físicamente he pasado de ser un bebé a un niño y ahora un adulto. A lo largo del camino me he desarrollado intelectualmente y a medida que he madurado, también lo he hecho emocionalmente. Todos esos desarrollos me han convertido en la persona que soy hoy. No solo crecí de una manera que podía ver o sentir, sino que también crecí espiritualmente. Este crecimiento puede haber sido imperceptible, pero al mirar hacia atrás, puedo recordar haber profundizado mi conciencia de Dios como la verdad de mi plenitud y la fuente de mi amor y mi fe. Al compartir estos dones divinos, he llegado a conocer a Dios profundamente. Esa fe profunda me ha guiado en mi viaje del despertar de mi alma. La palabra de hoy la encontramos en Efesios capítulo 4, versículo 15. Profesemos la verdad en amor y crezcamos en todo en Cristo, que es la cabeza. Dios te bendiga.
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0: aquí estamos de regreso en la opción de la mañana este miércoles 24 de junio, año 2026. A todos, muchísimas gracias por acompañarnos desde las 5 de la mañana. En este momento, las 6:06 de este equipo. Aquí está mi queridísimo Johnny Vázquez, el garrote de San Juan. Soy Patricia Pérez Díaz. Nuestro profesor, don William Capellán, continúa de licencia médica. Dios mediante, pronto se reintegrará. Detrás de cámara, ahí está bellísima, elegantísima, la señorita Claridiana Heredia, my darling. También el señor Nelson Suárez, el bacanito en los controles de la radio. Y Giancarlos Encarnación Rodríguez en la dirección técnica de este espacio, la opción de la mañana. 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También nos pueden apoyar en Facebook como Telemicro HD y en Instagram como la opción radio. Y mis amores, pueden seguirme también en mis redes personales, Patricia Pérez Díaz en Facebook, Patricia Pérez TV en Instagram, Patricia Pérez Díaz en mi cuenta de YouTube, y soy Patricia Pérez en mi cuenta de TikTok. Hoy es Día Internacional del Maquillador, por eso el señor Nelson Suárez, el bacanito, escogió esta hermosa canción de Mecano que se llama Maquillaje. Fue un éxito en su momento y cada vez que la gente la escucha, como que de repente también vuelve y se activa porque tiene una energía bonita, como que te electrifica. Así que gracias, bacanito, por escoger esa bonita canción. Y Giancarlos me comparte la efeméride de hoy, como acabo de señalar, Día Internacional del Maquillador. Cada 24 de junio, y no hagas así, mi querido Johnny, porque se, imagínate, y maquilladores también. Hay varones también.
1: No, están colados.
0: Cada 24 de junio.
1: Un hombre no maquilla.
0: Cada 24 de junio, Dios mío.
1: Colado, sí.
0: Mira, bueno, yo no te voy a refutar porque casi siempre es cierto. Tienes razón. Cada 24 de junio se reconoce muy especialmente a aquellos profesionales artísticos del maquillaje que enaltecen la belleza de las personas. Se celebra el Día Internacional del Maquillador. El maquillaje es una profesión artística desempeñada por maquilladores quienes, con su arte, talento, creatividad y estilo, realzan la belleza humana combinando formas, texturas y colores. Si bien es cierto que cada quien tiene su belleza, no se puede negar que el maquillaje, señores, ayuda. El maquillaje hace que uno esté más bonito. Se dice que esta técnica rinde homenaje a, bueno, fue establecida en memoria del icónico artista de maquillaje de Hollywood, Bud Westmore, quien falleció en esa misma fecha, en el año 1973. Con una trayectoria impresionante, Westmore dejó una huella imborrable en la industria cinematográfica, trabajo monumental porque fue responsable del maquillaje de más de 450 películas y series de televisión, y en su legado se desempeñó como director del departamento de maquillaje de Universal Studios y diseñó el look de la clásica muñeca Barbie en el año 1957. Así que muchas bendiciones a todas las maquilladoras y a los maquilladores que ejercen esta hermosa profesión. Yo he aprendido, he tenido que aprender, no lo hago así tan bien. Yo siento que soy maquilladora también porque todos los días tengo que hacerme algo rápido en la cara, pero me encantaría ponerme pestañas, o sea, como, porque si uno se la pone, eso te daña la tuya, pero de las que son así corridas y darme todos esos efectos. Que uno se ve así como espectacular, divina, joven y aplaudida. Pero al que tenga su técnica, pues muchas bendiciones a las maquilladoras de los canales de televisión, a las maquilladoras artísticas, o sea, todas las personas que realizan este bonito ejercicio. 6:11 de la mañana, bacanito, por favor, vamos a reproducir las notas de voz que quedaron pendientes de las 5, solamente reprodujimos tres. Y entonces creo que vamos a dar oportunidad para
1: que nos llamen a Nueva York, a ver, para que nos den detalles.
0: Y también vamos a abrir las líneas telefónicas.
1: ¿Por qué perdió Adriano?
0: Buen punto, Johnny, sí.
2: Muy buenos días, la opción de la mañana.
0: Buenos días.
2: Ramón Rodríguez. Yo analizando cómo cambian los tiempos,
3: Claro está que los izquierdistas es que se van buscando, porque cuando llegan al poder quieren perpetuarse a la mala y haciendo todo lo contrario para lo cual criticaban a la derecha.
4: Muy buenos días para la opción de la mañana. Bendiciones para Patricia, bendiciones para Johnny Vázquez, bendiciones para Michael Miguel, profesor Dula Bacanito, Osiris Mora. Bendiciones para el elenco entero de la opción de la mañana.
0: Gracias.
4: Johnny, quiero hacerle un llamado a medio ambiente y al señor presidente de la República para que el remozamiento que le están dando a la México también se lo den a la Avenida Las Américas hasta el aeropuerto.
5: Johnny Vázquez, yo quiero que usted me felicite a 70 años a Juan Francisco Enrique, aquí en Alto del Yaque, de su cumpleaños, día de San Juan el Bautista. Es un hombre muy admirable de su programa de Santos Méndez y los demás que han muerto, ya usted sabe.
6: Muy buenos días, Patricia Prestía y Johnny Vázquez, Dios le bendiga. Bacanito, Dios te bendiga, Dios bendiga a Giancarlo, Dios bendiga al señor Juan Ramón Gómez Díaz, Dios bendiga también a Domingo de Pilar, Dios bendiga a Osiris Mora, pero también Dios le bendiga a mi hermano Pedro González, eso es en Moca, también a Pachula, en Tamayo y Barahona, Dios le bendiga. Dice la palabra del señor Johnny, todo aquel que pide, recibe, que busca, haya, y que llama se la verá, ese es Mateo 7:7. Johnny, entonces lo que llaman Juan, según ustedes dicen, Johnny, entonces se le puede hacer un regalo en el día que ellos cumplen años, que se llama Juan.
7: Buenos días, Johnny. Buenos días, Patricia.
0: Saludos.
7: Néstor, de este lado, Santo Domingo Oeste.
0: Adelante.
7: Johnny, eso depende del punto de vista que ustedes lo vean, porque que si la mujer dominicana no da luz, se llena el país de haitianos, porque las mujeres haitianas paren 3 muchachos cada 6 meses, cada 9 meses. Entonces, si las mujeres dominicanas no se reproduce la dominicanidad, se llena el país de haitianos.
1: Ahí está lleno hace mucho, se lo para nadie.
8: Buenos días.
1: Gente quiere que pare, ¿qué más va a tener, muchachos?
8: Y yo, lo que no dice la firma encuestadora es que en el año 2050 la población no va a ser dominicana, sino haitiana, bueno. Porque las que están pariendo son las haitianas, no las dominicanas.
1: Exacto. Y muchos también dominicanos que se tienen haitianas también. Eso no lo para nadie. Hay política pública que pare la haitianización.
0: Mientras tanto, el Tribunal Constitucional garantizó el derecho al matrimonio de las personas con discapacidad del habla al reconocer que pueden manifestar su consentimiento mediante lenguaje de señas, comunicación escrita, dispositivos tecnológicos y otros medios alternativos que permitan expresar de manera clara y efectiva su voluntad. Esta decisión está contenida en la sentencia TC/0492/24, mediante la cual la Alta Corte estableció métodos de comunicación adecuados para asegurar la expresión fiel de la voluntad de las personas que por discapacidad del habla u otras condiciones no pueden comunicarse verbalmente al momento de contraer matrimonio. En ese sentido, el tribunal determinó que esas personas podrán expresar su consentimiento a través del lenguaje de señas, la comunicación aumentativa y alternativa, la comunicación táctil o escrita, así como mediante dispositivos tecnológicos u otros mecanismos considerados idóneos para manifestar su decisión.
1: Ayer el ministro de Educación, Luis Miguel de Cans, aseguró que ningún niño dominicano se quedará fuera de las aulas por falta de cupo. Esta información es importante porque cada año, cada vez que termina el año escolar, para muchas familias es un dolor de cabeza lograr
0: encontrar cupo.
1: Cupo, porque la mayoría de niños pasan de curso y tienen evidentemente algunos que cambiar hasta de centros escolares, porque hay algunos que llegan hasta determinado grado. De manera que esa afirmación del ministro de Educación de que el organismo trabaja desde hace meses en la planificación del periodo electivo o lectivo 26-27 para garantizar el acceso a todos los estudiantes de las aulas. Uh-huh. Quiero ser claro, ningún niño dominicano se quedará fuera de las aulas por falta de cupo, expresó el ministro de Educación, Luis Miguel de Cans. Esto es importante y hay que hacer el trabajo. Ustedes saben que el día del maestro es el 30 de junio y que muchas escuelas ese día entregan ya
0: las calificaciones,
1: y es importante que el ministerio asegure de que no se quedarán sin aulas.
0: Y en ese mismo sentido, el director del Instituto Duartiano, el señor Wilson Gómez, ha hecho un llamado a los padres para que inscriban temprano a sus hijos. O sea, le está exhortando a los padres a inscribir a tiempo a sus hijos en las escuelas públicas, y además exige cupo escolar a los niños dominicanos, básicamente pidiendo que se dé prioridad en la inscripción a los niños que son dominicanos y no así a los niños que son haitianos. Primero los dominicanos y luego los haitianos, lo ha dicho abiertamente el presidente del Instituto Duartiano, don Wilson Gómez, porque como bien señala Johnny Vázquez, cada año, estamos ahora en junio, Johnny, pero sí, tú verás entre julio y agosto las quejas de padres en los medios de comunicación diciendo que han ido ya a varios centros educativos y que no encuentran cupo, que no encuentran cupo.
1: Porque también ahí entran a la escolaridad
0: nuevos niños.
1: Nuevos niños, sí. Entonces, eso, qué bueno que se esté planificando previamente esa decisión. La educación es fundamental. Ahí comienza el desarrollo del bebé, del niño. Y ahora que se pueden escolarizar a los 3 años, uh-huh, anteriormente era de 5 y después de 7 y así, pero ya logramos con avances en la humanidad, entiende ya que un niño de 3 años ya puede ir a comenzar, después que aprende a decir papá y mamá, y puede ya ser instruido en la educación inicial. Qué bueno que se está trabajando en eso, y hay que darle seguimiento al Ministerio de Educación. Aquí hay que colaborar los maestros, los directores, para la matriculación de los niños y garantizar cupo. El Ministerio de Educación, a través de infraestructura escolar, lleva un excelente programa de reparación, acondicionamiento e incorporación a nuevas aulas al sistema educativo. Eso es fundamental y yo creo que la educación es clave. Por eso hay que apoyar y colaborar con el Ministerio, como dices tú, con todas las informaciones, uh-huh, y que los padres y tutores se pueda. Ojalá y que esta vez podamos hacer una realidad los niños en condiciones especiales. Llámese los niños autistas. Si en una demarcación nada más hay 2, hay que crearle una aula a esos 2. La hija mía me dice que es mejor, que para ella es mejor trabajar, oye bien, con esos niños que con los niños normales. Me dice la hija mía que ella le gusta más. Primero porque la hija mía sabe el
0: lenguaje de señas.
1: Que ellos son inteligentísimos, sí, que captan rápido.
0: Tienen otras aptitudes, o sea, y capacidades. No es como
1: la gente cree que son tarados.
0: Es verdad. Verdad,
1: esos niños son. A mí me encantan algunos que yo veo en la calle. Ellos ven televisión y me ven y tú lo ves. Y la mamá, que algunas más le han aprendido el lenguaje de señas, me dicen lo que ellos quieren decir. Eso es clave. Así que todos tenemos derecho a la inclusión. Y esos niños autistas, hay que pensar en salud y en educación para ellos, que tienen tantos derechos como nosotros.
0: Claro. Y también en los padres, mi queridísimo Johnny Vázquez. Yo abogo también porque a los padres que tienen niños especiales se les dé mayores facilidades. Porque si criar un niño que no tiene ninguna condición es difícil, mi gente, porque esos niños son traviesos, necios algunos también, esa es la palabra real. Hay que darle comida, educación, amor, cariño, y no se tranquilizan. Imagínate tú un niño con una condición especial, que el trato debe ser totalmente distinto. Y que muchísimas veces
1: ese otro
0: el papá o la mamá no puede trabajar para atender a ese niño.
1: También. Y eliminar el bullying en las escuelas.
0: Claro. Crear conciencia en los padres. Ahí tienen que hacer un trabajo grande con sus niños, uh-huh, para que sean respetuosos de las condiciones que tienen los demás niños. Y óyeme, porque no tenga una mochila bonita, porque los zapatos estén rotos. O sea, que sean humanos, porque no todo el mundo tiene la misma condición para ir a la escuela. Tú no tienes por qué burlarte de eso. Entonces, ahí los padres juegan un rol esencial para sensibilizar a esos niños, que no se burlen de los otros niños.
1: Aquí hay mucha gente que tiene una mente derrotista Miren, los niveles de avance que hemos logrado en el sistema educativo son trascendentales. Yo siempre lo digo. Cuando tú tiras una ojeada por América Latina, pocos servicios educativos tienen las ventajas que tenemos nosotros. Primero, uniformes.
0: Zapatos.
1: Libros, zapatos.
0: Almuerzo.
1: Transporte.
0: Desayuno.
1: Desayuno, almuerzo y merienda. Este es un sistema educativo íntegro. Probablemente una de las revoluciones que ha tenido la sociedad dominicana, y muchos no se dan cuenta por la politiquería
0: hasta
1: barata.
0: Hasta que van a otro país.
1: Oíste, eso garantiza muchas cosas. Primero, garantiza menos deserción escolar. Le quita las excusas a los padres de que no pueden mantener los hijos, no pueden darle alimento para mandarlo a la escuela.
0: Sí.
1: Le tienen uniforme, le tienen todo. Creo, en consecuencia, que debemos valorar y fortalecer el 4%, lejos de un grupo que lo quiere sabotear para apoderarse del 4%.
0: Nunca antes era tan importante.
1: Y que la campaña que comienzan es denostando a los maestros. Esa es la campaña que comienzan. A quitarle categoría a los maestros, quitarle al Ministerio de Educación con acciones pecaminosas, que cuando tú ves lo que participan en todas las mafias de este país son empresarios, son los que compran las vainas robadas, son los que participan en cuestiones amañadas, son los que tienen cuartos, los pobres no tienen esa capacidad, pero hay un plan de desacreditar el sistema educativo y de buscar culpables. Todo lo culpable. El 4% es una conquista de la sociedad dominicana, que en gran parte tuvo que ver la Asociación Dominicana de Profesores y lo que se conoció como Marcha Verde, cuando servía eso. Pero Marcha Verde no era más que la expresión en ese momento de un sentir nacional de
0: el que luego se desvirtuó y se politizó.
1: Exacto.
0: Y luego se desvirtuó.
1: Se quedaron en el camino,
0: y
1: como todo lo que se queda en el camino, pero la educación sigue. Y hoy no es verdad que nuestros alumnos sean más brutos. Eso no es verdad. Porque tenemos estudiantes, mira, sobresalientes en la NASA, que salen de las escuelas dominicanas. Tenemos campeones mundiales de matemáticas. ¿De dónde salen? De la escuela pública la mayoría. Es decir, no es verdad, eso es un chantaje. ¿Pero dónde venimos nosotros?
0: De escuelas públicas.
1: De escuelas públicas.
0: Yo de escuela pública.
1: De escuela pública.
0: Escuela básica
1: Machín. Con menos condiciones que hoy.
0: Oíste. Escuela Básica Machín, Escuela Básica Las Gallardas.
1: Yo tenía una vecina
0: y Liceo Ana Lilian Miranda.
1: Cuando yo llegaba a la una, ya
0: en Yaguate,
1: roncando, ella me tiraba un convoy, aunque sea una conconada, pero comía.
0: Sí.
1: ¿Entiendes? Doña Prase, de que Dios la tenga siempre en la gloria, me ayudaba. Entonces yo pienso que, lejos de estar criticando, vamos a aportar para que la educación, que no es más que lograr la capacitación de nuestros niños, yo creo que esa tiene que ser la tarea. Ahora la escuela te ofrece más que la educación. Te ofrece deportes y te ofrece cultura. Es que no hemos le dado... Y ahora está el inglés como segunda lengua. Todos esos son logros que en el camino, por cuestiones políticas muchas veces y por antagonismo, no le hemos dado a esos renglones importantes de la economía. El énfasis que eso tiene, ¿se debe a qué? Se debe a la diatriba que hay con los agentes que tienen que ver con eso. Pero, por ejemplo, el deporte escolar, por ejemplo, ahora que veo a Bodilo que llegó ahí, todo ese tipo de cosas contribuyen a un mejor ciudadano, a un mejor niño, a un mejor estudiante.
0: Mira,
1: de manera que yo saludo, y con esto concluyo, discúlpame.
0: Está bien, mi amor, adelante.
1: Yo saludo de que ningún niño dominicano se va a quedar fuera de las aulas.
0: Amén.
1: Esa es una garantía que da el ministro de Educación. Hay uno que se está riendo. No es cuando tú tengas dos tigueritos, espero que Dios te dé cuatro de un tablazo para que coja la piña. No, pero hay que hacerlo. Vamos, no seamos derrotistas.
0: Mientras tanto,
1: alumno de Josefa Castillo.
0: Mientras tanto,
1: fue su maestra o no. Josefa Castillo fue su maestra o no. Pero dígalo, cobarde.
9: Ya no he dicho nada.
1: Pero yo estoy haciendo una pregunta.
10: Sí, sí, señor.
1: No me he terminado para allá.
0: Mientras tanto.
1: Que tengo autoridad frente a usted.
10: Usted lo sabe.
1: Oye, que tengo. Oye, lo estoy diciendo.
10: Sí, no
1: que
10: sé
1: tengo
10: verdad.
1: Autoridad.
10: Usted tiene autoridad de quitarse la correa y darme una pena.
1: No, pero no va a ser.
10: Claro.
1: No,
0: mientras tanto.
1: Estaba a puntito, sí, de. Pero.
0: Yo.
1: Te voy a dar un chance, como
0: voy a aprovechar para enviar un abrazo a un padre responsable.
1: ¿Quién es ese padre?
0: Él se llama Víctor González. Está en San Isidro. Está escuchando La Opción de la Mañana. Le ha encantado tu comentario, mi queridísimo Johnny Vázquez. Dice que es así. Yo que lo conozco, sé que es un hombre que lleva a sus hijos a la escuela, es un esposo proveedor, un hombre de familia, trabajador, de los hombres que la República Dominicana necesita, que se reproduzcan, que se multipliquen. Así que a mi queridísimo Víctor González le envío un gran abrazo y siempre quiero que él sepa que lo admiro y lo respeto mucho y que me alegra muchísimo contar con su amistad. Víctor, mi vida, que Dios te bendiga mucho y te dé siempre mucha salud y que te mantenga ese optimismo y ese ánimo para seguir siempre echando hacia adelante. A las 6:27 minutos de la mañana, entonces, vamos a dar la bienvenida con amor, cariño y mucho respeto a nuestro querido compañero Osiris Mora.
10: Gracias, Patricia Pérez Díaz. Saludos, muy buenos días a toda la República Dominicana. Saludos al resto del mundo en este ya miércoles 24 de junio del año 2026. Aquí estamos, aquí seguimos, en este prestigioso espacio, el programa número uno a esta hora del día, porque es, atención, atención, bacanito, es el Talk Show, el Talk Show, La Opción de la Mañana continúa en el aire. Así será hasta las 9 de la mañana. Con Dios por delante. Muy buenos días a todos ustedes. Saludos a Johnny Vázquez.
1: Gracias,
10: de manera especial. Claro que sí, usted tiene toda la autoridad. Usted como un padre,
1: correita,
10: usted como un padre, una correíta.
1: Correita.
10: Yo acepto como hacían los padres antes con sí. Los estudiantes, cuando lo llevaban a la escuela, le decían a la profesora, mire, ese hijo suyo, si se porta mal, usted le puede dar una pela. Así le digo yo.
1: Entonces yo le doy otra ya cuando.
10: Exacto.
1: Será la amenaza.
10: Eso usted puede hacer conmigo. Saludos, buenos días a todos ustedes. Lo voy a hacer rápido porque mi amigo y hermano Baudilio Jiménez ya está en el círculo de espera y tiene mucho en el planeta deportes. Miren, ayer se provocó una tensión y un susto fuerte en una estación del metro de Santo Domingo. Específicamente en la estación Juan Pablo Duarte de la línea 2.
0: ¿Quién diría?
10: En donde una mujer, aparentemente con problemas mentales, me imagino, una mujer se lanzó en las propias vías del metro de Santo Domingo. Óyeme, y eso fue una tensión enorme. Porque imagínese usted, se pensó en un momento, bueno, la va a chocar un tren. Y ahí los agentes de seguridad del metro actuaron de manera lo más rápido posible.
0: Claro.
10: Y esa mujer, ella estaba armada con un arma blanca. Con
0: ay,
10: un,
0: Dios mío.
10: Como con un cuchillo.
0: Ah, como loca era.
10: Y estaba loca y tirando y intentando cortar a alguno de estos agentes.
0: Mira, la Altagracia.
10: Entonces ella descendió a las vías, descendió ella del metro de Santo Domingo en la estación Juan Pablo Duarte, lo que se tuvo que detener parcialmente la circulación de trenes en la línea 2 del sistema. Eso es muy peligroso. Y mire cómo estaba la gente ahí, observando todo lo que ahí ocurrió, pero gracias a Dios que no pasó a mayores y que la seguridad del metro pudo controlar esa situación ahí en la estación Juan Pablo Duarte, en la línea 2 de ese sistema de tan importante sistema de transporte masivo, que se necesitan más metros, claro está, porque es el desarrollo del transporte en la República Dominicana. Pero esta mujer estaba loca prácticamente. Yo me imagino que cuando atraparon a esa mujer, después de ahí la llevaron a un centro psiquiátrico, porque era loca que estaba, endemoniada. Gracias a Dios que eso se pudo controlar ahí y que no se fue a mayores. Miren, ayer el senador del Distrito Nacional, Omar Fernández, y más bien, en este caso, el presidente de la Asociación Nacional de Jóvenes Empresarios, Guillermo Julián Jiménez, dice que respalda de manera positiva, en este caso, el proyecto político, dice él, de Omar Fernández. Él escribió, esto fue una foto que subió, ahí está el presidente de la Asociación de Jóvenes Empresarios. Él subió esa foto y escribió un largo mensaje. Dice, he decidido respaldar el proyecto político que encabeza Omar Fernández, convencido de que nuestro país necesita una nueva generación de liderazgo capaz de interpretar los desafíos del presente y construir las oportunidades del mañana. La República Dominicana demanda renovación, visión, preparación y la capacidad de unir voluntades en torno a un verdadero proyecto de nación. Dice él, el presidente de la Asociación Nacional de Jóvenes Empresarios, él se llama Guillermo Julián Jiménez, dice él que en Omar Fernández él ve esas cualidades, así como la determinación de impulsar los cambios que millones de dominicanos esperan para alcanzar un país más justo, moderno, próspero e inclusivo. Bueno, este es un respaldo importante en la carrera política del senador Omar Fernández. Estamos hablando de la Asociación Nacional de Jóvenes Empresarios,
0: La ANJE,
10: y que ya estas personas le están mostrando su respaldo, respaldo político en este caso, y qué bien que así lo pueda recibir de esta manera. Omar Fernández recibe el respaldo político de muchos sectores. Lo que pasa que esas cosas quizá no se dan a saber así. Muchos jóvenes en los barrios, cada vez que Omar Fernández va a distintos sectores en los barrios, le demuestran también su respaldo. También las mujeres, también los más chicos. O sea, es una persona que verdaderamente tiene un atractivo político y muchas ideas que tiene también el senador Omar Fernández para el desarrollo de la República Dominicana. Así que suerte con la Asociación Nacional de Jóvenes Empresarios, que le da este respaldo, un respaldo importante para la carrera política del senador Omar Fernández. Ya para terminar, que Baudilio Jiménez ya me está haciendo una seña más que un agente de la DGC.
1: El programa
10: sí, pero ahí importante.
0: Dale chance, que él no es así, eso es por
10: una visita, mi estimado Baudilio Jiménez.
0: A nuestro amigo.
10: Miren, yo voy a respaldar las declaraciones recientes del destacado dirigente político del Partido Revolucionario Moderno, Tony Peñaguaba.
0: Don Tony Peñaguaba.
10: Tony Peñaguaba ha hecho una crítica. No la estoy haciendo yo, pero yo respaldo esas críticas.
0: Okay.
10: Él ha hecho esa crítica a funcionarios del PRM por, dice él, alejarse de la militancia y de la gente.
0: Ay.
10: ¿Ustedes ven por qué salen y nacen estos nuevos outsiders? Ahí, bueno, vimos la joven que, ¿cómo se llama ella? La dominicana que ganó. Le ganó al senador, al congresista Adriano Espaillat.
1: Daria Lisa
10: Ávila Chevalier. Esa gente, esos políticos nuevos que salen, pero ¿por qué salen? Bueno,
0: que tú crees que no tienen estructura, salen, pero movilizan.
10: Exacto. Salen porque los dirigentes políticos de ahora,
1: los tradicionales,
10: se han alejado.
1: No se han quilosado por allá.
10: Se han alejado, sí, de la militancia y de la gente. Por eso usted ve un que está sonando, un Santiago Matías, mejor conocido como Alofoque, como un posible candidato a la presidencia, sí, por el Partido Reformista Social Cristiano. Entonces, Tony Peñaguaba ha hecho esta crítica
0: válida.
10: Una crítica válida. Y Tony, sí, Peñaguaba, que también aspira a ser candidato del PRM, candidato presidencial.
0: Todavía
10: él tiene, claro, todavía él tiene sus aspiraciones.

0: una ayuda para lo que tiene que ver ayudas médicas y muchas cosas. Entonces, yo creo que los funcionarios públicos tienen que aterrizar, tienen que tener los pies sobre la tierra, porque si no, le pasarán factura en el 2028. Bacanito.
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aquí estamos de regreso en la opción de la mañana con más energía que nunca para todos ustedes. Gracias por acompañarnos desde las 5 de la mañana en este espacio que concluye Dios mediante a las 9. Estamos en vivo a través de Digital 15, el canal 3 de Acer, y también estamos en la emisora Independencia en la frecuencia 93.3 FM. Aquí estamos Michael Miguel Holguín, Osiris Mora, Patricia Pérez Díaz. Tenemos también una visita muy especial y de eso lo hablará nuestro compañero Baudilo Jiménez. Mientras tanto,

0: Rapidito para aprovechar el tiempo. Es momento de prestar atención. Es momento de disfrutar de ese talentazo que Dios le dio a nuestro querido compañero Baudilio Jiménez y su Planeta Deportes.
1: Muchísimas gracias, Patricia Pérez Díaz.
0: Buenos días.
1: Saludos, compañeros. Michael, Miguel Holguín, the number one.
0: Tempranito.
1: Temprano.
0: Y tú me gusta.
1: Por aquí está también Osiris Mora, quien hoy se sacrificó, ¿verdad? Tenía un comentario más extenso y poderoso.
0: Y tú lo interrumpiste.
1: Y por supuesto, para el garrote de San Juan, Yanni Vázquez. Detrás de cámara, Nelson Suárez Walter, Jean Carlos Encarnación y mi queridísima licenciada Claridiana Heredia.
0: My quien, darling.
1: Temprano también ya estaba por ahí tratando de seducir a la mascota de los Juegos Centroamericanos.
0: Sasha, increíble, dice que los tuyos.
1: Increíble. El pobre Colí andaba huyendo. Vamos a hablar en breve con Colí. Lo veremos por acá y con nuestro querido José Luis Montero, director de Mercado y Comercialización de estos Juegos Centroamericanos y del Caribe, que ya están justamente a un mes. Ah, para el inicio, para la gran fiesta del deporte en la República Dominicana. Y ustedes todos. Deben apoyar. En breve, vamos con eso antes. Algunas informaciones rapiditas del Planeta Deportes. Así que, Jean Carlos, vámonos con lo que tenemos. Pero de una, hermano. Iniciando con algo grande que ocurrió anoche para República Dominicana. La selección con el pick número 11 del draft de la NBA o de la National Basketball
0: Association
1: del dominicano Jaxel Lendenboer. Señores, estamos muy contentos con esta selección, obviamente que la esperábamos, ya habíamos mencionado que lo ubicaban entre los puestos del 7 al 15 para ser seleccionado, y fue seleccionado con el pick número 11, nada más y nada menos que por los Golden State Warriors, el equipo de Stephen Curry, de Draymond Green, lamentablemente sí, pero también de Al Horford. Ahí está Al Horford, sí, finalmente ejerce la opción para la próxima temporada. Las lágrimas por el sacrificio, por el esfuerzo, por todo lo que se ha hecho para llegar hasta ese punto. Normalmente solo vemos el momento cumbre, el de la realización, el del logro, el del éxito, pero detrás hay mucho trabajo. El hijo de Okari. Y qué bueno, me hace sentir muy bien porque es uno de los nuestros. Ahí está Jaxel, ahí están los abrazos con compañeros del equipo de Michigan, de los Wolverines, donde él jugó en la NCAA, donde ganó también. Quería ir en el puesto 9 al equipo de Dusty May, quien ahora va a dirigir en la NBA, pero es como salgan las cosas en realidad en un evento como este, que es tan seguido el draft. Yo creo que es el draft más seguido por la fanaticada de todos los deportes. Qué bueno por Jaxel, lo que esperamos es que lo haga bien. 6 pies, 9 pulgadas, es un tipo que puede hacer de todo y lo llaman el LeBron dominicano. Ya veremos y en qué equipo cae. Muéstrame ese full, mientras veíamos también allí a su madre, a su familia celebrar. AJ DiBanza fue el pick número 1 seleccionado por los Washington Wizards. También destacar el pick número 3 con Cameron Boozer, el hijo de Carlos Boozer. Debe ser un gran jugador en este draft. En el pick número 9, Dallas Mavericks con Maurice Johnson Jr., también de Michigan, y es donde quería ir este jugador dominicano Lendenboer, pero fue seleccionado con un equipo que gana campeonatos como el de los Golden State Warriors. Ya tendremos tiempo de analizar más profundo este draft, que definitivamente en su primera ronda impactó. Hoy continúa ya con la segunda ronda y será también bastante interesante. Déjalo girar, Jean Carlos, también hablarles de los Juegos Fronterizos. Ayer, el ministro de Deportes, Kelvin Cruz, hizo el anuncio de estos Juegos Fronterizos que ya regresan. Hace un año, increíble, que estuvimos por Montecristi, el garrote, Johnny Vázquez, Juan Carlos Santana, el Choco, estuvimos por allá, hicimos el viaje junto a Marega, Manuel Reyes, Fran, mi hermano, Fran de la Cruz. Todos estuvimos por allá y la pasábamos también junto a otros colegas, junto al ministro de Deportes Kelvin Cruz, en lo que fue una verdadera fiesta. Algo que él ha rescatado y que ahora va a Independencia. Ya este fin de semana, desde este jueves, pues esta parte final, porque se viene compitiendo desde hace meses con eliminatorias, pero esta parte final ya llega para esta semana. Este fin de semana, si Dios lo permite, pues seremos testigos de esta bonita historia con estos Juegos Deportivos Fronterizos 2020. 2026. Mañana también vamos a abundar sobre esto. Déjalo girar, hablando también del fútbol, porque estamos en Mundial. Qué pena lo del entrenador en jefe de Francia, Didier Deschamps, quien lamentablemente tiene que abandonar brevemente el equipo para irse a Francia. Están en los Estados Unidos, que es una de las sedes del Mundial, junto a México y Canadá, y tiene que partir hacia Francia por el fallecimiento de su madre, Didier Deschamps.
0: Anda,
1: mientras tanto,
0: pena.
1: Su principal asistente toma las riendas del equipo para un último compromiso que es contra Noruega. Ya ellos están clasificados. Mbappé ha montado un espectáculo en ambos partidos con un par de goles. Anda detrás de Messi en la lista de los mayores goleadores históricos del Mundial. 16-18, así va la competencia. Mbappé solamente a 2 y ahora mismo empatado con Miroslav Klose, el alemán, que era el líder al iniciar este Mundial. Entonces, Deschamps se va a Francia, estará en las honras fúnebres y luego regresa a los Estados Unidos para seguir dirigiendo su equipo. Hablando del Mundial precisamente, ayer hubo acción interesante y apareció el que todos querían ver, Cristiano Ronaldo. Marcó en un par de ocasiones, 2 golazos, uno en el minuto 6 para empezar, luego en el 38, y la rompió, porque este tipo es un crack. Se convierte en el primer jugador que marca en 6 mundiales. Una barbaridad. Lo primero es poder mantenerse en fútbol, en forma, para llegar a jugar en 6 mundiales. Son cada 4 años. Estamos hablando de 24 años.
0: Y con lo demandante que es el fútbol, físicamente hablando.
1: Muy, muy buen punto que señalas. Muy buen punto.
2: ¿Cuántos goles tiene él?
1: Cristiano lleva unos 14, 15 goles ya. Oh. Aunque tuvo una sequía. Duró 10 partidos en Majors, en eventos grandes como este, ya sea Mundial o Eurocopa, que no marcaba. Finalmente se reencuentra con el gol. Déjalo girar para ver otros resultados también. Portugal, como ven, 5-0 Uzbekistán. Inglaterra empató sin goles contra Ghana. Panamá cayó ante Croacia 1-0.
0: Anda.
1: Colombia venció 1-0 a la República Democrática del Congo. Ya Panamá eliminado, lamentablemente. Hoy, miércoles 24 de junio, continúa la acción del Mundial con Bosnia y Herzegovina contra Qatar a las 3 de la tarde en el Lumen Field de Seattle, Washington, Estados Unidos, con Suiza, Canadá a las 3 de la tarde en el BC Place de Vancouver, Canadá. Marruecos, Haití en su último partido porque ya está eliminado matemáticamente.
0: Es para hacer daño, básicamente.
1: 6 de la tarde en el Mercedes-Benz Stadium de Atlanta, Georgia. Escocia, Brasil a las 6 de la tarde en el Hard Rock Stadium en el Miami Gardens en Florida. La República Checa contra México a las 9, ya México clasificado también a 16avos de final. Esto es en el Estadio Banorte en Ciudad de México. Y Sudáfrica contra Corea del Sur a las 9 de la noche en el Estadio BBVA Guadalupe, México. Me dicen que hasta Kim Jong-un, el líder norcoreano, va a ver ese partido, aunque sea Corea del Sur.
0: Tú tienes unas buenas fuentes, que hasta te dijeron eso.
1: Déjalo girar. Hablando de béisbol, el caso Devers. Señores, qué bueno. Devers pidió perdón. Devers pidió perdón, se disculpó con el manager Tony Vitello.
0: Se disculpó.
1: Dijo que esto fue todo un malentendido por aquel día en el que no quiso o no quería obedecer, que John Cox tomara su lugar para correr las bases, una orden del dirigente, y miren allí lo que se armó. Y ha sido vilipendiado, criticado fuertemente por esto, por esta actitud incorrecta, Rafael Devers. A través de un intérprete llamado Irvin Higueros, pues él dijo que hace unos días le había comunicado a su manager que él tenía unas molestias en el isquiotibial y que entonces luego tal vez pensó que su manager lo estaba sustituyendo por eso y le estaba diciendo, no, yo estoy bien, yo puedo correr. El tema es que el equipo perdía por una y necesitaban a alguien con velocidad porque Devers no roba bases. Pero bueno, lo importante, pidió disculpas. Así que a partir de ahora, cambie su actitud. Porque él puede ser mucho mejor que eso. Veamos béisbol rápidamente. Claro que sí, porque ayer hubo acción. Junior Caminero la tronó. Fuerte y por el izquierdo.
0: El jardinero que la sigue. Que la busca. Que la ve pasar.
1: El jonrón 16 de la temporada para Junior, se fue 5-3, remolcó 3, llegó a 17, batea 2-8-1. Kansas, de todas maneras, venció 12-5 a Tampa. Muéstrame más del béisbol de las grandes ligas. Sandy Alcántara lanzó por los Miami Marlins 6 entradas y 2 tercios de una limpia, con 3 boletos, 4 ponches, octava victoria con solo 4 derrotas. Y en este partido, Otto López pegó par de imparables más, sigue como el líder en promedio y en hits de todas las grandes ligas. En este juego, Heriberto Hernández también conectó jonrón, el número 8 de la temporada, y los Marlins Al final ganaron 6-4 al conjunto de Texas. Muéstrame uno más, por favor, para ver la forma en la que Manny Machado decidió este juego, que estaba empate a 6 carreras. Bravos y Padres. El batazo de Hita hacia el central. Viene un hombre para la goma. Viene el disparo. Quieto el corredor. Victoria para los Padres. Allí Machado con el walk-off o el batazo ganador. Qué bueno. La remolcada 43 está muy bien. De 5-1 batea 185. Tatis Jr. de 5-2 con run número 3 de la temporada con el doblete 14. Muéstrame otros resultados del día de ayer. También destacar la victoria de los Cachorros 9-6 sobre los Mets. Eduard Cabrera, victoria, 5 episodios de 2 limpias, 4 boletos, quinta victoria del año. Salió en camilla, lamentablemente, allí por una lesión. También destacar que los Cerveceros le ganaron 2-0 a los Rojos y Eli de la Cruz en su regreso de 3-0 con par de ponches. Hoy continúa la acción del béisbol de las Grandes Ligas. Destacar que hay 2 dominicanos en la Lomita. Bien temprano, muéstrame el full de los juegos de hoy. Euris Pérez y los Miami Marlins reciben a Texas 12:10 del mediodía, y también José Soriano por los Angels. Adelante, Yankee, déjalo girar. José Soriano por los Angels a las 4:07 recibe a los Orioles de Baltimore. La acción de hoy, que es más extensa en el béisbol de las Grandes Ligas, pero destaco lo de los dominicanos. Ayer Juan Soto salió de juego por rigidez en el lado izquierdo de la espalda. Hizo muchas muecas de dolor. Usó de hecho una almohadilla térmica, pero al final no tuvo que dejar el partido. Lamentablemente, allí en el caso de Juan Soto. Mañana daremos otras informaciones que tenemos por ahí para compartir con todos ustedes y que tienen que ver también con deportes en algunos municipios y en territorios importantes del país, porque no solamente a nivel grande, aquí también destacamos a los más pequeños. Ahora sí, es tiempo y puedes bajar aquí, por favor, Giancarlos, puedes bajar aquí. Mañana vamos a hablar de esta actividad también, que es patrocinada por la Pescadería Wanda, que está haciendo un excelente trabajo en algunos municipios del país. Vamos a ver, aquí tenemos unos invitados especiales. Ya habían estado aquí en la opción de la mañana. Temo un poquito por la mascota de los Juegos Centroamericanos cuando estamos justo a un mes, porque aquí lo han... Es increíble lo que ha pasado.
0: Mucho cariño.
1: Con Colí, el Barrancolí, ¿verdad? Allí afuera, Claridiana Heredia ya le estaba pidiendo tener hasta hijos, que serían pajaritos. Aquí.
0: Qué creativa.
1: Ya también Patricia Pérez Díaz hizo un trabajo importante, que ya incluso nuestro querido José Luis Montero, que es el director de mercadeo y comercialización de los juegos, está considerando para promover estos juegos. Qué bienvenido, José Luis.
2: Gracias, señores. Muchas gracias. De verdad que un honor empezar el día con este ánimo aquí. De verdad, ustedes son personas con mucho ánimo y bien folclórico la palabra.
1: José Luis, estamos a un mes justamente de los Juegos. ¿Cómo va todo?
2: Mira, ya como sabes, el 24 de julio al 8 de agosto es la Fiesta Nacional Deportiva de los Juegos Centroamericanos y el Caribe, que son Santo Domingo 2026. Sí. Por tal razón, nuestra alcaldesa Carolina Mejía, la anfitriona, pero son unos juegos que se desarrollan a nivel nacional. Así que son los juegos de República Dominicana. Son los juegos más grandes centroamericanos que se han hecho. O sea, y aquí, 6.200 atletas, señores, son 40 deportes, 56 disciplinas, 37 países. De verdad que nos honra poder empezar este recorrido de celebración del countdown de un mes aquí en la opción de la mañana.
1: Correcto. Vienen aquí a la opción para iniciar, ¿verdad?, con esto que va a ser una gira por diferentes medios, promoviendo esto que todos los dominicanos debemos apoyar. ¿Cuál es el sentir de ustedes como organizadores en este momento? ¿Ven que el pueblo dominicano está metido en los juegos, pendientes a lo que está ocurriendo?
2: Sabes que tanto nosotros como el comité organizador, el gobierno y las empresas privadas que hoy día nos apoyan, han hecho una campaña fuerte alrededor de los juegos. Tenemos unos socios y patrocinadores oficiales, como son Sirena, que ha hecho varios comerciales y sus tiendas están vestidas de juegos centroamericanos. Tenemos el Banreservas, que se ha volcado a esta fiesta nacional deportiva. Tenemos a Claro, que también con su conectividad ha hecho que estos juegos serán bien vistos a nivel nacional e internacional. Bornan, nuestra empresa de tecnología. Pero no solo eso, el gobierno también ha hecho una campaña fuerte que ha iniciado alrededor de los mismos y de las infraestructuras. de verdad que hay que reconocer el Estado cómo ha trabajado frente a esto, nuestras infraestructuras deportivas, el MIBET, tanto en su antigua gestión, el ingeniero Carlos Bonilla, como la actual gestión, Ito Bisonó, que de verdad han hecho una labor de podernos entregar todas nuestras sedes deportivas para que estén listas y en mejores condiciones, tanto para nuestros participantes, nuestros invitados y nuestras federaciones.
1: Importante que lo digas para que la gente sepa que no hay problemas en ese sentido, porque había cierta preocupación con el tema de las infraestructuras, pero no se ha parado de trabajar.
2: Mira, yo te cuento, nuestras oficinas están en el Estadio Olímpico, en el Félix Sánchez. Cada vez que yo entraba al Centro Olímpico, a mí yo tenía miedo. Yo decía, wow. Estamos desbaratando las calles, las aceras, todo, y va a estar listo. Y de verdad, ayer di un recorrido y yo aplaudo la gestión de Obras Públicas y el MIBET, porque han hecho una labor increíble y vamos a tener unos clústeres deportivos, una sede deportiva bien avanzados, muy avanzados y terminados para los Juegos. Una de las preocupaciones tal vez más grandes fue la pista de atletismo. Uh-huh. Y ya estamos, creo que nuestro presidente del comité organizador, José Patricio Monegro, el otro día hasta subió un video para que vean cómo ya estamos poniéndole ya el piso al terreno. Es decir, que estamos muy avanzados. Muy avanzados.
3: O sea, lo que faltarían, se puede decir que son detalles.
2: Detalles. Mira, tenemos el Arena Banreserva Virgilio Travieso Soto, se inaugura mañana.
1: Mañana.
2: Con el presidente de la República y el comité organizador junto al presidente del Banreservas. Es decir, que eran de las cosas que uno veía que podían ser críticos, nos preocupaba, pero más que preocupados nos ocupábamos.
3: ¿Cómo está el tema del hospedaje para los atletas?
2: Mira, la Villa Centroamericana, nosotros, que está en la ecológica de Juan Bosch, nosotros dimos ejemplo. ¿Por qué? Porque Centro Caribe Sport, que es el organismo que hace los juegos, nosotros lo montamos, pero ellos son el organismo que tenemos el honor de tener al presidente de Centro Caribe Sport en República Dominicana, que es Luis Mejía Oviedo, Luisín. Uh-huh. Se hospedaron ellos, todos los directivos, en la Villa Centroamericana hace varias semanas como prueba ácida de que todo está bien, y vivieron la experiencia que tendrán todos nuestros deportistas, tanto locales como internacionales, de una vida digna deportiva durante los Juegos.
4: ¿Cuántos atletas participarán en el evento? Atletas.
2: 6.200 atletas.
4: 6.200 atletas.
0: Me gustaría también que reseñara cuáles, usted mencionó creo que unas 40 disciplinas. Sí. ¿Cuáles serían esas, si las que le lleguen a la memoria en este momento? ¿Qué veremos ahí en esos Juegos Centroamericanos y del Caribe?
2: A mí, yo menciono unas cuantas.
1: Son 57.
0: Que son muchas.
2: 56, me excusan las que no van, pero vamos a tener atletismo, baloncesto, voleibol, vamos a tener pelota, vamos a tener soccer, fútbol, vamos a tener remo y canotaje, vamos a tener golf, vamos a tener surf, vamos a tener vela, vamos a tener triatlón, vamos a tener open aguas abiertas, vamos a tener, o sea, deportes todos, o sea, tenemos un malecón deportivo de verdad bien robusto, donde vamos a tener voleibol de playa, vamos a tener skateboard, vamos a tener patinaje, vamos a tener o sea, todas las áreas deportivas serán utilizadas y bien aprovechadas. Santiago, BMX, vamos a tener mountain bike en la Barranquita. Esas
0: mountain
2: dos.
0: Bike, hey, my darling, tú me excusas, pero
2: mañana salgo yo a Santiago a hacer un recorrido también por los medios de comunicación y a visitar esas instalaciones deportivas. Se
1: va a tener un mes difícil.
2: Va a ser interesante.
3: Para recordarle al público o reiterarle la información. El tema de el costo de entrada, si el público cuando quiera ver los juegos, ¿cómo será eso?
2: Mira, nosotros hace varios meses anunciamos nuestra boletería con Huepa Tickets. Ahora mismo ya están a las ventas las entradas para la ceremonia de inauguración, que es en un mes a las 7 de la noche, o sea, el 24 de julio a las 7 de la noche, ya están a la venta. Hemos tenido una buena acogida, un precio de $1,500, que está muy asequible. Y en la parte de toda la parte deportiva, ya próximamente estará abierta ya para cada una de las disciplinas.
0: yo quiero destacar.
2: Y lo, perdón, y los precios van entre 200 y 800 pesos.
1: 200 y 800.
0: O sea, que es accesible para todos. Para 200 todos. Y 800 pesos.
1: Y para una ceremonia inaugural,
2: 1.500
1: pesos. 1.500
2: pesos.
0: Yo quiero destacar que en esta cabina, para la gente de la radio, los que nos escuchan por la radio, tenemos una mascota. Sí. Yo no sé, yo quisiera conocer la identidad de ese barrancolí, porque no se ha detenido desde que entró acá. Ha estado moviéndose, bailando, animando. Y a esta hora, parece que se desayunó bien, porque no ha salido del personaje. Entonces, yo quiero, por favor, que el caballero acá nos... ¡Ay, Dios mío!
4: ¡Y qué maldito swing!
0: Estoy diciendo, o sea, no se ha detenido. Eso es una energía bonita a esta hora, que es muy lindo. Me encanta, de verdad, que nos cuente por qué razón se eligió esta mascota, qué significan los colores, si identifica a los demás países, o sea, por qué se escogió el barrancolí como mascota oficial de los Juegos Centroamericanos y del Caribe.
2: Recuerda que al final los Juegos son... nosotros somos sede, Santo Domingo y República Dominicana. Por tal razón buscamos un ave que sea representativo de República Dominicana. El barrancolí es endémico de aquí. Es un ave, de verdad que vimos varias opciones, pero ver un ave así que nos identifica como dominicanos, ¿por qué? Porque es un ave pequeña con un corazón grande. Nosotros los dominicanos somos una isla pequeña,
0: con un
2: pero
0: corazón
2: tenemos un
0: grande.
2: Corazón hospitalario y deportivo muy grande. Y lo vamos a demostrar en los juegos.
1: Estuvo genial eso. Mira, vamos a escuchar esa promo que estábamos viendo ahí para los que están por Digital 15. Mis amigos de la radio también la van a escuchar. Así que cuando estemos listos, señor director.
0: We are ready.
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1: Tremendo trabajo.
2: Hermoso.
1: Mostremos lo mejor de nosotros. Me gusta eso. Describa para la radio lo que acabamos de ver.
3: No, en verdad es el comercial de los juegos, el comercial oficial de los juegos. Es algo que involucra a cada área de República Dominicana, desde los profesores, desde la persona del campo, de nuestros productores, de nuestros deportistas, de nuestro talento, los empresarios. De verdad que juntos, como dice, haremos historia. O sea, República Dominicana, todos los sectores juntos, y más ahora enfocado en la parte deportiva, donde nuestro país estará representando las 56 disciplinas. Tenemos equipo en cada una de las disciplinas. Juntos haremos historia aquí.
4: Wow. Pero me gustó mucho, lo debo admitir, la parte en el que, o sea, inicia en el campo, en una zona bien rural, un caballero está como dormido, no sé, lejos, dormitando, y de repente se despierta, le pasa una antorcha, sale corriendo, se encuentra con una doña, pero una real doña, sí, que también se va corriendo.
2: Una real doña.
4: La doña se encuentra con unos estudiantes, siguen corriendo, se lo pasan a la maestra atraviesa un puente, sigue sudada, pero corriendo, bravo. Dios mío, sí. Y se lo entrega luego a una persona que pasa por natación, creo que es. Luego pasa una montaña, óyeme, chulísimo, de verdad. Hasta llegar a la capital. Comienza en las entrañas de un campo de la República Dominicana y luego, señores, termina en la ciudad capital, involucrando a todas las personalidades, la cultura de nuestro país. Para mí están todas representadas ahí, así que me parece que ese comercial ha sido muy bien logrado.
1: José Luis es un genio.
4: De verdad,
3: el equipo, el comité organizador.
1: Yo sé que sí.
4: De verdad que sí, que muy lindo, muy lindo.
3: Miren, señores, de verdad, una de las cosas que quiero dejar aquí es que ustedes, que son un programa de tanta audiencia, que sepan que en un mes, 24 de julio al 8 de agosto, es la fiesta nacional deportiva de los Juegos Centroamericanos y del Caribe, Santo Domingo 2026. Acompáñennos, entusiasmen a sus
2: Háblame
3: hijos.
2: Del calendario, te pido perdón, porque yo siempre pregunto lo mismo. Para una persona de la capital o de Santiago, La Vega, Puerto Plata, bueno, ok, le llega el calendario. Pero hay muchos pueblos que han sido siempre excluidos por un asunto cultural. Por ejemplo, qué bueno que Patricia resalta ahí lo rural. La gente del campo, ¿cómo se va a dar cuenta? Mira, ¿le va a llegar ese calendario? ¿Lo vas a ver?
3: No solo que le va a llegar.
2: A veces queda aquí en la capital, en Santiago. No,
3: exacto. Va a ser publicado en todos los medios de comunicación. Aparte de eso, nuestras redes digitales. Y si entran hoy día a la página web de nosotros, está ahí el calendario por día. Falta cascadearlo por hora, que en eso estamos ya terminándolo. Pero no es tanto que le llegue. Es que si nos ponemos a ver dónde estamos desarrollando los juegos, nosotros estamos llegando casi a nivel nacional. Porque yo me voy al sur, yo me voy a Baní, yo tengo ahí en Vela, yo me voy a Bonao, tengo remo y canotaje. Santiago, La Vega y Moca, tengo soccer. Puerto Plata, Cabarete, tengo surf. En Punta Cana tengo golf. O sea, estos juegos, no solo que estamos esperando que todo el mundo venga a nosotros.
2: Excelente.
3: Nosotros también nos estamos trasladando para que cada esquina.
2: ¿Y la frontera? ¿En la frontera va a haber alguna actividad?
3: Pueda vivir. No, en la frontera no hay, pero sí en el recorrido de la antorcha. Pero el recorrido de la antorcha ha sido algo muy grande. ¿Por qué? Porque hemos visitado las 32 provincias y distritos municipales también.
2: Sí, sí, sí.
3: O sea, ha sido una cosa que Villa Tapia no iban a hacer una huelga si no pasábamos con la antorcha por ahí. O sea, nunca nos imaginábamos que esto iba a tener ese impacto tan grande de que una sociedad se movilizaba porque no íbamos a pasar con los juegos por ahí. Así que hemos tratado y hemos hecho un trabajo bien fuerte ahí. Frente a la antorcha está Juan José Guzmán, que es un hombre incansable y ha llevado la antorcha a cada esquina del nivel nacional. Ahora mismo está en la zona noreste y ya vamos al este y termina en el Centro Olímpico, en el Félix Sánchez, el 24 de julio, para ahí mismo inaugurar los Juegos.
5: ¿Serán televisados todos esos Juegos?
3: Sí, el canal oficial de los Juegos es el canal oficial del gobierno, es CERTV, RTVD, el Canal 4. Hemos hecho varias reuniones con ellos, tenemos varios programas aliados, van a ser 8 canales transmitidos en vivos, donde se pasarán ya después toda la parte de los horarios, los juegos, los calendarios y los enlaces de transmisión.
5: Queremos streaming
3: también. Así que, porque hoy día, señores, la tecnología está existe, y uno tiene que irse adaptando a esas partes.
4: Sí. Una realidad.
1: Reitere entonces, José Luis, ya para finalizar esa invitación al pueblo dominicano.
3: 24 de julio al 8 de agosto, la fiesta nacional deportiva de nosotros. Los 25 Juegos Centroamericanos y el Caribe, Santo Domingo 2026. Pónganse en eso, que ya nosotros estamos en juegos.
1: Ahí está. Gracias. Hermoso. José Luis Montero, director de Mercadeo y Comercialización. Gracias a Colín. Con Colín nos despedimos. Vamos a la pausa y en breve regresamos con más aquí en La Opción de la Mañana.
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8: Bienvenidos, les acompaña Claridiana Heredia. Estas son las claves de la actualidad internacional. Trump e Irán chocan por inspecciones nucleares y fondos congelados. La Unión Europea abre un contacto polémico por el régimen talibán. Y en América Latina, México registra su mayor avance económico mensual en 5 años. Abrimos en Medio Oriente, donde Estados Unidos e Irán chocan por el alcance de las inspecciones nucleares y el uso de fondos iraníes congelados. Donald Trump afirmó que Teherán aceptó controles nucleares amplios y de largo plazo, pero Irán negó esa versión y mantiene diferencias sobre puntos claves del acuerdo. La disputa presiona una tregua que busca cerrar el conflicto y reducir el riesgo de una nueva escalada regional. También mantiene bajo vigilancia el Estrecho de Hormuz, ruta clave para el petróleo mundial. En otro frente, la Unión Europea recibió en Bruselas a representantes del régimen talibán para discutir deportaciones y retorno de ciudadanos afganos. Fue el primer encuentro de este tipo desde que los talibanes volvieron al poder en Afganistán. Bruselas insiste en que no reconoce formalmente al régimen, pero el contacto marca un giro práctico ante la presión migratoria dentro del bloque. Organizaciones de derechos humanos advierten sobre el riesgo de devolver personas a un país marcado por restricciones, aislamiento y crisis económica. Ahora pasamos a América Latina, donde México reportó en abril su mayor crecimiento mensual en más de 5 años. La economía avanzó 1.2% frente a marzo, impulsada por construcción, manufactura y servicios. La cifra da impulso a la segunda economía de la región en un momento de presión comercial e incertidumbre externa. También refuerza el atractivo de México para empresas que buscan operar cerca del mercado estadounidense. Y ya en el plano local, las remesas mantienen peso en la economía dominicana. Entre enero y mayo, República Dominicana recibió 5.170 millones de dólares, un aumento de 5.4%, frente al mismo periodo del año pasado. Ese flujo sostiene hogares, consumo interno y entrada de divisas. Así cierra por hoy este recorrido por la actualidad internacional, en una jornada marcada por una prueba clave para la tregua entre Estados Unidos e Irán, un contacto polémico entre Europa y el régimen talibán y una señal de recuperación económica en México. Les acompañó Claridiana Heredia. Esto fue Clave Internacional. 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

0: estamos de regreso en la opción de la mañana a las 7:18 minutos y agradecemos infinitamente el favor de su sintonía desde las 5 de la mañana a todas esas personas que nos apoyan, nos escuchan a través de la radio, la televisión y nos siguen en las redes sociales. Inmediato es momento de dar la bienvenida ya de manera formal y escuchar el comentario de nuestro compañero Michael Miguel Holguín.
1: Saludo formalmente para la República desde la opción de la mañana. Un honor saludarles hoy, ya finalizando el mes de junio. Quiero decir que lamento mucho la muerte de mi amigo Ignacio Joga. Lo lamento mucho porque durante tantos años veía yo mensajes de que tienen que ver con el medio ambiente. Y siempre me preguntaba yo, pero porque años tras año en cualquier esquina del país
0: él promovía eso.
1: Había un mensaje a favor del medio ambiente, pero de una forma orgánica, natural. Y yo nunca veía a don Ignacio, nunca. Hasta que llegué a Rancho Arriba y ahí me encontré con Franklin, su hermano, soy su amigo, y finalmente pude identificar a don Ignacio Joga. Bueno, pues murió ahogado en agua. Estamos a la espera de que se esclarezca el acontecimiento.
0: A ver qué pasó ahí.
1: Lo que sí quiero decir es que ha muerto un gran dominicano, presidente de Óptica Almanzar, con una hoja de servicios significativa. Un abrazo político alternativo. Estaba desde hace mucho tiempo construyendo una plataforma alternativa. Me encontré con él en un colectivo de mucha dignidad en este país, que es el grupo de partidos no reconocidos. Ahí va don Ignacio y su partido. Yo le doy un abrazo fraterno de hermano a don Ignacio. Misión cumplida. Joven, murió ahogado, cosa que uno lo lamenta doblemente, ¿verdad?
0: Es fuerte, sí.
1: Un abrazo.
0: Dios lo tenga en buen lugar, sí. Y le dé conformidad, sí, sí, a su familia.
1: Sí, a su familia.
0: De verdad.
1: A morir ahogado, claro. Un hombre
0: público como ese, que siempre se preocupó también mucho, como tú señalas, por el medio ambiente. Un empresario de la República Dominicana.
1: Sí, sí.
0: Creador de empleos.
1: Sí, sí,
0: que
1: sí,
0: dinamiza,
1: sí,
0: la economía. O sea, una persona de bien social.
1: Un hombre de bien.
0: Sí.
1: Un hombre de bien. Yo creo que a los pueblos hay que hablarle claro. A los pueblos hay que hablarle claro. Porque muchas veces los pueblos se hacen lo que no oyen. Muchas veces, con razón, se le pide a un pueblo que camine en una dirección y no caminan en esa dirección. Y se le informa, y los medios le informan, y le dicen, y se educan, y hay un mensaje permanente, y los pueblos no entienden. Los pueblos no entienden a veces. Y se desgracian porque no entienden, como dice la Biblia. Mi pueblo sufre por falta de conocimiento, dice la Biblia. Los pueblos a veces no entienden. Y la gente tú ves, ay sí, que se quejan de los gobiernos. Coño, pero ¿por qué tú votaste por ese bendito gobierno? Porque te dio 100 pesos. A los pueblos hay que hablarles claro. Mira lo que acaba de pasar ahí en Nueva York. El pueblo dominicano fácilmente no votó. Y ganó Daría Elisa Ávila. Bueno, pues si ganó, ganó. El que ganó, ganó.
0: Hay que respetar eso.
1: Sí, sí, sí. El que ganó, ganó. Ella ganó. Por encima de un max tremendo. Por encima de la claque, de la crema innata de la dominicanidad de Nueva York, ella se impuso y ganó. Daría Elisa Ávila Chevalier ganó. Le ganó a Adriano Espaillat. Mira que mucha gente quiso que eso no ocurriera, pero eso ocurrió. Porque los pueblos a la hora de elegir muchas veces no son razonables. Bueno, pues ahí está Daria Elisa. Felicidades, porque el que ganó, ganó. Yo hubiese querido que ganara Adriano, formalmente.
0: Lo dijiste ayer.
1: Pero Adriano no ganó y ganó Daria Elisa. Que repito, ella es socialista democrática, como soy yo. Yo soy socialista democrático, convencido, que es una fuerza imparable en el mundo. Ahora, el problema de Daria Elisa es que parece que su influencia musulmana, medio asiática, la hizo distanciarse de los fundamentos de la dominicanidad. Y doña Daria Elisa, no sé, dice que ella con la bandera dominicana, ella friega, qué sé yo. Una cosa escandalosa. Una cosa verdaderamente escandalosa.
2: Vamos, huevo.
1: Bueno, ganó Daria Elisa y ya se felicita. Miren, estimo que a la hora de uno hablar de la República Dominicana, hay que dejar el chiste de estar enfocando la República desde lo superficial. Este país tiene demasiados problemas estructurales para uno venir con farandulería. Los problemas de una sociedad son serias y hay que asumirlos con seriedad. Yo estimo que hay que enfocarse en lo estructural. Para uno analizar el presente y el futuro de la República, tiene que enfocarse en lo estructural. Entonces, en lo estructural, este país está mal. En lo estructural. Reforma policial, no lo hemos logrado. La reforma policial, con los problemas de inseguridad, de violencia, de irrespeto a los derechos, aquí no lo hemos logrado. Entonces, no importa lo que usted diga, si no hemos logrado la reforma policial, entonces estamos mal. La justicia dominicana necesita un remesón, porque hay muchos sectores de la justicia del país que dicen que le faltan recursos, que muchas veces usted ve que el tribunal tal dice una cosa y se ejecuta otra. Entonces ahí hace falta una reforma también. En lo estructural es que, de lo estructural es que hay que hablar. Hoy sale un informe internacional sobre lo bien que estamos, pero ese mismo informe internacional dice que persisten los problemas estructurales. ¿Te entiende? ¿Qué es el problema estructural? Que la riqueza que producen todos los dominicanos y las dominicanas no es bien distribuido. Entonces, sí, que estamos bien, que estamos bien, que estamos bien, pero la pobreza no cede.
2: También lo
1: pero
2: grande.
1: Pero aumentan los problemas de salud mental.
2: También lo grande, hermano.
1: ¿Cómo es?
2: Que también los grandes.
1: Exactamente. Entonces, que estamos bien, pero qué bien vamos a estar. Si los problemas estructurales, como la pobreza, la desigualdad, como un aparato productivo golpeado por importaciones alegres. La reforma eléctrica. Ajá, entonces estamos bien. Y no hemos podido hacer una reforma eléctrica. No. No. Cuando estoy hablando de reforma eléctrica, esa reforma eléctrica tiene muchos gobiernos a la espera. No es este gobierno nada más, sino que tiene esa reforma eléctrica hace mucho tiempo que está ahí y no se ha podido realizar. La reforma eléctrica, repito hoy, que en mi casa, ¿cómo es?
2: Estancada.
1: En mi casa, todos los que viven en el sector donde yo vivo, Ciudad Modelo, todos pagan de 6 a 8 mil pesos y a mí me llegó de 20 mil, bueno, 3 meses corrido. ¿Qué es esto? Todos, dije todos. Todos pagan de 6 a 8 mil pesos de luz y yo pago 20.
3: Y da una pena.
1: Por favor.
3: Y da una pena que, a propósito que tú mencionas.
1: Sí, señor.
3: El tema eléctrico, reforma eléctrica y eso. Da una pena que un municipio dique turístico.
1: Santo Domingo Este.
3: No, un municipio dique turístico.
2: A ninguna hora tiene luz.
3: Boca Chica. Y también La Caleta.
1: Sí.
3: No tiene luz a ninguna hora.
1: Porque falta una reforma eléctrica, Bebo.
3: Entonces, eso no
1: falta
3: puede
1: ordenar
3: ser
1: ese sector.
3: A oscuras está el municipio de Boca Chica y La Caleta.
1: Pero aún así, Osiris Mora, aún
3: dique
1: así.
3: Turístico.
1: Aún así, y el subsidio al sector eléctrico, mira, empobrece el presupuesto nacional, aún los apagones. Oye, ¿qué sector ese?
2: Barril.
1: Más improductivo.
2: Un barril sin fondo.
1: Mira, quítese de la cabeza que lo que ocurrió en el programa anticrisis es una reforma fiscal. Una reforma fiscal es más integral, es más profunda. Lo que el país necesita es una verdadera reforma fiscal, verdadera, integral. Que no, esto es un asunto muy coyuntural.
2: ¿Cuál sería el nombre?
1: Ahí está buscando.
2: Era reforma institucional. Porque que el despilfarro que hay también.
1: Caballero, aquí andan buscando 40 o 50 mil millones de pesos. Eso no es reforma fiscal. En ninguna parte. Aquí vino un economista de la UAS que dijo que era una reforma fiscal. Y yo no estoy. Eso no es reforma fiscal. Eso tiene que ser más profunda.
3: Miren, es una reforma fiscal, pero no integral. ¿Me entiendes?
1: No integral. Pero bueno, eso es un parche de nuevo. ¿Y la reforma de salud? La reforma de salud. Eso hay que lograrlo ya ahora. Ahora, caballero. Ayer pagué yo 90 mil por un estudio. 90 mil, no coge seguro. No coge seguro. 90 mil. Bueno. Y si hubiese sido otro, que hay que pagar 90 mil por ese estudio.
2: Te muere.
1: ¿Eh?
2: Te muere.
1: La reforma de salud, aquí cualquier, míreme la cara. Aquí cualquier enfermedad quiebra una familia. ¿Usted cree que eso es justo? ¿Usted cree que es justo que cualquier enfermedad quiebre una familia? La quiebre. No, reforma de salud.
2: Eso no,
1: estoy claro, atención.
2: Eso no es,
1: atención, yo no tengo por qué lamberle a gobierno. Yo no vivo de eso. Yo soy animador de hace 45 años.
2: Y
1: sé hacer mi trabajo.
2: Trabajador.
1: Y sé hacer mi trabajo. Esto no es un asunto de gobierno, también la sociedad. También la sociedad entera tiene que apoyar los procesos de reforma. También los sectores, las universidades, los sectores estratégicos, las fuerzas vivas de la nación. Porque esa reforma de salud tiene que venir sí o sí, ¿eh? Porque nadie aguanta eso. ¿Y quién nos enferma? Todos nos enfermamos. Y si todos nos enfermamos, y si cualquier enfermedad quiebra una familia, ¿y entonces? El problema de la República Dominicana es estructural. Déjese de eso, que también confiado en el gran ministro. Coño, ¿y eso es problema? Para que le demos tanto espacio a eso, que Carolina Mejía es la mejor alcaldesa del mundo. Por favor, ¿y qué relajo es ese? El problema de este país es estructural, que en la profundidad de la realidad real hay cosas que no se han resuelto. Y si no se resuelven, el país no va a poder alcanzar un verdadero desarrollo. Vamos a dejar de jugar. El problema aquí es reforma a la educación. Porque lo que está saliendo al mercado, que es quien domina, el dominicano que es profesional en una cantidad significativa, es un dominicano que no logra en el sistema educativo las herramientas para ser competitivo. Aquí hay profesionales, hasta con maestría, que usted lo ve escribiendo y da pena. Que es una maestría en qué sé yo qué. Cuando escribe y cuando habla, usted le siente su ignorancia. Porque el sistema educativo dominicano no tiene la calidad para formar profesionales competitivos. Eso es en el nombre de Dios. Vamos a dejar de juego. Vamos a dejar de juego. Para que este país pueda ser productivo y pueda competir y pueda ganarse el espacio que se merece ganar, tiene que haber un mejor sistema de educación de primaria, secundaria y profesional. Por cierto, que la educación técnica es muy buena. Infotec, el ITLA, eso camina decentemente. Esa me gusta más a mí. lo que está haciendo el ITLA e Infotec es comprobable que es de calidad, de verdad. Y necesitamos un Estado eficiente, finalmente, un Estado más eficiente, un Estado que su gasto sea mejor dirigido, el gasto, de verdad. ¿Qué es eso? Dije que usted tuvo 5 años en un puesto y usted es muy rico y millonario y finca y yate y aviones. ¿Qué es eso?
2: Así tranquilamente.
1: Oh, pero es bueno. Entonces, yo aprendí algo. Ya Patricia levantó su mano. Y ya yo voy a terminar. Yo aprendí algo.
2: Lleva música.
1: Que yo sé que se van a burlar de mí. Oh. Yo sé, yo estoy preparado para que este país se burle de lo que yo voy a decir aquí.
2: ¿Por qué no?
1: Porque la gente aquí de todo se burla. Aquí de todo se burla. Por eso estamos como estamos. Yo aprendí que en este mundo posmoderno la política tiene que ser obligatoriamente seria.
2: Tengo un comentario cuando tú termines.
1: Sí, señor. La política, sí. La política tiene que ser seria. Porque hoy día, con este instrumento en la mano, si yo hace 15 años dije una cosa, hoy aparece. Todo está ahí. Eso nos obliga. Ese escenario tan transparente, tan efectivo para encontrar lo que tú dijiste hace 20 años, como este asunto que está aquí, nos obliga a ser coherente, a ser serio, a tratar la política como ciencia y como arte. No me hablen más a mí, a este señor que está aquí, que se puede morir en cualquier momento, porque ya pasé de 60 años. No me hablen a mí de los problemas superficiales, que eso lo tienen todos los países. El problema de este país es estructural. Son reformas integrales que nos hacen falta para poder desarrollar este país. Y este país no está en eso. Este país está en farándula. Por eso, porque este país está en farándula, es que no vamos a salir del hoyo en que estamos metidos.
0: Gracias, Michael Miguel Holguín.
1: Gracias a ti,
0: por
1: Patricia.
0: Tu comentario. Johnny Vázquez también tiene un comentario. Adelante.
2: Bueno, hace tiempo que aquí están pasando cosas. Yo voy a hablar de la República Dominicana, que no le hemos puesto atención. Y quiero que Michael me ponga atención como yo le puse a él, por favor. Bebo, póngame atención a lo que voy a decir.
3: Claro que sí.
2: Si no, también me paro.
3: No, claro que sí.
2: Mira, aquí está pasando algo. Que lo estamos viendo ahora con los influencers y todo. Aquí hay una degradación que comenzó y nosotros lo aceptamos callado. Banqueros en

0: y que tú vas a aportar al debate político, y el partido comience a promover a extrapartidos, a tipos con dinero que uno no sabe dónde llegó. Pero el tipo dice que resuelve, la palabra resuelve. Y la palabra resuelve, se ha llevado el discurso, se ha llevado la propuesta y se ha llevado la esperanza de un pueblo.
1: Lo que pasa es que todo se resume en algo: el poder del dinero.
0: Del dinero. Entonces, ¿qué pasa?
1: Un banquero que tiene dinero, tiene cuarto, lo dejan que sea diputado.
0: Ha ocurrido en la ciudad de Nueva York, ha llegado una muchacha desconocida total, que pertenece a la élite de las redes y demás, y ha detronado a un otro senador
1: congresista
0: de Estados Unidos, de origen dominicano. Aquí vamos rumbo a eso.
2: Sí.
0: El Partido Reformista, fundado por un hombre de los ideales de Joaquín Balaguer, que logró sobrevivir a la dictadura. Yo siempre he dicho que ese es el dominicano que mayor le ha ido en política, mayor triunfo ha ido en política, pero el dominicano que más se preparó y que más conoció la idiosincrasia del dominicano. Y por eso se agenció parte de la tiranía trujillista. Balaguer nació en el 1906. Y sabemos lo que ocurrió en la tiranía con Joaquín Balaguer, su liderazgo, cómo lo formó. Mucha prudencia, mucho tacto, mucha inteligencia. Ese partido que él funda en la ciudad de Nueva York, que él escogió algunos amigos para que lo acompañaran para ese partido. Y lo invitó a Nueva York. E invitó a algunos dominicanos que vivían en Nueva York, lo conquistó para fundar al Partido Reformista, PR se llamaba. Y ese señor retorna después de la revolución del 65 y gana las elecciones. Y logra rodearse de los más compiscos intelectuales, algunos que venían del trujillismo. Sale del poder en el 1996 y el relevo fue muy pobre. Nadie se pudo poner sus zapatos. Se fue degradando. Y algunos se mudaron para el PLD, y por eso el PLD se masifica. Y otro para ahora, para el PRD o el PRM. Hoy el Partido Reformista está en menos de un 5%.
2: Claro.
1: Es minoritario.
2: Pero minoritario.
0: Sí, minoritario.
1: Actualmente. Luego de ser mayoritario por
0: pero,
1: mucho tiempo.
0: Pero claro. Si compitió con el PRD cuando era PRD, no ese trapo de hoy. Cuando era PRD, con Magluta, con Peña, con Jorge Blanco, con Alburquerque, con todas las figuras, tú eres de Cannes. Y Balaguer se mantuvo como un trinquete. Hay que ver la inteligencia de ese hombre. Independientemente que la gente habla de los fraudes electorales y eso. Que hizo una base social. Joaquín Balaguer hizo una base social en este país. Hoy el Partido Reformista está en la disyuntiva de un hombre de las redes sociales, de un empresario de las redes sociales. El Partido Reformista lo necesita, porque Michael y yo hemos conversado, porque el Partido Reformista necesita posesionarse y tratar de ser un partido mayoritario. Los que están en el Partido Reformista hoy no garantizan eso. Ninguno de los que pudieran ser, Quique no tenga eso.
2: Fracaso,
0: porque, Quique. No, Quique no tenga eso.
2: Quique es un fracaso porque, perdóname, Johnny, porque el legado de Balaguer, vamos a ponernos serios con esto. El legado de Balaguer, para mí, para quien habla, mira que yo soy un hombre de izquierda, y en el tiempo, Johnny, he ido valorando las virtudes de Balaguer.
0: El tiempo que dice.
2: Claro. Entonces, el legado de Balaguer, y Balaguer, en muchas de sus virtudes, podría conectar, Johnny.
0: Que nosotros creíamos que con la Fundación Joaquín Balaguer.
2: Pensaba que se iba a hacer otro.
0: No solamente el pensamiento.
2: En la mano de Quique se diluyó. Inclusive, hasta la figura de Balaguer, Quique no la ha tratado con figura de Balaguer Quique no la habían tratado no la ha tratado bien.
1: Pero recientemente el domingo Quique estuvo encabezando un acto.
0: Sí, pero eso tenía una connotación.
1: 60 aniversario
0: sí.
1: De la llegada al poder sí. Por primera vez de Joaquín Balaguer.
0: Sí, pero eso tiene una connotación. Lo hace porque está sonando que a lo foque
2: claro.
0: Será no, el candidato ahí, presidencial ahí, del Partido ese, Reformista pero y él también y quiere demostrarle una supuesta estructura.
1: Pero en ese evento no se mencionó.
0: Pero está bien, Bebo, pero usted es un hombre
1: inteligente. No, yo sé, pero.
0: De

0: los otros aniversarios de Balaguer, nada más iba a una misa y para su casa todo el mundo.
1: Por favor.
0: Él hizo un evento.
1: Así mismo es. Así mismo es. Una misa y nos vemos.
2: El real evento.
0: Pues, para. Yo no estoy. Estas caras no nacieron así.
1: Claro.
0: Es fruto del tiempo. Entonces, ¿qué ocurre? Bueno, a los foques que le va a aportar al Partido Reformista lo que el Partido Reformista quiere. Que lo saque del letargo, no es así mismo.
3: Votos.
0: Que le salga del letargo de los partidos mayoritarios.
2: Minoritarios.
0: Minoritarios lo convierte en un partido mayoritario. ¿Por qué? Le tocaría a Michael.
3: Más recursos.
0: 400 millones de pesos. Si el Partido Reformista otorga, consigue el 5%, ya verá, se mete en la balanza de los millones. No seamos tontos, eso es ahí que está. Independientemente de que. Yo no creo que lo que pide a los foques que es que saquen a Alfonso del partido para él entrar. Yo creo que él debe entrar sin esos pedimentos y hacer su aporte. Ahora, a mí me gustaría que a los foques sea el candidato del Partido Reformista.
1: Tú te estás contradiciendo, Johnny.
0: No, espérate. ¿Por qué para romper un mito, Michael.
1: Okay.
0: Bueno, porque él es duro, ¿verdad? Que Michael, ¿entiendes ahora? Entiende ahora. A mí me gustaría. Porque a veces Michael Miguel es un buen pitcher, sí, pero es que no lo hemos visto pichando. Michael Miguel es un buen pitcher porque ponchó a Bacanito, y Bacanito no va a tener una bola de baloncesto. Michael Miguel tiene que ser pitcher bueno, bateador bueno. Cuando le piche, uno que tiene 120 se llama el Bebo. Porque no sé si ustedes me entienden, sí, cuál es el mensaje. Entonces, ¿qué es lo que pasa? Vamos a ver si esa popularidad en las redes se traduce en votos
3: a la realidad.
0: Hasta que eso no ocurra, nadie tiene la verdad.
1: Todo el que crea, ya Patricia levantó de nuevo la mano, todo el que crea que la actividad política es una actividad cualquiera, todo el que crea que cualquiera puede ser presidenciable, todo el que crea que llevar una agenda de un partido político para decir algo de 1% a 5 para decir algo, está rotundamente equivocado. La política es algo extremadamente complejo.
3: Pero hay una realidad que no podemos escapar de ella, y es la siguiente, como yo te había dicho. Los políticos tradicionales han defraudado
1: tanto,
3: sí, tanto, que ya la gente,
0: no, claro,
3: ya la gente está harta, está un poco cansada, y por eso es que nacen estas figuras, que salen estas figuras.
1: Esa niña gana en el distrito 13, entonces, aún haya dicho, exacto, que ella friega con la bandera dominicana.
3: Exacto. Entonces, ya para cerrar, en el caso de la República Dominicana, yo lo que sé es que si Santiago Matías entra al juego político, al ajedrez político, sí, aquí va a haber segunda vuelta.
0: Pero claro.
3: Aquí va a haber segunda vuelta. Claro. Porque él.
0: Pero todavía lo plantea el propio sistema.
3: Exacto.
0: Actual, las encuestas serias.
3: Imagínese.
0: No la manejada la serie.
3: Sí, imagínese él entrando al juego.
0: No, ya cambia.
3: Cambia totalmente.
2: A las 7:45 minutos de la mañana, gracias Johnny por traer este tema tan interesante en torno a la posibilidad de que el señor Alofoque
0: Santiago
2: sea
0: Matías
2: candidato presidencial por el Partido Reformista Social Cristiano. Y la dinamización que recibiría esa organización política, que incluso podría pasar a convertirse nuevamente en partido mayoritario y gozar del pastel de los recursos, ¿verdad? En ese sentido. De inmediato, a las 7:46 minutos de la mañana, de inmediato, que suene la musiquita de los cumpleaños de la fecha. Señores, mucha gente linda ha nacido un día como hoy. Por ejemplo, en pantalla está una joven espectacular, bella, aplaudida. Ella es Ana Rudiledi Félix. Ana Rudiledi Félix la felicita desde Inglaterra su tía dominicana, Ana Ibelice Moquete, que la quiere mucho, la estima mucho, la vio nacer, se siente muy orgullosa de ella. Ana Ibelice es una mujer muy familiar, vive en Inglaterra y vive viajando a otros países por compromisos laborales. pero siempre, siempre, siempre está pendiente de su familia. Así que muchas bendiciones a la estimadísima, bellísima Ana Rudiledi Félix, que está de cumpleaños, y su tía, que la quiere mucho, la consiente mucho, la respeta mucho, adora a su familia, Ana y Belice Moquete en Inglaterra, la felicita y le desea todo, todo, todo lo mejor. Felicidades, Ana Rudiledi Félix. Y ahí está nuestro querido compañero de labores, Juan Peña. Por muchos años fue mi chofer cuando yo era reportera en Noticentro, Emisión Estelar. Hoy día trabaja para esa misma emisión, para Noticentro, pero
0: él trabaja aquí,
2: Noticentro, primera emisión. Es un hombre extremadamente responsable, se sabe la ruta del país entero, disciplinado. Me encanta el compromiso de mi querido Juan Peña. Su esposa, Altagracia Guzmán, es quien le felicita. Él cumple hoy 63 años, es una persona digna de admirar, buen padre, buen abuelo, buen esposo, buen hombre. Así que para mi querido Juan, que Dios te dé mucha salud, mi amor, gracias por tu amistad y qué gusto que sigas trabajando aquí, aportando al crecimiento de esta empresa. Juan Peña ha nacido un día como hoy, cumple 63 años y Dios mediante lo celebrará por todo lo alto. Felicidades, Juan Peña. ¿Cruzan más volver? Pantalla, ayúdame ahí, Osiris. Ay, mi madre, déjame ver.
0: ¿Quién es ese, señor?
2: Bueno, ese lo envió nuestro querido Carlos HD. Aquí está Tomás Enríquez. Dice aquí: Dios te colme de grandes bendiciones de parte de Carlos HD, de Despierta RD, nuestro amigo. Así que muchas felicidades a Tomás, o Tomás, como está, tiene la H. Tomás Enríquez está de cumpleaños. Ahí se ve que está junto a su familia, sus hijos, en una playa, pasándola súper bien. Un ambiente de paz, tranquilidad para él. Muchas felicidades, esperando que siempre esté rodeado del amor de su familia. Sobre todo también del cuidado de Dios, que siempre lo acompaña. Así que felicidades, Tomás, que Dios te bendiga muchísimo. Tomás Enríquez quería ser felicitado aquí en La Opción de la Mañana, y ahí está, mi amor, complacido. Dios te bendiga mucho.
1: En pantalla, una princesa. Ahí está. La palabra princesa
0: se cumple.
1: Se adapta perfectamente a esa imagen que está ahí. Mírenlo ahí. Tago y Wendy felicitan a Wendeli Darielis Vallejo Castillo. Cumple 15 años en la hermosa Villa Fundación Baní, provincia Peravia. Ahí está. ¿Ella? Wendeli Darielis Vallejo Castillo.
2: Ella es
1: 15.
2: Ella es sobrina, bueno, es mi prima.
1: Así que prima.
2: A ella, Wendeli Darielis Vallejo Castillo, como bien señalas, 16 años. No, yo no soy Vallejo. Yo no soy Vallejo. Muchas felicidades.
0: Pero, eso Yaguato, para... Vallejo.
2: Pero no soy Vallejo.
0: ¿Verdad? Pero yo te estoy preguntando, no te sientas mal.
2: No, pero yo me estoy sintiendo mal. Estoy respondiendo.
0: Ella es grandísima. Iba a decir una palabra, pero no quiero.
2: Ella es mi prima. Es hija de mi tío Daniel y es hija de Wendy Castillo. Su abuela Tago, que de verdad la quiere muchísimo, le han dado una muy buena educación, una niña que se porta muy bien. Además, niña, bellísima. Mi mami, tú sabes.
0: Afuera,
2: siempre van allá, así que muchas felicidades. Mami también la quiere mucho, la consiente mucho. De verdad que ya está convertido en toda una jovencita con muchos valores positivos, se comporta bien, ya pasó de curso y es consentida de la familia. Así que a esa hermosa jovencita que cumple 16, Wendeli Darielis Vallejo Castillo, muchas bendiciones, mi amor, allá en Villa Fundación de Baní.
0: Adelante.
1: Es tan querida.
2: Y ahí está Juan de los Santos.
0: Ese es el DJ más completo, claro.
2: Mi amor, locutor.
0: Mira, el DJ, el locutor.
2: ¿Qué más?
0: Además, Michael Miguel, tú tienes que juntarte con ese muchacho.
2: Muy talentoso.
0: Canta en karaoke.
2: Bellísimo. Pero
0: canta, por ejemplo, Idilio, que tú crees que es Willy Colón.
2: ¿Qué?
0: Es un cantante de verdad.
2: Tiene una voz privilegiada.
0: Mi amigo, de verdad. Y el encargado ya de la emisora.
2: Sí.
0: En San Juan de la Maguana.
2: Sí, tú.
0: Vaya allá, pasa por allá y párate un ratico ahí.
1: Juan.
0: Un doleto, Juan.
2: Pero además, Johnny tiene el don de gente. Sí. Una persona humilde, un
0: Juan
2: joven muy trabajador.
0: Juan comenzó como camarógrafo. Comenzó Juan. Y fue, ha ido decollando, se ha ido superando. Y
1: es jovencito.
0: Jovencito mío. Es Michael, como el bebo.
2: Madruga con nosotros desde antes. O sea, él está ahí listo.
0: Él es que hace el
2: empezando
0: enlace,
2: la opción y él enlazando con la emisora.
0: Juan, ahora para San Juan Bautista, la patronal. Está.
2: Así que muchas bendiciones.
1: Atención,
2: para
1: en
2: ti,
1: este día tan especial, quiero felicitar de todo corazón a mi querido suegro Juan Bautista Basora Castillo.
0: Es un gallero.
1: Por motivo de su cumpleaños. Le deseo mucha salud. felicidad.
0: Él ama su gallo.
1: Paz y abundantes bendiciones. Que Dios continúe guiando cada uno de los pasos y le permita disfrutar de muchos años más.
0: Esos tipos quieren
1: junto a su familia.
0: Gente,
1: no Juan sepa. Bautista Basora Castillo.
2: Mira, déjame decirte que le felicita a su nuera, Lirol Maciel Ramírez de Basora, que es una fiel oyente de la Opción de la Mañana. Así que a don Juan, muchas felicidades. Que Dios a usted le dé muchísima salud, mi estimado. Y sobre todo que siga rodeado de su familia, porque eso para mí es la esencia del ser humano cuando tiene el amor de su familia. Muchas felicidades de corazón y gracias por ver siempre también y apoyar la Opción de la Mañana. Que Dios le dé mucha salud, don Juan.
1: Buenos días, quiero felicitar en sus 59
2: años. ¿Cómo? ¿Cómo?
1: Mira qué mardito.
2: Qué bello, con ese azul.
1: La combinación. Mira la chaqueta con tenis.
2: Ese tigre está como es.
1: En Tenares.
2: Pantalón blanco.
1: Juan Bautista Martínez está de cumpleaños hoy. 59. Juan, te falta uno para 60.
0: No, va a llegar 90.
1: Te llevó Juan.
2: ¿Y qué es lo que tú quieres?
1: Te llevó Juan, Juan. 60. Yo que tengo 60, te puedo decir, Juan, que se le meten a uno unos miedos. Mira.
0: Cobarde, Juan, sí. Es que tengo una gripe que te está contado. ¿Sí?
1: Señores, Juan cumple 59, mira.
0: Está
1: ahí.
0: Bien, pero está bien,
1: Michael. Y no se quiere dejar caer yo.
0: No, estoy loco. Acá. Es que lo se pone con parón. Tiene 60.
1: Johnny Coy ahí, Johnny. Johnny Coy aquí ahora.
0: Sí.
1: Pongan la foto de la más elegante del día. Mírala ahí. Atención, Patricia Pérez. Atención, Baudilio. Mete mano, Baudilio.
4: Dice, quiero felicitar de manera especial a mi madre, Juana Severino.
1: ¡Epa!
4: Ah, está cumpliendo 67
1: pero
4: años.
1: Patricia, 67, Patricia.
2: ¿Cuánto?
1: 67.
0: Patricia,
4: pero elegante, de verdad.
1: Patricia,
2: yo aspiro a verme así cuando tenga 67, pero qué elegante.
1: ¡Elegante!
2: Para la gente de la radio, tiene un vestido de gala.
4: Rojo.
2: Un rojo pasión.
1: Doña Juana.
2: Un corte espectacular.
1: Mira,
2: un tono de piel. Bueno, está erguida. Sentada.
1: Erguida, pero no puedo.
2: Con
4: pero
2: ella.
4: Oye lo que ella dice. Que el Señor me. Ah, bueno, quien la felicita dice. Sí, que sí, el sí. Señor me la cubra con su sangre bendita.
1: Amén.
4: Y me la llene de largos años. Sí, en vida y salud. De parte de su hija Candy Cruz Severino. Juana Severino cumple 67.
2: Pero
1: mira, tú sabes que acabo, Baudilio. Que acabo, mira, Patricia. Acabo de. ¿Cómo hace el bebo? De ampliar la foto. Mira, Patricia.
2: No, se ha
1: desfile. Doña Juana, mira,
2: Doña Juana. Doña Juana,
1: bebo,
2: que amplía la foto.
1: Que revisa la foto.
0: Invita mucho
1: al bebo.
2: Indiscreto.
0: Ya, el último.
4: Bueno, y aquí está, dice, muchas felicidades para nuestro compadre, que se encuentra de cumpleaños en el caliche de Cristo Rey. Juan Ramón Isabel Dipré, cariñosamente niño. Mucha salud y larga vida de parte del licenciado Rafael Durán Remigio, Raimundo Rodríguez, Luis Rivas y demás familiares y relacionados. Desde Cristo Rey en el caliche, Juan Ramón Isabel Dipré, de cumpleaños.
2: Bueno, Michael, grande. Bueno, elegantísimo, no, elegantísimo pelo, en pantalla. Elegantísima, óyeme, me encanta la camisa que tiene ese macho, bien vestido, elegante, fino. Ahí está, dice, hoy está de cumpleaños el licenciado Juan Bautista Abreu Valerio. Lo felicita su hermano Alegría Pérez. Así que muchísimas bendiciones.
1: El perro bonito.
2: Muchas felicidades para él. Mucha salud también, que la pase súper bien y que Dios bendiga su vida y su familia. Bendiciones para el licenciado Juan Bautista Abreu Valerio de parte de su hermano Alegría Pérez.
1: Mira, cuando yo abro como el bebo, mira, abro la foto,
2: en
1: me parece
2: pantalla,
1: hija Patricia. Mira,
2: la joven Patricia, Juana Félix Pineda, qué bella. Juana Félix Pineda, desde la comunidad Vallahonda, en el distrito municipal de Santana, en Tamayo, provincia de Bahoruco. Sus padres y demás familiares la felicitan. Tiene un color canela, mi amor, bella, ese pelo espectacular, divina, linda, bien vestida. Esa jovencita que se llama Juana Félix Pineda, en la comunidad de Vallahonda.
1: Baudilio, se parece a ellos nosotros.
4: Ay. ¡Epa! Mira, sí, realmente. Dice, un saludo de cumpleaños para mi hijo más pequeño, Tilín. Su madre Ana Iris Soriano en Sabana Perdida le decía lo mejor del mundo, larga vida y muchos éxitos. Te quiero, mi niño bello. Le dice Ana Iris a Tilín, su hijo más pequeño. Tilín, Tilín.
2: Felicidades. Está aquí los cumpleaños de la fecha, 7:56 minutos de la mañana. Te manda a decir Rosario Toribio, Toribio Rosario. Felicitan a Michael Miguel, así hablan los hombres serios que no tienen compromiso con partidos políticos. Dice él, así que bendiciones para usted, mi estimado caballero, allá por Dubó, por Yaguate, escuchando la opción de la mañana.
1: Eso allá, con Dubó a la izquierda. Sí, sí, Dubó.
2: Hacemos una breve pausa comercial para que a aquel no se le caiga el dedito. Le va a dar un asunto cuando regresemos. Mucho más contenido en la opción de la mañana.

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1: Señoras y señores, gracias por continuar con nosotros.
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0: Aquí estamos de regreso en la opción de la mañana, a las 8 minutos de la mañana. A trabajar, Johnny Vázquez, adelante.
1: Bueno, los liderazgos políticos se hacen con el tiempo. Ahora que hablábamos del doctor Balaguer y el Partido Reformista, vamos a caer a nivel general para tocar a todo el mundo. Dice José del Carmen Vicente, un ingeniero agrónomo de Azua, pero que estuvo muy vinculado al Partido Reformista. Fue director regional del Instituto Agrario cuando eso servía. Y él nos recuerda esto para... voy a hacer este preámbulo corto para entrar. El Partido Reformista, hoy conocido como el Partido Reformista Social Cristiano, es una organización política dominicana de centro derecha. Fue fundada el 21 de julio de 1963 por el presidente Joaquín Balaguer. Origen y fundación. El partido se creó originalmente a partir de la fusión de tres agrupaciones políticas: el Partido Revolucionario Dominicano Auténtico, el Partido Acción Social y el Partido Agrario Obrero. Así se formó. Pero aquí voy ahora. Hace unos días Michael tocaba el tema de los anillos presidenciales. Y ahora yo voy a postillar y agregar algunos elementos. ¿Por qué se desarrolla el liderazgo político en un país como la República Dominicana? Bueno, lo primero que tú tienes que tener es, tú tienes que estar convencido para dedicarte a la política, a la actividad política, por un propósito. Originalmente los propósitos son aportar al desarrollo democrático de una nación y desde el poder implementar políticas públicas que pretendan contribuir a la institucionalidad, el fortalecimiento de las libertades y la democracia representativa. En el largo de ese lapso para llegar, hay un trajinar, un camino que está lleno de escollos, de experiencias, de sinsabores y de decisiones que son románticas, pero otras también alucinantes. ¿Qué ocurre con el liderazgo político? A raíz de que un individuo con su trabajo se va convirtiendo en un líder, lo va rodeando gente de todo tipo y llega un momento que por la cercanía los líderes se rodean de un círculo más cercano. Por eso hay una palabra que se usa en periodismo: el más cercano colaborador de. Eso no se logra así. El líder va mirando las condiciones de cada uno, Michael, y lo va agenciando para su intimidad, hasta familiar. Y por eso Peña Gómez tenía a Polonio Pérez, era el encargado de la seguridad de Peña Gómez. Peña Gómez tenía muchos amigos, incluso hasta de la izquierda,
2: claro,
1: que lo querían, que lo apoyaban, claro. Y que confiaban en él. Balaguer lo tuvo. Balaguer fue el más zorro porque Balaguer se manejó con el Trujillato y no cayó en desgracia. Aunque dice que en algún momento, y es natural, Trujillo se molestó con él en varias cosas. Trujillo, por ejemplo, le criticaba que él no bebía, que él no era un hombre digno de, que no era un hombre afanoso con las mujeres. Cuenta un reformista en una entrevista de los duros, no voy a decir el nombre, que Trujillo tenía una cuestión de la que él tenía en el palacio e invitó a algunas chicas de la época.
0: Ay,
1: y le dijo a Elito: Elito, pasa por aquí que tenemos aquí unos traguitos y hay unas damas aquí. Y Balaguer le dijo a él: no, yo no bebo, jefe, usted sabe que yo no bebo. Y entonces al momento, cuando ve que en una hora no llega, lo llama: mira, me he sentido un dolor de cabeza. Oye, qué viejo que sabía ese.
2: Sí.
1: Porque tú puedes estar seguro que cualquier mujer que Balaguer cayera, Trujillo la iba a utilizar al final como arma en contra. Claro. Tener esa carta.
2: Todo es político.
1: Todo es político. Entonces, en el caso de República Dominicana, hoy día, Leonel, después de la salida de Balaguer, Leonel se convierte en el político más exitoso. Después de Balaguer, ocupa 3 veces la presidencia de la República. Oigan lo que estoy diciendo, ¿eh? Después que Balaguer salió del poder en el 1996, Leonel ocupa 3 veces la presidencia y 2 es ayudado por Joaquín Balaguer. Y crea un séquito, un anillo, muchos de los cuales le hicieron mucho daño. y lo alejaron de amigos ancestrales y auténticos y lo indispusieron con muchos amigos, porque eso tiene una connotación. Michael está creciendo mucho al lado del jefe, déjame alejarlo.
2: Claro.
1: Y hablar mentira.
2: Claro que sí. Claro que sí.
0: Serrucharle el
1: y
0: palo.
1: Y hablar mentira.
2: Claro, serrucharle el palo.
1: Serrucharle el palo. Y por eso tú decías, por ejemplo, en el caso de Luis, ¿por qué Alburquerque no tuvo un hombre de las luces? Que cualquier gobierno del mundo pudiera tener un hombre como Ramón.
2: Porque esa élite no aguanta un Ramón Alburquerque.
1: Porque es un tipo
2: una élite mediocre.
1: Es un tipo franco. No,
2: y este
1: va
2: tipo
1: a
2: brillante.
1: No va a llegar los informes que le gustan a los presidentes. A los presidentes, a los líderes. A veces hay que decirle las cosas como son. Aquí viene mucha gente a mentirle, presidente. Esta es la realidad. Por eso Fidel tenía una contrainteligencia. Por eso es que descubren el narcotráfico. Porque Fidel, aparte de los servicios de inteligencia, tenía otro. Sí,
2: claro.
1: Para ver si el jefe de inteligencia te decía la verdad. Entonces, política aquí. Ya se están agotando los verdaderos líderes políticos. Y estamos haciendo líderes a nivel del dinero. Del dinero y de la falacia.
2: Y de los medios,
1: sí, de los medios, exacto. Pero líderes reales, auténticos, quedan pocos. Quedan pocos. Entonces, esos anillos que no solamente surgen alrededor de los presidentes de la República, surgen alrededor de los líderes. Leonel Fernández todavía tiene dos o tres gentes que no pueden estar al lado de él. Digo Leonel porque Leonel es un potencial candidato presidencial. Y eso pasa con David Collado, y eso pasa con Carolina, que son los candidatos ahora. Eso va a pasar ya alrededor de Gonzalo, hay gente ya poniéndose adelante.
2: Ajá.
1: Con Danilo Medina dice quítate, aunque Danilo Medina es el político más incómodo que hay, más incómodo, porque él para todo tiene una respuesta y la mayoría de las veces negativa, y él sabe de todo. Él sabe de todo, a pesar de que él en el PLD conoce la base del partido. Pero ese, fíjate que ellos lo endiosan a él. Ellos creen que él sigue siendo el mismo Danilo de los años 90. Y no lo es. Él tiene muchas virtudes, porque no es que no la tiene, ¿quién no tiene virtudes? Pero el odio, el rencor, el recordar el pasado. La Biblia dice que el pasado se recuerda como un referente alegre, no como algo que te va a mellar tu carrera. Todos tenemos pasado que nos han hecho daño, pero no podemos quedarnos ahí. Entonces, el Partido Reformista hoy día, que es el partido que, a pesar de llegar a ser mayoritario y ganar 5 elecciones, el doctor Balaguer gobernó 66-78. Ahí ganó 3. ¿Verdad? Y ganó 66-70, 70-74, 74-78. Y después ganó 2 más. Ganó 86-90, 90-94. Y le quitaron 2 del 96 por la crisis que se armó. El Partido Reformista, como dice a Michael, que ha insistido. Cojo a Michael primero porque es el que está al lado de mí, y segundo porque ha tocado estos temas. No ha sabido promover la obra de Joaquín Balaguer.
2: Yo lo creo de verdad.
1: No, pero
2: yo lo creo de verdad.
1: Que se siente.
2: Yo lo creo de verdad.
1: Tú y yo, que no éramos reformistas, ni lo somos, reconocemos que la infraestructura de este país todavía la hizo Joaquín Balaguer.
2: Claro.
1: Aquí, que hay un sector.
2: Y su filosofía de Estado ha sido.
1: Aquí hay un
2: su
1: sector,
2: filosofía de Estado de Balaguer.
1: Aquí hay un sector.
2: Ha sido insuperable.
1: Eso lo veo yo hoy.
2: Superable.
1: Aquí hay un sector anárquico, ideológico, que criticó las avenidas Baudillo, que hizo Balaguer. Que eso era varilla y cemento. Y hoy, mucha gente vive en casa decente que se la facilitó Joaquín Balaguer. Campesinos que hoy tienen 30 tareas y más. Presas, canales de riego. Eso lo hizo Joaquín Balaguer. Entonces, el Partido Reformista no ha sabido.
2: Así mismo.
1: No ha sabido interpretar.
2: Y Quique en lo particular.
1: Porque Peña Gómez, que fue uno de los políticos más visionarios. Oye, ¿cómo definió a los reformistas? Peña Gómez. Peña Gómez, oye, ¿cómo definió a los reformistas? Michael, atiéndeme esto. Que te va a interesar. Peña Gómez llamaba reformista de la sombra,
2: ¿la sombra?
1: Y reformista de la luz. ¿Cuál era lo de la sombra? Lo de la banda de los 12 años. Y eso todo el mundo lo sabe, que eran de la sombra. Pero llegó una camada en el 96, en el 86, al Partido Reformista Jóvenes. Tanto así que el Partido Reformista abrió un local en la UAS. En la UAS abrió la Juventud Reformista. Que de ahí es que nace Nayita Ede. Es de ahí, de esa juventud. Y Ede Alcántara y un grupo de jóvenes brillantes todos. Entonces, el Partido Reformista tiene que reencontrarse con esa realidad. Nadie está diciendo que van a igualar a Joaquín Balaguer, ningún líder igual a otro. Pero por lo menos, con un avivato como el senador de La Vega. No, soy un avivato. Sí, claro, un avivato. No, perdón. Si quiere le doy media hora o me retiro para que usted termine. Es un avivato, ¿por qué? ¿Por qué un hábil? Un avivato no es un hombre malo.
3: Va a venir aquí al programa.
1: Pero no es un avivato. Oye, un avivato es un hombre vivo. Oye, la avivato.
2: Habilidad.
1: Habilidoso.
3: Yo lo invito.
1: ¿Pero por qué? Pero que no importa que venga. Y yo me siento con él. Es mi amigo, pero aquí no estamos en cuestión de amistad. El periodismo que... ¿Tú sabes lo que ha jodido el periodismo? Fulano es amigo mío. No, nosotros no tenemos amigos. Los periodistas no podemos tener amigos. Tenemos conocidos. Porque el amigo después hace un robo y tú no lo puedes decir.
3: No, porque si hizo un robo, hizo un robo.
1: Es un avivato, es un hábil, porque la palabra es avivato porque es hábil. ¿Qué? Ahí está Baudilio, que está, debe estar aquí con nosotros. ¿Qué es un avivato? ¿Sabes qué es un avivato? El tipo que en la cancha busca la bola por donde quiera. Es el avivato, porque es un tipo vivo. Uh-huh. El baloncesto vivo. Entonces, porque él ha logrado ser senador en gobiernos que no son directamente del Partido Reformista.
3: Ah, que la gente
1: tú vota tienes que tener una habilidad.
2: Pues de ahí la habilidad.
3: Es
2: la habilidad.
3: Es lo que estoy diciendo.
1: La vivatez. ¿Sabes cuál es el avivato? El tigre que va a desayunar el pack y no cuela. Y tenemos que pagarle.
2: Y pague lo
1: otro. Nos allanta, nos hace una vaina.
2: Hace un avivato, hace chiste.
1: Mi padre paga.
2: Y son buenos haciendo chiste y no paga.
1: No paga. Es una habilidad que tiene. Hay gente que tiene esa virtud.
2: Claro.
1: Hay gente que son medio tiñosos o medio cosa, ¿cómo se llama? Medio santurro, medio zamuro, dicen en mi campo, que son medio sonzón. Entonces, necesariamente los líderes políticos, comenzando con Leonel Fernández, tienen que desmontar esa estructura nillisca que tienen ahí.
2: Dame decir algo.
1: Que le impide que mucha gente pueda llegar a apoyarlo.
2: Yo he conversado con muchos dirigentes del Partido Reformista, incluyendo con un gran amigo mío, uno de los hombres de mayor nivel técnico.
1: Luces.
2: En el Partido Reformista. Sí. Yo le he preguntado, Osiris de León. Yo le he preguntado a Osiris.
1: Sí.
2: Porque yo veo que Osiris técnicamente.
1: No, sí.
2: Técnicamente.
1: Tú nada más le haces una pregunta en una entrevista.
2: Técnicamente, Osiris está allá arriba en el cielo. Pero en el Partido Reformista al que ha pertenecido es una hormiguita. Entonces yo le he preguntado, Osiris,
1: ¿y por qué? No se
2: ¿por
1: traduce.
2: ¿Qué razón?
1: No se traduce.
2: Tu nivel tan alto como ingeniero, como.
1: Sí.
2: Ah, que no es fácil.
1: Ah, bueno.
2: O sea, lo que te quiero decir con eso es, perdóname que te diga, hay líderes como por ejemplo Miguel Vargas Maldonado. No te voy hablando, ahora voy a decir como Johnny, no es que Miguel, yo tenga problema con Miguel. Es que hay una verdad en las manos de Miguel Vargas Maldonado. Se ha muerto el PRD.
1: Aquí voy ahora con
2: lamentable, Miguel Vargas.
1: Aquí voy
2: lamentable.
1: Ahora, aquí voy ahora con
2: el. Quique Antún, en tus manos pereció el partido.
1: Aquí voy ahora el grito del presidente Abinader, que llamó el domingo.
2: Así.
1: ¡La unidad! ¡Volver al partido! Presidente. Eso va a ser imposible con un equipo de funcionarios que no le cogen el teléfono ni a los senadores.
3: No, lo que dice Tony.
2: El Torito lo dijo.
1: No, porque Tony Peña Gómez ahí.
3: Sí,
1: no,
3: pero eso es una realidad.
1: Tony Peña Gómez no tiene ningún 1%. No.
0: Pero tiene derecho a expresarse, a quejarse como todos los miembros del PRM.
1: Estoy en mi tema.
0: Pero acá no lo desmerite. Él es un miembro del PRM, compadre, eso con todos.
1: Déjeme terminar la idea.
0: Acaroceando a Tony Peña Guava, porque tiene que menos de 0.0%.
1: No, es esa palabra, Patricia. No,
2: son dos cuervos, los dos mira, Patricia y a huevo.
1: Yo quiero pedirle a Patricia públicamente. No me use esa palabra nunca.
0: ¿Cuál?
1: Acarocear. Tú no has mucho nivel. No. Le voy a dar su turno, pero déjeme terminar. Peña Guaba no es. Peña Guaba es lo que es, no. Hijo de Peña Gómez. Sí, Peña Guaba no tiene base.
3: Pero un dirigente político
1: está hablando del PRM. Está hablando ahora porque está fuera del tren. No, no te dejes engañar.
2: Sí, sí, sí.
1: Está fuera. Mira,
2: cuando Tony Peña Guaba estaba ahí.
1: Voy con mi tema.
3: Es una realidad lo que él dice.
1: Voy con mi tema.
3: Obvio que sea Peña Guaba. Obvio que sea Peña Guaba. Pero ¿verdad lo que dice?
1: Voy con mis temas.
3: Yo no lo he buscado en la. A nadie.
2: Ni él tampoco.
3: Es mentira. Pero está bien, olvídate de él. Pero es mentira lo que él dice.
2: Que él tampoco oye
1: nada. Voy con mis temas.
3: Pero es mentira.
1: Qué vaina.
3: Pero dime sí o no, si es mentira.
2: Que yo no creo en Tony.
0: Que le responda él.
2: Que yo no creo en Tony.
3: O sea, es mentira lo que él dice.
2: Que yo no creo en Tony.
3: Es mentira lo que él dice.
1: Él dice la verdad.
3: O sea, es mentira. Entonces, los funcionarios no escuchan a nadie.
2: Pero el primero que no escuche es él.
3: Pero es mentira. O sea,
2: él no escucha.
3: O sea, los funcionarios sí escuchan a la gente.
2: No, yo
3: según
2: no, tú. No.
1: Pero voy con mi tema. Pero voy con mi tema.
3: ¿Quieres debatir?
2: No, debatir.
1: Entonces, ¿cómo puede sintonizar el gobierno con la base del partido cuando los funcionarios? El primero que tronó en este gobierno fue Héctor Acosta, el senador. ¿Tú te acuerdas, Patricia?
0: Sí, sí, claro
1: que
0: sí.
1: Dijo que los ministros, ¿tú te acuerdas? Que no lo recibieron.
2: Sí, sí, sí, sí.
1: Entonces, es el PRM. ¡Ey! Eso que dijo Leonel Fernández, cójanlo para ustedes también. Paliza, ya ganamos. Yo lo que dice Paliza. Paliza, ¿y tú crees que es fácil? Ya ganamos de boca. Ya ganamos la base del partido, jalando aire. Ustedes están cavando la base del PRM. Porque si Michael Miguel es dirigente de los Alcarrizos y no tiene poder para resolver los problemas de los Alcarrizos, cuando vaya le van a entrar pedradas a Michael Miguel. Entonces, el PRM está olvidando que está matando a sus líderes. Está asesinando ese liderazgo de pueblo y de campo, Patricia. Porque si Michael Miguel, mira, Michael Miguel trajo la tarjeta, trajo los nombramientos. Michael Miguel logró con su liderazgo carrera en la calle. Dice, no, este es el hombre. Pero ¿qué ocurre? ¿Qué ocurre? Que es que los funcionarios, hay una caterva. Lean a Jovinet hoy lo que dice, que hay funcionarios de este gobierno que se olvidaron de la base del partido.
3: Ah, pero eso es lo mismo.
1: Entonces, Paliza, no es que ya ganamos.
0: Ahora, yo también.
1: Esta campaña, y lo dijo Luis Borita, con algunos personajes que van a entrar, entre ellos Gonzalo Castillo, que su incursión plantea una segunda vuelta. Like, Gonzalo saca 15 o 20, saca Gonzalo. 15 o 20 saca Gonzalo. ¿A quién se lo deprende? ¿Sabe quién se lo deprende? A un proceso electoral que tuvo un 45% de atención. Mira, aquí el gobierno, el partido de gobierno, debería estar preocupado.
0: Ahora,
1: el PRM, te lo estoy diciendo con mentira, debería estar preocupado porque tengo un número, Michael.
0: Permíteme justamente intervenir en ese punto que tú señalas, totalmente de acuerdo contigo, que dices que el partido de gobierno debiera estar preocupado, bueno, y tienes la boca llena de razón. Bien, y por esa razón, uno este tema con lo que dijo la señora Carolina Mejía, que en cierto modo me incomodó. Me molestó esa declaración. A mí, porque la admiro, la respeto, considero que ha ido creando un liderazgo, que su imagen se ha ido fortaleciendo. Claro que sí, ha hecho un gran trabajo para lograrlo, no ha sido de boca.
2: No,
0: ya se ha fajado a construir su nombre. Ahora, lo que ella viene a decir como futura candidata presidencial, si el partido se lo permite, en las elecciones del 2028. Ella viene así, así como que con su cara lavada, a decir que ningún PRMista se siente extraño en el gobierno que ayudó a construir. Y a mí en lo particular me parece que eso es una burla por parte de ella decir eso, cuando ya han transcurrido seis años de gobierno del Partido Revolucionario, pero ella es secretaria general, permíteme terminar mi idea para que tú intervengas.
3: Lo que ella está diciendo es,
0: yo sé lo que ella está diciendo, no me tienes que ayudar.
3: Partido Moderno,
0: ella, pero déjame terminar.
1: Ah bueno,
0: pero entonces yo he hecho silencio y ustedes todos han hablado y yo quiero, por favor, que me permitan expresar mi punto. Ella ha dicho, ella es la secretaria general del partido que está gobernando.
1: Está lúcida,
0: ella no es cualquier persona en el PRM. Ella no es cualquier persona en el PRM. Ella, junto con el presidente del Partido Revolucionario y toda esa alta dirigencia, son los que dirigen la política del partido, son los que tienen que bajarle la línea a los funcionarios, a los legisladores, para este tema de las relaciones con las bases del partido, que desde que este gobierno se asumió la administración pública, mi amor, han favorecido a todo el de afuera y el de dentro que se fajó a que hoy sean gobierno, oliendo donde guisa. Entonces, no comparto las declaraciones de la señora Carolina Mejía, que está pidiendo con su cara muy bonita que la tiene a decir que ningún PRMista se sienta fuera.
1: Pero al contrario,
0: en el gobierno.
1: No, espérate.
0: 6 años después. Mucha gente diputada. 6 años después.
1: Lo que ha dicho Carolina es reconocer cuando plantea: en mi gobierno estarán los PRMistas. ¿Qué está diciendo? Wow. Que en este gobierno no están.
0: Se interpreta así. Pero ella es secretaria general.
3: Pero por culpa de ella.
1: Vamos a la pausa, vamos a la pausa. Sigue la discusión. Aquí en la opción de la mañana.
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0: Gracias por mantener la sintonía en la opción de la mañana, 8:36 minutos, y hoy es miércoles 24 de junio.
1: Día de San Juan Bautista.
0: Año 2026. Hay patronales a propósito de eso, Johnny.
1: En Bayaguana,
0: me comenta Santo Moreno que porque como San Juan Bautista, ¿verdad? En honor a San Juan Bautista,
1: sí, ellos hacen una
0: patronales en Bayaguana.
1: Mira, no está de más que vayamos, claro. Primo.
0: En sintonía, Tania González, Sirio Rosario, y en la Avenida Mella, dice un fiel oyente de la opción, Tony Viera, en la Avenida Mella.
1: Aquí,
0: muchas bendiciones.
1: Ahí
0: mismo, sin la esquinita. Sí, sí. Así que muchas bendiciones para
1: Vendiendo
0: todos.
1: Play, parece que el viejo se murió.
2: Regálame dos minuticos a tu hermano.
0: Iba a abrir las líneas telefónicas, pero
1: los hermanos se ayudan.
0: Michael Miguel Holguín, adelante, mi amor.
2: Yo quiero que el veterano periodista Johnny Vázquez,
1: ahí va.
2: Vamos. Que el joven periodista Osiris Mora,
1: el per-

0: El PRM, si estuvieran en el 28 accionando las cinco fuerzas políticas como podría ser, uno, entonces el PRM es un partido que podría tener, todo esto es una ecuación arbitraria. Si son cinco fuerzas políticas las que van a estar sobre el control, con control del mercado político, entonces el PRM, si son cinco fuerzas, podría tener 35.
1: Sí. Pero hay un paso previo.
0: Espérate,
1: hay un paso previo, Michael, más peligroso que ese que tú dices.
0: Adelante. Pero yo no he terminado.
1: Espérate. Pues
0: adelante.
1: No, porque es que tú has brincado uno. Adelante. Qué interesante, porque yo te voy a poner el primero.
0: ¿Cuál es?
1: ¡Oh! Hoy la incoherencia. ¿Hoy qué tú crees que va a pasar en la Fuerza del Pueblo? Yo digo que al final, si la vaina sigue como van, no le va a declinar por lo mal. Digo yo, primero. Dos. Y en el PRM, ¿tú crees que en el PRM le va a ganar a Hipólito como acaba de ganar a Keiko? Ahí, ¿tú crees eso? Yo te pregunto, no. ¿Y ya lo están encabronando con esa vaina de David que pasó ahí?
0: No, es que yo es que yo quiero situarme.
2: Termina, va.
0: Es que yo quiero situarme ya después de esa primaria.
1: El PLD
0: es que ahí. Yo me quiero situar después de esa primaria.
1: Ah, bueno.
0: Ya, terminar la primaria, no, ya. No. En la forma que hayan terminado.
1: No, a tiro, uno, van a terminar alguna. Espéralo.
0: Está bien, a tiro, como sea.
1: Van a terminar alguna, uno, lo digo yo.
0: Uno, esto es arbitrario.
1: A plomo.
0: Esto es arbitrario.
1: No, está bien.
0: El PRM, 35. Porto, sí. 35, que son muy pocos.
1: Sí.
0: PLD, 28. Fuerza del Pueblo, para decir algo, 29 o 27. Partido Reformista, que va a tener un outsider duro en las redes. ¿Cuánto va a tener el Partido Reformista? ¿15?
1: ¿O 10 o 13?
0: 10, 13. Eso es mucho.
2: Pero claro.
0: Eso es mucho. PRD, que no se va a quedar atrás. ¿Cuánto va a tener? 9, 11. Entonces, lo que quiero decirle al viejo periodista Johnny y a mis compañeros.
1: Dime, no diga viejo, dime.
0: Al viejo periodista, no. Yo sé por qué lo estoy diciendo. Sí, miren. En ese escenario, oiga lo que quiero decir. En ese escenario de división clara de las fuerzas, de división clara, cualquier cosa puede pasar.
3: Puede ocurrir.
0: Cualquiera se puede colar.
1: Él me pidió a mí, por ser más viejo, me pidió a mí. Primero, ¿quién no se va a votar por partido? Primero, en primer lugar, ¿quién se va a votar por candidato? Una. Y dos, Michael. Yo no, mira, te lo digo honestamente. Yo me voy a sentar a ver los procesos de escogencia de esos candidatos.
2: Proceso interno.
1: Sí, por ejemplo, en el PLD.
0: Eso va a ser complicado.
1: Ya Abel anda embromando por ahí. Y Abel se quedó con 10.
0: Abel no se va a quedar fuera.
1: Bueno, ahí es que voy.
0: Ah.
1: Y el otro, el satánico que estaba en la lotería, que él sabe que lo tiene el 5%. Un satánico anda por ahí. Que él maneja política. Eso no habla de eso. El satánico estaba en la lotería.
0: No le digas satánico, que entonces, él es un gran candidato.
1: Entonces, eso no es nada.
0: Y
1: entonces,
0: profesional, porque Francisco Javier García es un proyecto importante.
1: Ese no saca una garra, es un profesional, un muerto político. Estoy en mi turno, usted me pidió mi turno. Tenga paciencia. Señores, miren, nosotros estamos relajando aquí, quizás.
0: Lo que estoy diciendo es,
1: y quizás mucha gente ve esto muy lejos. Miren, hay que ver de cómo es que el PRM va a coger su candidato. Dicen que es una convención.
2: Su convención interna.
1: Vamos a ver, cómo va a terminar.
2: Cerrado.
1: ¿Cuándo
0: es?
1: PRM.
0: Dime cuándo es. ¿Cuándo es la convención?
1: Eso va después
2: de Puerto Rico. Eso va después.
1: ¡Ey! El PRM, ¿de dónde viene?
2: En el 27, eso es.
1: De la silla del PRD, es que viene el PRM. El PLD viene de una confrontación que todavía del golpe que le dieron a Danilo no se ha recuperado.
2: Sí, pero ellos han madurado.
1: El que le dio el fuetazo en el 19.
2: Ellos han madurado.
3: El PRM.
2: No, PRM.
3: No se van a entrar ya.
1: Hay algunos que han madurado con carburo.
3: No se van a entrar así ya, señor.
2: Ya madurado.
1: Con carburo. Entonces,
0: con carburo.
1: Aquí va a entrar a Telego. Porque, ¿qué resulta, señores?
0: Sí.
1: Estamos en el 2026. El que se va del PLD funda un partido en el 19. Y el partido de él duplica el PLD conforme a los resultados de las pasadas elecciones. Leonel sacó 29. Y el viejo partido, el verdadero viejo partido es el PLD.
2: Que dice que la Fuerza 10. Del Pueblo, que Leonel tiene de 40, hablan de 40.
1: Pero claro, está por ahí. Pero está bien. Ya esos son encuestas.

0: Lo que te quiero decir es, Michael, y además, Michael, Miguel, uh-huh. ¿Y tú también crees que el Partido Reformista va a aceptar
1: no.
0: el candidato que están planteando así?
1: No.
0: Hay un sector que
1: no es tan simple.
0: Por ejemplo, había que entrevistar a Joaquín Ricardo, por ejemplo.
2: Por ahí se hace lo que diga aquí.
0: Que un cerebro, pero está bien. No,
1: lo que diga aquí que en ciertas circunstancias. Sí, pero, porque pero, si él se sale de cierta, estoy de acuerdo con Johnny, sí. Si él se sale de cierta ortodoxia sí. De reformista, hay reformista duro. Se va aquí, que mejor.
2: Hay que ver si la mayoría del Partido Reformista Social Cristiano quiere a Santiago Matías. Hay que ver.
0: Ñoño, usted hijo
2: si la
0: mío,
2: mayoría lo quiere.
0: Ñoño, mire, hay que verlo. Usted hijo mío, yo lo apoyo en todo, pero hay vaina que no. Entonces eso pasa. No todas las cosas van a ser de que ahí. Mire, señores, hay que estar preparado. Aquí va a venir una revolución interna en los partidos.
1: Así me voy.
0: Esa vaina de la base del PRM y eso del Gonzalo Castillo que ha rehabilitado a un sector del PLD. Y el caso de Leonel que está recibiendo, pero Leonel te lo está diciendo, Leonel lo dijo ahí, esta posiblemente sea mi
2: pero última. Yo creo que el partido que más cómodo está,
0: ¿cuál es?
2: En cuanto a escogencia de candidato,
0: ¿quién es?
2: Que no pudiera haber un problema, y creo que es la Fuerza del Pueblo.
0: No, créanme.
2: Porque además tiene dos. Dama tiene dos. Cuando hay más.
0: No, en la mira,
2: el PRM tiene
0: Baudilio
2: cuatro.
0: Está ahí de frente.
2: Tiene cuatro, sí.
0: Baudilio está de frente. Mira,
1: ahora nada más
0: viene. Ustedes no
2: bueno,
0: le dan.
2: Bueno, pero hay más participantes.
0: Ustedes dos.
2: No, la Fuerza del Pueblo solamente hay dos.
0: No, pero espérate, peor, atiende ahora. Ustedes no le dan fama al público que tenemos aquí en la cabina. Baudilio cabeza el comité de base. Mire, no, en el PLD hay un peligro. En la Fuerza del Pueblo hay un peligro. Si sigue la política de cuestionamiento de Leonel Fernández, yo digo que al final él va a declinar. Cuando los números le den a Omar, no a Leonel, Patricia.
2: De cuestionamiento.
0: Un líder va a tener que sacrificarse, lamentablemente. Porque cuando Balaguer vio que Peinado representaba su abuelo, Balaguer dijo, no puede.
1: Pero déjame decirte algo. Una pregunta para el viejo periodista.
0: Dime el viejo partido. El viejo partido, sí. Dime el viejo.
1: Candidato. No te. En el análisis, ¿verdad?
0: Sí.
1: Tú sabes que Omar, que es encantador. Sí. Encantador.
0: Yo siempre te he dicho a ti que le falta un.
1: Por ahí voy.
0: Encantador,
1: entonces,
0: no somos nadie.
1: Entonces, si fuese Omar, como tú lo pusiste una opción ahí.
0: Sí.
1: David o Carolina. Omar es encantador, pero.
0: Cogen fuerza, claro.
1: La vida Carolina. Porque con Leonel es duro, la madre.
0: Ellos representan.
2: No, pero que se han hecho.
1: Por la experiencia.
2: Se han hecho encuestas y.
1: No, pero eso ahora. Ah, okay. Pero cuando entra el fragor de la campaña.
0: Que ya se
1: cuando entra la campaña.
0: Mira, aquí en diciembre.
1: Es más.
0: En seis meses.
1: Es más.
2: Bueno, la encuesta que yo he visto.
1: Contéstame tú.
2: No, pero
1: no le gustaría. Ya voy a ti. Para ti.
0: Dile usted.
1: No le gustaría. ¿Tú no crees que al PRM le gustaría más que sea. Que sea Omar o Leonel, a ti, según tu
0: parecer. No, depende de quién sea el candidato.
3: Bueno, mira,
2: no. para mí, ellos
0: yo te voy a decir una
2: Leonel
0: cosa a ti.
2: Porque ellos conocen más
0: que
2: a Leonel como candidato.
0: El que tenga el poder.
2: Omar es derrotable.
1: Omar es derrotable.
2: Inclusive,
1: en esa coyuntura.
2: No, tú te equivocas. No. En todas las encuestas. Michael, dame un segundito.
0: Sí.
2: En todas las encuestas.
0: Yo le voy a responder a él.
1: No da la encuesta.
2: Óigame, en todas las encuestas, Omar Fernández le gana a todos los aspirantes del PRM.
0: Ahora, hay una cosa.
1: Eso es hoy.
2: Yo no te puedo hablar de mañana, pero
1: Osiris.
2: Si mañana yo me muero.
1: Osiris, yo te estoy diciendo, Osiris, déjate tu tosudez.
2: No, tosudez.
1: Yo te estoy diciendo, Osiris, en el fragor de una campaña.
0: Aquí va.
1: Porque este niño de Santiago.
0: Aquí va.
1: Pensamos que iba a sacar mejor.
0: A ver. No, pero ya usted habló. Un segundito, como te dice. ¿Usted qué dice? Un segundito. Mire. Omar tiene dos cosas, una a favor y una en contra. Bueno, Omar es hechura del PRM.
1: Así mismo es.
0: Cuenten los votos de la capital. ¿Cuánto sacó Luis?
1: Así mismo.
0: ¿Cuánto sacó la alcaldesa y cuánto sacó él?
1: Así mismo.
0: Él tiene esa capacidad. Ahora hay que ver ya. Eso es para senador.
2: No, pero por
1: el perdón.
2: Que
1: quedó mal con senador y
0: Omar,
2: que joven. El PRM, pero el PLD también votó por él.
0: Pero claro, pero eso, no, ya hay una alianza oficial. Uh-huh. No, pero eso, porque eso le da a Omar un aval. Eso te dice a ti que él.
1: Que él consensa, que él te produce consenso.
0: Él puede. Y yo conozco PRMista que le cae
1: bien. Le caen bien, Omar.
0: Exacto.
1: Ahora, pero.
0: Bueno, ya la presidencial, que es el que nombra. Y
1: ajá.
0: El que hace los cheques, los cheques ya otra cosa. Yo lo que quiero ver es lo que estoy diciendo es el PRM, aunque esté en el poder, tiene que estar preocupado. porque tú tienes un batallador de la talla de... Además, déjame decirte una cosa.
1: De Hipólito.
0: Sí.
1: Hipólito es un duro.
0: Si no es el candidato...
1: ¿Cómo le da de Hipólito?
0: Y aquí entra lo que Michael Miguel dijo, pero lo dijo de otra forma y yo lo voy a adornar ahora. Si el candidato del PRM no es Carolina, no crea que se van, pueden contar con los votos del PLD. Porque ¿con qué que cuenta, Hipólito? A ver, ¿a qué le conviene al PRM? Si escoger a Carolina para tener el sector de Danilo, porque Gonzalo va a hacer lo que diga Danilo. Don Gonzalo es un títere de Danilo, lo sabemos. ¿Entiende? Eso es. Entonces va a entrar lo que dice Michael. Si es el otro,
2: ahora,
0: nos vamos a una segunda vuelta seguro.
2: El PRM tiene un problema. El PRM tiene un problema interno, fuerte. ¿Cuál es? ¿Cuál es? Que la mayoría de los ministros del PRM, dígase funcionarios, no son de
1: del partido,
2: de, del partido así, en sí, no son del partido, no son, partido. Sí. No, son claro. Sociedad civil, claro.
1: Educación,
0: no tienen compromiso político,
3: los cónsules no, también son
0: educación. De no, porque entonces, educación es un aliado, entonces eso, educación a nivel cabe, de política, un aliado,
2: a nivel de política eso le puede hacer un daño,
1: sí.
2: Porque después cuando se vaya a buscar los votos,
0: ey,
2: esa gente de la sociedad civil
0: no se mueven,
1: no le ponen un voto,
0: dame un segundito. Ustedes saben que el que está más parado de su aliado con Luis, el de educación, el único que invitó al acto, invitan al acto del PRM, uh-huh. Una vaina de la alta cúpula.
2: Ah, lo invitan a otros,
0: sí,
2: aliados.
0: Ah, no, pero él, la categoría de él. Yo quiero que ustedes sepan.
2: ¿No invitaron
0: que
2: a otros aliados?
0: De los dos principales ministerios, dos son aliados. ¿De quién es Eduardo Estrella? De un partido que él tiene, ministro de la República.
2: Pero
0: ¿y de quién es?
2: No son del PRM, no, pero, de manera exacto, natural.
0: Pero en el caso de
2: la mayoría
0: de Decán, sale de ahí. Sale de ahí. El partido de Atuey y el nuevo PRD, que el PRM, no el viejo, está más fine. Lo que yo digo es, y Luis tiene, lo he dicho en todos mis comentarios hace mucho, ustedes me están oyendo, el presidente de la República tiene una gran carga. Le voy a decir cuál. La personal, de que te termina bien, de garantizar que el partido pueda hacer opción de nuevo. ¿Cómo? A dos años, Patricia Pérez Díaz, en agosto, constituir un gabinete de PRMistas, uh-huh. Y dejar un chantaje que hay aquí, de un grupo de bandidos que hay aquí de la sociedad civil. Tal cargo no es para políticos. No, pendejo. El que ganó fue el Partido Comunista de Rusia, mira, pendejo. Solo de por eso el danilismo se jodió.
2: Mira lo que
0: porque
2: dice.
0: Porque el danilismo, y aquí va, y aquí voy ahora. El danilismo se jodió porque Danilo comenzó una cacería con los leonelistas y lo sacó del poder.
1: Eso así,
0: y el único, eso así. El único, y que me demientan a mí, el único leonelista que trabajó en el gobierno de Danilo fue Nicolás Calderón en los comedores económicos. Busquen otro.
2: Mire,
0: lo sacó a todos. Entonces,
2: mire,
0: ejemplo, aplicó
1: se lo debilitó, que le hacía, se
0: debilitó. El y eso le va a pasar de PRM. Si no se lleva de esa triste.
2: Mira,
0: hoy Danilo.
2: Mira lo que dice un seguidor.
0: Tiene que aquí contar con Gonzalo.
2: Mira lo que dice un seguidor aquí en la transmisión de YouTube. Saludos. Él se llama Eugenio Encarnación. Saludos a ese gran equipo. Con respecto al PRM, es que la mayoría de los funcionarios no conocen la base del partido.
0: Ahorita,
2: y eso le va a pasar factura. Escríbanlo por ahí.
0: Él cajeló a todos los leonelistas. Fue una cacería. Y puso lo de él y su familia. Míralo ahí. Llevó al PLD a un 10. Pero claro, Michael, si yo quito a Patricia,
1: desarticulaste el partido.
0: Desarticulaste el partido, viejo. El PLD es la familia de Danilo Medina, esa es la realidad. Mucha gente se pone bravo. ¿Ustedes creen que era el PLD cuando Leonel ganó en el 96? Que le dio al Partido Reformista su ala de poder. ¿Cuándo? Puso a lo de toda la tendencia, no había tendencia en ese tiempo. Puso a los verdaderos bochistas. ¿Quiénes estaban? Jorge Botello, hermano. Amarante Baré.
1: Loco.
0: El Diablo es hermano. Euclides Gutiérrez Félix.
1: Loco.
0: Todos los comités del Comité Central, el Comité Político del Partido, estaban todos. Ellos modificaron los estatutos que impedían que fueran funcionarios. ¿Tú te acuerdas?
1: Así mismo.
0: Y lo Danilo es más integral. Leonel le da 700 patadas a Danilo. Danilo es más sectario. Y por eso que el PLD está diluido. Lo diluyó Danilo. Porque tú en el análisis te faltó eso ahorita. Quique, y Miguel y Danilo es el perturero del PLD, ese, por el setarismo. Pueblo, que me diga a mí.
1: No,
0: le hicieron
1: sacar a Leonel del partido fue grave.
0: Vida imposible a Félix Bautista en San Juan.
1: Sacar a Leonel del partido ha sido una decisión catastrófica para el PLD.
0: Pero es que
1: Leonel una columna.
0: Ya no podía estar, no podía estar.
1: ¿Y por qué no podía estar?
0: No, porque el setarismo.
1: Por setarismo. Por setarismo, pero Danilo y Leonel son compañeros de hace 40 años.
0: Y otros no querían a Leonel adentro porque el liderazgo de Leonel era tan fuerte, es mejor sacarlo.
2: Oye, esto.
0: El mejor jugador, sácalo para meter el bebo, aunque no sirva. Entonces, Leonel era un obstáculo para un grupo de gente con aspiraciones presidenciales. Que lo saquen.
2: Un segundito. Si tú y yo nos hemos enfrentado.
0: Ahí te quedaste, mi amor.
2: Para poner un ejemplo, hemos boceado ya en tres ocasiones.
1: Ah, bien.
2: Pero escucha.
1: Déselo en la boca.
2: Escucha. Si tú y yo hemos boxeado en tres ocasiones.
0: Me muere el corazón ahora.
2: Y Baudilio que está ahí. Ya tú a mí me conoces el estilo de pelea.
1: Sí,
2: ya
1: sí,
2: tú
1: sí,
2: sabes cuál es el ya que yo voy a dar, el uppercut. Pero Baudilio que tú no te has enfrentado con él, tú no sabes cómo puede venir Baudilio. Entonces, por eso te dije ahorita de lo de Leonel Omar, que para el PRM quisiera
1: Omar es un joven todavía.
2: Permiso, porque no he terminado.
1: Omar no puede jugar en la NBA todavía.
2: Al PRM le conviene.
1: Omar es un buen
2: Omar.
1: Omar es un buen futbolista de la Liga Escolar.
2: Al PRM le conviene enfrentarse más a Leonel que con Omar. Porque tú te has enfrentado tres veces con ese boceador que tú sabes. Ah, coño, mira, él viene por ahí.
1: El estadista mejor formado del país hoy. El estadista de mejor formación del país hoy.
2: Estoy de acuerdo.
1: Es el señor Leonel Fernández.
2: Contigo.
0: Sí. Tengo un lapicero.
2: Al mejor estadista que tú estás mencionando.
0: Patricia va a despedir.
1: Si es Omar, a mí yo no tengo problema con eso.
0: Patricia va a despedir la opción esta mañana.
3: 8:55 minutos de la mañana. Estoy muy agradecida, muy contenta. Me ha encantado cómo ha finalizado este programa con muchas ideas, mucha energía, mucho debate político sobre
0: una
3: todo.
0: Silla va a tirar más conmigo.
3: Claro que yes.
1: No, pero te
0: estoy harto ya.
1: Pero me separaste y también me va a tirar una silla. ¿Qué es lo que tú me quieres conmigo?
0: No, coño, ya. Hacer leña del árbol caído.
3: Así concluimos la jornada de este 24 de junio.
0: Vamos a tirar víveres.
3: Nuestro querido compañero Johnny Vázquez, Patricia Pérez Díaz, que iniciamos a las 5, seguidos por el señor Osiris Mora, Michael Miguel, que hoy llegó bien temprano y su energía aquí es muy importante.
0: Sí.
3: En el Planeta Deportes y su comentario esencial también.
1: Osiris
3: Mora con su talk show. Sí. La gente que le gusta sus comentarios.
0: Dame un segundito.
3: Y Baudilio Jiménez con su Planeta Deportes. Detrás de cámara ahí, mi querido Nelson Suárez. El bacanito, siempre. Así también a Giancarlos, Encarnación Rodríguez, mi amor, y Claridiana Heredia. ¿Tú vas a decir algo antes de él?
0: No, ya.
3: Pues entonces, si Dios lo permite, nos reencontramos mañana en otra entrega de La Opción de la Mañana.
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0: tiene su trago ahí a cuarta como siempre. Ella igual que un amigo mío, no tiene que ver que sea lunes, martes, domingo, sábado. Bachata La Roca viene ya en un rato. 809-582-1057.
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6: 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A las 11 de la mañana es la hora perfecta.

0: pasando por esa situación. Pero me dijo, por favor, Roca, no menciones mi nombre. Hermano, no le pare a nada, llévate de mí. Saludos para la gente de Tenares. Estoy loco por mencionarlo. 809-582-1057, Bachata La Roca, en qué buena.
1: Buenos días, papá Roca. En sintonía con la mejor emisora, 105.5.
0: ¿Qué es lo que tú
1: desde
0: dices?
1: Aquí desde Villa Tapia. Un saludito muy especial para Julio, para su hijo Willy y para Tony Figueroa. Tony Tour, Tony Tour, la para del Tour. ¡Tú estás loco, eh! Me habla el come chicle.
0: Aprovechaste ahí. Ezequiel.

0: 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Y estará coordinándome toda la mañana, o más bien toda la programación completa. Mañana Rafael Vázquez, Rafaelito. Dame aquí.
1: Buenos días, papá Roca. Sambito, bendiciones para ti, todos esos fieles oyentes de tu programa. Oye, papá Roca, ponme ahí, por ti pierdo la vida, de la Dios Romero Santo. Y oye, no diga quién es, no le haga eso a ese pobre hombre, déjalo así.
0: No, antes de yo terminar el programa, tengo que mencionarlo, si no me da una vaina. En cualquier momento lo voy a saludar, pero no voy a decir la situación. Dame aquí.
2: Buen día, buen día, papá Roca. ¿Tú estás loco, pues? ¡Bum! Estamos aquí, fajados, trabajando, ya te sabes. Vamos camino a Santiago. Los pasajeros ahí, que le pongo una bachata de Ramón Cordero, cualquiera, papá Roca. Roca, y el cobrador, Puche, ahí, está pegado con el caballo, activo desde Navarrete.
0: ¿Cómo pegado con el caballo? Explícame, dale.
3: Papá Roca, estamos activos aquí en el Puerto Damián, Río San Juan. Ya tú sabes, una payolita ahí en el Puerto Damián, mi hermano. Un saludo para Giancarlo ahí, Moreno, que está aquí activo, arreglando el motor. Un saludo para Randy, ya tú sabes. Ponme una musiquita ahí de Nacho, como bebedores. Ya tú sabes, espero que la copa tuya esté buena y que haya dado copa anoche. Ya lo sabes, ¡pum!
0: No, pero eso no puede ser verdad, Rafaelito. ¡Chequea!

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0: Oíste, fulanita, prepárate para ese día.
1: ¡Hey! Buenos días, mi hermano Papa Roca. ¡Bum! El ingeniero de este lado. Ya tú sabes, papá. Un saludito muy especial para los muchachos de las lagunas de Moca, El Higüero, que están en sintonía con el toque de queda de cada mañana. ¡Bum! Ya tú sabes. Dámele una bachatica ahí de Alex Bueno, El Alma Desnuda, para que esos muchachos disfruten esa bachata, mi hermano Papa Roca. ¡Bum! ¡No hay para nadie!
0: Gracias, ingeniero. 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Dale ahí.
2: Papá Roca, te ha hablado Valdo Maite González por 105.5. La bachata Santiagueña dice: amarga herida, no hay la salida de esta sentencia. Tú sabes que tú eres el DJ más fuerte que tiene Santiago por 105.5. El mejor presentador.
0: Se está bebiendo
2: de la República
0: ahí.
2: Dominicana y para allá, tú sabes cómo esa bachatica. ¿Tú estás loco? Boom, los otros que busquen su esquina porque no tienen chance cuando tú estás ni hoy, ni nunca, ni siempre.
0: Ahí hay romo.
3: Buenos días, Papá Roca, mi hermanito, bendiciones. Te ha visto el Confection desde aquí de la ciudad de La Vega, 747. Por favor, compárseme con la canción de Luis Segura. Los pueblos no pueden vivir. Por favor, compárseme, mi hermanito. Bendiciones para todos ya,
0: Gracias, vegano. Bachata. Bachata. A la Roca.
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0: Tony Figueroa desde Villatapia, la tierra del Tarro Bar y el de la potencia. ¡Su, su, su, su, su! Papá Roca, quiero que me complazca con una canción de Antonio Gómez Salcedo, El Eterno, recordando la revolución de 1965. Saludo allá en la estación Sidman para Julio el Lavador y para el Come Chicle.
1: ¡Dale ahí, Rafaelito! Gracias, mi hermanito. Bendiciones. Bachata La Roca. 105.5.
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0: vamos a pausar. Vamos a pausar. Ya volvemos con más música. ¡Qué buena! 105.5.
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1: En Santiago de los Caballeros, en el mercado, un supuesto ladrón fue capturado con las manos en la masa y en lo que llegaba la policía, ciudadanos lo amarraron a un poste de luz. Sector Punta de Villamella, las autoridades destruyeron casuchas improvisadas donde pequeños comerciantes se dedicaban a vender chicharrones. En Navarrete, sector Villanueva, muere la dama Yuslena Pie en momentos que fue impactada por una motocicleta mientras su conductor realizaba maniobras, o sea, calibrando. La Policía Nacional busca al nombrado Kelvin Antonio Núñez, alias Ricky, señalado como presunto responsable de quitarle la vida a Francisco de Jesús Vargas, de 40 años, en Pontoncito de Navarrete. En Las Yayas de La Vega, una habitación de pensión cogió fuego. Gracias a la pronta intervención, no llegaron a daños mayores, solo hubo pérdidas materiales. Sector Matallaya, Las Matas de Farfán, el pastor evangélico Antonio Cruz le cayó a golpes a su esposa Rebeca, también pastora, dejándola inconsciente. Luego, él se suicidó con una soga. En Maimón, durante un incidente, hieren a un hombre conocido como el Negro de la Gomera. Una persona está detenida por este hecho.
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9: 12:30 de la tarde.
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0: los 5.
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0: 1055, estás en el Equinón del Junior. Recuerde, mañana jueves, programación especial de Chaque Buena. Merengueros recibiendo a Alex Bueno, esos grandes intérpretes de nuestro merengue que se han ido a destiempo. Estarán con sus canciones recibiendo a Alex Bueno, una producción del Super Zorro, con José López Pérez, La Roca, quien les habla, el Junior. Así que esto es mañana desde esta Qué Buena. Merengueros recibiendo a Alex Bueno, ubicando el Equinón. Lo que quieras en el 809-582-1057. Felicitando hoy a Elizabeth Gómez, que está de fiesta de cumpleaños. Saludos.
1: Estrella, muchas bendiciones para usted y lo suyo, activo desde aquí, desde Rochester, New York, Vladimir Ángeles, con el Equinón, aquí en busca de los dolaritos.
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0: Bueno, esta me la solicitaron para la joven que está de cumpleaños, con esa estrella, Félix de Olio en salsa.
3: Cuando

disfrutando el Equinondo el Junior. De fiesta de cumpleaños hoy, celebrándolo desde temprano, nuestro querido amigo Carlos Peña. Así que felicidades desde el grupo del Rabo Encendido de Lili. Felicidades.

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1: Momentos de angustia se vivieron en el barrio Don Bosco de Jarabacoa, donde varias viviendas cogieron fuego. Una mujer resultó afectada por las llamas de forma leve. En las Terrenas, playa Punta Popi, muere ahogada una mujer de nacionalidad francesa de 67 años. La policía investiga. Sector Manga Larga en La Vega, encuentran sin vida dentro de su residencia al motoconchista apodado como Baní. Las causas de su muerte se desconocen. En Santiago de los Caballeros apresan a Gabriel de Jesús Tejada, alias El Grande, de 38 años. Lo acusan de robar en una vivienda. Sector Villaverde en La Romana, se entrega a las autoridades el joven Francis Alexander Castillo, alias Mylon. Según versiones, el detenido y varios más atacaron a tiros a una patrulla de la policía. Fallece a los 73 años el salsero dominicano José Bello. Lo recordamos con su éxito salsero La Palabra Amigo. Estero Hondo, Villa Isabela, Puerto Plata, se quita la vida de un disparo el señor José Antonio Basilio, conocido como Pichón.
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6: 1:30.
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0: merecen llevarla.
1: Grande entre los grandes, este dominicano José Bello, el hombre de la palabra, amigo, quien falleció ayer, conocido como el magnate de la salsa, quien vivió muchos años en Colombia, muy respetado, muy querido, y el éxito, la palabra, amigo, que es conocido en toda América Latina, una gran salsa dedicada a los verdaderos amigos. Así que Dios tenga en gloria a este gran dominicano, José Bello, el de la palabra, amigo. ¿Cómo dice? ¿Cómo?

0: que dejó huellas imborrables de la música con éxitos como La Palabra Amigo, Guerrera, Ramona y este.
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0: Su cuerpo será trasladado hacia Colombia, exactamente en Cali. Será velado el cuerpo porque ahí fue que duró muchos años viviendo. Tanto él como su familia tomaron la decisión de que sea en Colombia que será sepultado el cuerpo de José Bello, que murió ayer en Jacksonville, en la Florida. Este gran dominicano, usted ha escuchado su tío, su abuelo. Los fines de semana, cuando está metido en trago, esta es una de las canciones que no dejan de sonar. Así que te tengo un ching ahí, recordando a José Bello, y en breve el gran final en este miércoles, solo en el Equinón, por esta Qué Buena.

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1: Seguimos en el Equinón. 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Llegando al gran final, hoy les tenemos aquí dos salseros, salsitas live para hoy. Sí, tenemos hoy éxitos con Edgar Joer en este gran final. Así que a lo que tiene el hombre.

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0: que luego los venezolanos están aquí en RD, ha cogido más auge. Aquí está Ildemar en el gran final, como dice la vuelta.
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0: Salsas románticas con uno de los grandes de Venezuela. Aquí está Ildemar.
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0: Ildemar en este miércoles, Salsitas Live del equipo.

0: eso es lo que tenemos. 809-582-1057. ¿Con quién tú quieres que cerremos hoy el equinón de estas dos estrellas? 809, ahí está. Ahora sí es la vuelta. 582-1057. Ildemaro y del otro lado Edgar Joel, saludos.
1: Buenas tardes, Junior, Juan La Salsa de este lado.
0: ¿Qué es lo que?
1: Nos vamos con Edgar Joel.
0: Edgar Joel, mi para Juan La Salsa. Perdimos esa, ubicando ahí Edgar Joel, Ildemaro. Recuerda que mañana tenemos nuestra programación súper especial. Merengueros que fallecieron recibiendo a Alex Bueno desde las 10 de la mañana por esta Qué Buena de la gran familia Telemicro. Saludos, buenas.
2: Buenas tardes.
0: ¿Qué lo que?
2: ¿Qué lo que, estrella? Julio de Villa Tapia.
0: Dale con todo ahí. ¿Con quién lo hacemos, mi para Juan?
2: ¿Cómo está la jugada hoy?
0: Oye, tenemos ahí a Edgar Joel y a Ildemaro. Está 1-0 el meneo.
2: Julio desde Villa Tapia, saludos para el Come Chicle, para Willy y para los muchachos de la familia Acosta. Vámonos con Edgar Joel.
0: Edgar Joel, gracias. Seguimos ahí. 809-582-1057. ¿Con quién cerramos el equinón? Tardecito pero seguro. Buenas.
3: Buenas.
0: ¿Qué lo que es?
3: Desde la Barrete con Joel Amaro y el caballo número uno aquí.
0: Ok, esta es la número 3 para Edgar Joel. No tiene nada el venezolano aún. Ildemar esperando a su gente. Edgar Joel, gran final del equinón. 809-582-1057. 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Así que ahí está la vuelta para este gran final. Edgar Joel, 3-0, dejó ahí planchado a Ildemaro. ¿Cómo es la vuelta?

Con Edgar Joel estamos llegando al final del Equinón del Junior. Volvemos mañana. Recuerda la cita que tiene desde las 10 por esta Qué Buena. Artistas fallecidos recibiendo a Alex Bueno en una producción del Super Zorro.

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5: 2:30.
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0: Nepal de la Sierra, el que siempre recordaremos, el Mayimbito Alex.
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7: 3:30.
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0: ya, lo estamos sintiendo ya.
1: ¿Ya se murió?
0: No, que está. Ah,
2: bueno,
0: está dando el salto al otro lado.
2: Hay personas que van muriendo por pedazos.
1: Ay, verdad, sí, es cierto.
0: Ay, Dios mío.
2: Tiene yo, toda gracias a Dios, estoy vivo de los pies a la cabeza.
0: Y entero.
2: Entero.
0: Sin sufrir de
2: como un
0: nada
2: cañón antes de tirarlo.
0: Como un toro.
2: Como un toro Miura.
0: Señores, buenas tardes. Hola,
3: familia. André está como un cartucho disparado.
2: Cartucho disparado. No quieras tú estar frente a este cañón. Porque va a temblar la tierra.
1: Ay, ay, ay.
0: Así se inicia.
2: Te va a poner como Napoleón Bonaparte.
0: ¿Cómo?
2: Oh, como lo puso el caballo.
0: Buenas tardes, familia. Así iniciamos este día, como siempre, cargados de mucho entusiasmo, de muchas informaciones. Estamos ya preparados para compartir con ustedes hasta las 7 de la noche lo que es la opción de la tarde para que el país se exprese. Hoy, ombligo de la semana, entiéndase el Ecuador de la semana, viene siendo hoy miércoles 24, ¿verdad? Miércoles 24 del mes de junio 2026, un día muy caluroso, muy, muy, muy, muy caluroso. Muchos tapones también, caramba.
2: No lo he sentido, gracias a Dios, porque
4: hay amenaza de lluvia igual que
0: eso. Óyeme.
2: No sé, porque yo no he sentido el calor, porque no, me acuesto con aire, me levanto con aire, trabajo con aire.
0: El vehículo tiene aire.
2: Cuando regreso a casa, el aire está en 18, 16. Realmente no siento.
1: Entonces, cuando le llega el fuetazo de la energía eléctrica, sí, no venga aquí grito, a decir
0: a
1: que está cara.
2: Yo la pago.
1: Yo sé que usted la paga, pero
0: yo también la pago.
1: Para que no se atreva a quejarse, usted debe ahorrar energía.
2: Y que sufra.
3: María, él no ha dicho qué tipo de aire usa. Porque hay un aire natural también. Tomar una gallina por la pata arriba de la cama y ya se pasa la noche entera aleteando.
2: Ah, bueno. José Antonio, cuando usted estaba niño lo brincaron.
0: Lo pusiste a pensar.
2: Hay que preguntarle a las familiares si cuando era niño lo brincaron.
0: Ay, Dios, lo pusiste a pensar, Peña. Señores, el canal 3 de Aster.
2: Napoleón Bonaparte, dicen que eras gay. Napoleón Bonaparte.
1: ¿Y Josefina?
2: Josefina Wagner. No, Josefina lo dejó porque Napoleón no era ningún. Donde pisa mi caballo se seca la hierba. No. Ni tú ni el caballo se seca la hierba.
5: Ay, Napoleón, hombre, no te vayas.
4: Tú estás desvirtuando la historia.
1: Josefina.
5: No te vayas, Napoleón.
1: Era su amor.
4: Ese fue el mismo que Napoleón, dijo
3: que no sea tan sangrío. Que dijo así. Donde pisa mi caballo no nace la hierba.
4: Bueno, pero ese fue el mismo que dijo. Pila. Sí. Que el único pleito que ha de ganarle una mujer es su yerno. Es mismo.
2: Napoleón Bonaparte fue quien dijo: donde pisa mi caballo.
0: Señores, como siempre, nuestros teléfonos 688-0715, 682-8016. Nuestro WhatsApp 413-9330. Llegamos a ustedes a través del canal 3 de Aster, la red de emisora del grupo Telemicro, y como no, también llegamos a través de todas nuestras plataformas: YouTube, Facebook, X, Instagram. También estamos en TikTok. Así que acompáñenos hasta las 7. La dirección técnica es de Eduardo Tejeda. Ya está por ahí Daniel Lebrón, la dirección de cámara. Claridiana Heredia, nuestra efectiva asistente de producción. Un servidor, John Hernández, María de los Ángeles, Daniel Candelario, José Antonio Peña, Ambioris Rosario. Estaremos acompañándoles.
3: Ese soy yo, ese soy yo.
0: Buenas tardes.
1: Buenas tardes, señor John. Buenas tardes, José Antonio, Ambioris, Candelario. ¿No era así que se llamaba? Ah, no, es José Candelario. José Candelario.
2: Tres Patines. Él es un humorista.
3: No, pero yo raro, espérate. Pero, mi apellido viene de Cuba.
2: Por eso usted está honrado, porque viene de Cuba.
3: No, honrado.
0: La figura.
1: De esa figura, claro, de humor blanco que ya no hay hoy en día.
2: Si fuera haitiano.
3: Tú también estuviera honrado.
1: No te creo. Pero bueno, señores, hoy es miércoles. Buenas tardes a Baby, Danielito, Eduardo, Claridia. haitiana, Michael y todo el mundazo. Y, y a ustedes también.
4: Yo he visto una haitiana que canta aquí que yo tuve unos rabos. Toda haitiana que es Saro, que se llama.
1: Saro Bertín, sí, la modelo.
0: Ah, no, espérate.
1: Ah, pero esa no es la generalidad de la haitiana, porque aquí hay muchas otras.
0: Esa es ella.
2: ¿Tú sabes que los pocos haitianos que son...
1: Esa muchacha le mataron a su mamá.
2: Sí, que son
1: allá en Haití. Vino para acá, la trajeron para acá desde pequeña. Y aún así, ella para mí que odia este país. Porque siempre sale en defensa de su nación en contra de nosotros.
2: En contra de nosotros. Mira, es como la embajadora haitiana. Una que había, una comocita.
1: Sí, sí, la blanquita.
2: Dominique. Sí. Óyeme, es que el haitiano, si es claro de piel, por lo regular, piensa que su problema es la República Dominicana y no es Haití.
4: Lo que pasa es lo siguiente, es un tema cultural,
0: claro.
1: Histórico.
4: De hecho, yo envidio a los haitianos en el sentido de la identidad tan fuerte que tienen ellos.
1: El Daniel, patriotismo.
2: Daniel,
1: también.
2: Pero vamos a saludar, claro. Y vamos a iniciar el programa.
0: Sí, sí, yo, sí.
2: Coordinador. Ya saluda a mi público, sí, saludos una vez más. Ambiori Rosario con ustedes. Esta es la opción de la tarde para que el país se exprese. Orgulloso y agradecido de Dios. Poder compartir, Daniel, no me piso los pies.
4: Es para que se duele mejor.
2: Poder compartir con este grupo formidable que realmente son expertos de la comunicación, no hablan disparates. Y lo que dicen tiene sentido y los views se reflejan. Chequeen los views de cada uno de nosotros, las visualizaciones, y sin ningún tipo de, qué sé yo, de lisonja ni nada por el estilo.
1: Gracias a Dios.
2: Es la realidad. Chequeen los views de cada uno de nosotros. Naturalmente los míos son más. Pero en definitiva, gracias por estar con nosotros. Adelante, Daniel.
4: Bueno, señor.
1: Tan humilde él.
4: En mi caso, lo contrario, con view sin view, como yo no hablo para view. Yo no hablo para view. Yo simplemente tengo la oportunidad de tener un micrófono. Exacto. Para compartir un poquito lo que pienso. Y entonces,
2: pero si usted comparte lo que piensa y nadie lo comparte, no tiene sentido.
4: Pero comparte.
1: ¿Alguien lo escucha?
4: ¿Alguien lo escucha?
2: Si lo escucha un sordo o un mudo, ¿qué gana usted?
4: Bueno, que lo escuche.
1: Si es sordo, no lo va a escuchar.
2: Por eso, si es sordo,
4: que lo escuche.
0: Señor Peña,
3: lee los lados. Y buenas tardes, John. Un saludo.
2: José se va a retratar hoy.
3: Completamente característico de nosotros. Buenas tardes a toda la República Dominicana y a todos los dominicanos, donde quiera que estén, sientan nuestro saludo, nuestro respeto, nuestra admiración, nuestro cariño desde aquí, desde la opción de la tarde. De las 5 de la tarde hasta las 7 de la noche estaremos compartiendo con ustedes información, comentarios, análisis. Bienvenidos a la opción.
2: Mire, mi hermano José Antonio Peña, Noticias Telemicro. María, mientras usted se presentaba, María estaba, ¿cómo diría María?
1: Observando.
2: Que usted se recortó, y yo digo que no.
4: Que no. Usted era la mujer de allí.
0: Yo no me había dado cuenta.
2: No, para mí.
0: Estoy con él aquí hace como
2: a Peña lo recortaron, porque él no se puede recortar.
3: Yo duré mucho tiempo recortándome.
1: Sí, pero ya usted le está dando comida a los peluqueros.
3: Pero hoy me recortaron, así como dije.
2: Ah, pero es así. Lógico, usted no podía ni pagar una pelada.
1: La economía tiene que rotar, ¿eh?
3: Por el contrario. Yo...
2: Ya, déjelo ahí, que hay muchos atracadores.
1: Buenas tardes.
2: Hay muchos atracadores, oye.
1: Buenas tardes.
0: Déjalo ahí, vamos con los titulares. Así que Eduardo, sube y baja de una vez.
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0: Bueno, los titulares de esta tarde tenemos que el presidente Abinader insta a los jóvenes a poner de moda la honestidad y reafirma lucha contra la corrupción.
1: Esto termina hoy. Ávila Chevalier cuestionó desempeño de Espaillata tras derrotarlo en las primarias.
0: A propósito, Adriano Espaillat se retira del escenario político con mensaje de gratitud y compromiso de servicio.
1: Abinader sobre su lucha contra la corrupción. Vamos a poner la honestidad de moda.
0: El petróleo de Texas baja a $70.91 el barril. Donald Trump dice que más le vale que bajen la gasolina.
1: Marcha de agrónomos hacia el Palacio Nacional no contaba con el permiso para efectuarse.
0: Encuentran cadáver de la modelo Natalia Villalba en una maleta.
1: En la OEA, Roberto Álvarez llama a pasar el diálogo a la, del diálogo a la acción en las Américas.
0: Faltan 40 días para su entrada en vigencia. Pacheco dice que el código penal podría ser modificado.
1: 2 meses después está prófugo el hombre que mató al conductor en el Palacio de Justicia de Santiago.
0: Corte revoca libertad de agente policial acusado de la muerte de coronel retirado en la Ciénaga.
1: Piñas con sorpresa. Hallan cocaína en cargamento que sería enviado a Afganistán.
0: Roberto Álvarez llama a la cooperación regional contra crimen organizado en asamblea de la OEA.
1: Los candidatos de Mandani vencen en primarias demócratas que refuerzan a la progresista.
0: Eliezer Santana, uno de los 10 más buscados en Pensilvania, está en una cárcel de ese estado.
1: Fallece Ana Hilda García, actriz, escritora y primera titiritera dominicana.
0: Y por último, unos 31 buques por día están pasando por Hormuz, según plataforma de monitoreo marítimo mundial.
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1: Oiga, John, los dominicanos vivirán más de 90 años al final del siglo, pero faltan 63 años para que se acabe este siglo.
0: Sí, pero que la proyección generalmente
1: 76 de vida del dominicano
0: se va reduciendo.
7: Eso es lo que yo entiendo.
0: Ajá, se va reduciendo.
7: No,
0: en los últimos años
1: no,
0: sí.
1: La expectativa de vida ha ido creciendo, ya la de nosotros sí.
7: Pero ahora es casi.
1: Pero oye, 76. Pero
7: 72 el hombre y la mujer 79.
1: Sí, el hombre se muere primero.
7: Sí, siempre. Ustedes nos matan primero.
1: No, lo que pasa es, y mira que nosotras somos las que parimos, que tenemos más riesgos. Nosotras siempre podemos hacer muchas cosas al mismo tiempo, una capacidad que ustedes no tienen.
7: No tenemos, ese es el tema.
1: Entonces,
0: ¿Ustedes resisten más al dolor que nosotros?
1: Sí, sí, claro sí, que sí. Ustedes no pueden parir, mueren. No. Ese dolor ustedes no lo... Pero si le van a poner una inyección y gritan, le da una gripecita y ya hay que internarlo.
2: ¿Y a quién crucificaron? ¿Fue a María o a Jesucristo?
7: Sí, pero
1: Jesucristo era hijo de Dios.
0: Sí. Ajá,
1: él aguantó.
2: Espérese,
1: porque Jesucristo tenía la divinidad.
0: Sí, había un plan divino.
1: Es uno de las tres divinas personas. No podemos comparar. Bueno, en cuerpo no podemos comparar con Jesucristo, pero definitivamente la fortaleza que él tenía.
2: Se la dejó a los hombres.
1: No la tenemos.
2: A los hombres en la tierra.
1: Mira si somos débiles de ¿cómo es? De carne, ¿verdad, John? Mm-hmm. Es lo que dice la Biblia. Que vivimos pecando. Mm-hmm. Y es el cuerpo.
2: Pero las mujeres.
1: Que peca. Los hombres no. Ok.
2: Pero en minorías, los hombres.
1: Las mujeres
2: pecan más que los hombres.
1: Ok, está bien. Sí, ¿no? Si usted lo dice.
3: Pero
1: ¿a dónde está escrito eso?
3: Las expectativas de vida van subiendo en casi todos los países.
2: Ese es mi amigo.
3: Sacó el aire.
1: Ese es mi amigo. Y ustedes son tan débiles. Que caen. Oye, que nosotros los sacamos. Qué barbaridad.
3: María, sí,
1: qué barbaridad. Estos son, Dios mío.
7: Eso fue él.
2: No, María, no lo creas.
1: No te lleve de él.
3: María, mira, te recomiendo que conozca la historia del pueblo Humza en el norte de Pakistán. Humza, con H. Esa gente tiene un sistema de vida, son campesinos, pero todavía entre los 90 y 100 años ellos están procreando normal.
7: ¿Haciendo muchachos?
3: Normal.
0: ¿En cuántos años?
3: Entre 90 y 100 años.
0: ¿En serio?
3: El promedio de vida es más o menos 120 años.
0: Habrá que ser.
1: No lo mandan a la escuela. ¿Y ellos usan Viagra o cosas de esas?
3: No.
1: Nada.
0: ¿Y qué?
1: Natural.
7: ¿Viven una vida?
0: ¿Pero qué comen?
3: Natural. Diferencia.
1: Seguramente lo mismo que cultivan.
3: Por ejemplo, no se conoce un caso de infección intestinal.
0: ¿Dónde que está ese?
3: En el norte de Pakistán. No se conoce un caso de cáncer. Nunca ha habido un caso de cáncer ni de problema de
7: estómago. Todo lo que consumen es natural.
3: Natural.
7: Caminan mucho.
3: Ellos son campesinos.
1: De ahí mismo, de lo que ellos producen.
3: Oh. Exactamente.
0: Son beduinos. A esa zona
1: le llaman beduinos. Y seguramente, como es normal, no hay pesticidas. Todo es natural. Entonces,
4: ahora, entonces, si caminan, consumen, todo lo que consumen es natural.
3: Dentro de.
4: Entendible.
3: Sí, dentro de su filosofía de vida. Ellos, cuando se levantan en la madrugada, antes de salir hacia su conuco, ellos se zambullen en agua congelada.
0: ¿En serio?
1: Ay, Ronaldo. Cristiano Ronaldo hace eso.
0: Hay que buscar esa historia.
2: Hay una información, yo.
1: Ese es mi favorito.
3: Pueblo UNSA, es el norte de Pakistán.
2: Una información, colega, que yo me gustaría que comentáramos. Aquí imitamos mucho Estados Unidos y siempre tomamos como referencia esa tabla de salvación, que son los Estados Unidos para los países pobres, entre comillas. Y se resalta en el día de hoy que Trump le dice a los países que más le vale que bajen la gasolina, a raíz que el petróleo cerró en los $70.91. Y yo diría que ese mensaje debe escucharlo el gobierno dominicano, que más le vale que baje la gasolina, porque ya es demasiado. $70 hoy miércoles, que es el día en que supuestamente
0: referencia.
2: Sí, de referencia de para interior, no lo van para a el Ministerio de Industria y Comercio.
4: Quizá el embajador escribió un tuit.
2: ¿Verdad? Háganse eco de lo que dijo Papatrón.
0: Sí.
2: Papatrón.
0: Hecho, le llaman a un muñequito, no sé.
3: Pero ¿cómo que son la tabla de salvación para los países pequeños, los países pobres? Yo creo que ellos son la tabla de hundimiento de los países pobres.
2: No, yo dije la tabla de salvación para los países pobres, entre comillas.
3: Ah, entre comillas, porque la historia de los Estados Unidos, lo que dice, cuando ellos van, acaban con todo, se llevan todo. A ellos no importa la vida de los que viven fuera de los Estados Unidos.
0: Bueno,
3: importa la vida de ellos.
0: Sí, señores, hoy pues la Asociación Nacional de Profesionales Agropecuarios, AMPA, tenía programado realizar una marcha hacia el Palacio Nacional, desde acá, desde el Parque Independencia, o sea, desde el frente nuestro, en demanda de una serie de reivindicaciones que han estado exigiendo a las autoridades, sobre todo al Ministerio de Agricultura. Bueno, pues esa marcha no logró materializarse porque agentes de la Policía Nacional pues la dispersaron a los manifestantes, a los organizadores, a los que habían asistido para participar, la dispersaron a bombazos, a nivel de bombas lacrimógenas, en el que el dirigente Tito Hernández, presidente precisamente de el AMPA, resultó lesionado por la cantidad de gases lacrimógenos que fueron lanzados frente a las instalaciones de acá del grupo
2: gas
0: de medios.
2: Pimienta, gas pimienta.
0: Y gas pimiento. Nosotros queremos gas ver esas imágenes, Daniel, para que nos ponga ahí, y que los que nos están viendo tanto por el canal 3 como por nuestro canal de YouTube puedan ver las imágenes. Ponla, no importa.
2: Puedan ver el abuso que cometió la Policía Nacional.
0: Sí.
2: Un abuso incalificable.
0: Sí, eso...
2: Una persona mayor de edad, un hombre ya conocido en el país, senador de la República, ministro de Agricultura, director del IAD, con una hoja de servicio amplia, al margen de cualquier situación. Tito Hernández es un profesional agropecuario que le ha dado vigencia a lo que es el AMPA, que estaba en el suelo, una institución que ya no se sentía.
4: Es verdad.
2: Y él le ha dado vigencia, reivindicando el reclamo de los agrónomos por mejores condiciones para los profesionales agropecuarios. Sí, y miren cómo lo maltrata el gobierno.
0: Miren las imágenes.
1: Sí. La verdad que eso es bastante vergonzoso, John, porque son profesionales y muy importantes para el desarrollo.
0: No representaba ninguna amenaza.
1: Para el desarrollo.
2: Un peligro.
1: Agropecuario del país.
2: Ahí no había una goma quemada.
4: Ellos iban a subir al palacio.
0: Al palacio. Estamos
1: ahora, si no tenían permiso, es otra cosa, pero el diálogo pudo haber sido.
0: Sí, miren, precisamente sobre ese punto que tú señalas, el Ministerio de Interior y Policía ha emitido un comunicado en la tarde de hoy en la que dice que la manifestación realizada por la Asociación Nacional de Profesionales Agropecuarios no contaba con la no objeción correspondiente ni había completado el proceso de coordinación previa con las autoridades competentes.
2: ¿Y que
0: la intervención de agentes policiales respondió a la necesidad de preservar el orden público, así como la libre circulación de las personas y el normal desarrollo de las actividades en la zona? La institución reiteró que la Constitución de la República Dominicana garantiza los derechos de reunión, asociación y expresión, cuyo ejercicio debe ser y debe desarrollarse en armonía con el orden público, la seguridad ciudadana y los derechos de terceros. Asimismo, recordó, o sea, Interior y Policía, recordó que la coordinación previa de actividades en espacios públicos permite a las autoridades adoptar las medidas de organización y seguridad necesarias para proteger tanto a los participantes como al resto de la ciudadanía. El ministerio reafirma su compromiso con la protección de los derechos, fundamentales, el respeto al marco legal vigente y la convivencia pacífica de todos.
2: Eso es mentira, eso es mentira. No garantiza nada. La Constitución ampara a cualquier persona que quiera protestar. No hay que pedir permiso para usted reclamar un derecho que le asista.
4: Tiene que notificar.
2: Una notificación, pero la Constitución no dice que hay que pedir permiso para usted protestar.
4: Acepto que no tenía
2: permiso.
4: La notificación. Había completado la notificación. Lo acepto. Sí. ¿Cuál era el problema en colocar una baranda en la Avenida México?
0: Sí.
4: Y proteger el palacio.
2: Que ni siquiera el palacio llegaron, no representaran
0: tampoco ninguna amenaza.
2: Maldito
0: Estamos
2: abuso.
0: Hablando de profesionales agropecuarios.
2: Ahí está la imagen de Tito, Danielito, para que la busque. Tito sí. Hernández, lleno de gas, pimiento.
0: Le tuvieron que echar agua.
2: Desmayado, o sea. Entonces, porque no tenía permiso, no vamos a permitir. Mátenlo entonces, fusílenlo porque no tenía permiso.
0: No, tampoco, hombre.
2: No, pero entonces lo que tiene que hacer es fusilarlo porque no tiene permiso.
0: No,
2: muchísima gente hace diabluras y no tiene ningún tipo de permiso. Aquí hay miles de bancas que no tienen permiso y funcionan. Aquí hay miles de negocios que no tienen permiso, no tienen patente y funcionan. Entonces déjese de esa vaina, una nota de prensa de que aclarando que garantiza, ustedes no garantizan ningún maldito derecho, ustedes no garantizan nada.
1: Tanta sensibilidad.
0: Lo cierto
1: y
0: es.
1: Y además, ok, la nota que garantizan que no tenían permiso, eso con esa perdón, con esa excusa es que quieren justificar los bombazos, que no solamente fue a esos profesionales, sino también a los periodistas, a la prensa que estaba ahí cubriendo esa marcha pacífica por demás. Ahora, yo lo que quiero saber son las respuestas a los problemas del AMPA. Eso sí me hubiese gustado ver en un comunicado. ¿Cuál es la respuesta a los problemas que ya antes de la marcha ellos habían denunciado?
2: Gracias, María.
0: Una serie de reivindicaciones que vienen demandando para la gente del campo, para el sector agropecuario, no han sido atendidas, han sido prometidas por las autoridades pasadas del Ministerio de Agricultura, no le han sido cumplidas y entonces están pidiendo que se cumplan. Esas son parte de las
2: y
0: demandas.
2: Y lo reciben, John. Ahí hay agrónomos que ganan 15 mil pesos de pensión.
0: Sí, claro.
2: Y aquí hay gente que gana 160 mil pesos y no han hecho nada, ningún aporte le han hecho al país.
0: Sí,
2: salvo que no sea el de ellos mismos beneficiarse con su arte.
0: Sí.
3: Cuando yo vi la manifestación hoy, me recordó mi tiempo mozo. Yo cogí muchos bombazos también. Y tiré mucha piedra también yo. Sí. Pero algo que destaqué, que me llamó mucho la atención, es cómo las declaraciones de Tito Hernández iban dirigidas exclusivamente al presidente Luis Abinader. ¿Por qué?
2: ¿Y a quién?
3: Daba la impresión como si existiera un problema personal entre el dirigente de los agrónomos y el presidente de la República. Y eso llama la atención. Tito Hernández es un hombre que fue secretario de Agricultura en su época, que no había ministro, que fue director del IAD, que fue senador. Y es muy raro que tú veas una personalidad con esa historia metida en ese tipo de movilización. Entonces me llamó mucho la atención, sobre todo el discurso del dirigido exclusivamente al presidente Luis Abinader. Me dio la impresión que detrás de eso hay otras cosas.
2: Pero que no puedo asegurar. Porque ¿a quién es que le va a reclamar?
4: Ahí está el tema, por ejemplo, de que los reclamos.
2: Gracias al presidente.
4: No, vienen haciéndolo hace tiempo Agricultura. Desde el anterior ministro. ¿Cuál se llamaba?
2: Limber Cruz.
4: Sí. Desde el anterior ministro.
3: Cuando yo digo reclamo, y quiero hacer énfasis en eso, porque él decía, por ejemplo, todos esos policías que están aquí los mandó el presidente Luis Abinader. Esa bomba que tiraron la mandó el presidente Luis Abinader. Muy personal, dirigido muy personal con él. Y ya en otro sentido, aquí hemos dicho en reiteradas ocasiones que las cosas solo se consiguen mediante la lucha. las enfermeras, los jueces, los maestros han tenido que escenificar escenarios de lucha para conseguir sus reivindicaciones. Entonces, es una muestra más. Los agrónomos hace tiempo que vienen reclamando uh-huh. Muchísimas cosas.
4: Yo siempre he dicho lo siguiente, tengo una visión distinta, apoyo los reclamos. Si hubiese tenido la oportunidad de estar en el gobierno y tomar decisiones, yo recibo a todo el que vaya a protestar.
0: Claro.
4: Fórmeme una comisión.
0: Exacto, y punto.
4: Le preparo un desayuno, un jugo, unos juguitos, dejen de ser uh-huh. pijoteros, tacaños.
0: Por lo menos se recibieron.
4: Se recibe una comisión y vamos a evaluar lo que ustedes me traen.
0: No se pierde nada.
4: No se pierde nada.
0: No.
4: O sea, yo lo veo de esa manera.
3: El diálogo ante todo. El diálogo ante todo.
4: Y bueno, poner esa baranda para resguardar la seguridad.
0: Porque mira lo que se está hablando.
4: Ya.
0: En vez de estar hablando eso que tú señalas, una comisión de la presidencia de la República recibió a los manifestantes que marcharon en demanda de tal que se oquen en el sector agropecuario. Ya.
4: ¿Cuántos viceministros no tienen ellos ahí?
0: No se iba a perder nada, claro. Sin embargo, ¿de qué estamos hablando?
2: Y si violentaban el orden, entonces se sometían a la obediencia.
4: Desde que óigame, qué es lo que pasa. Usted y yo somos enemigos. Usted va a mi casa, desde que usted pisa mi casa, en son de paz, yo lo recibo.
0: Exacto.
4: Claro.
0: Sí.
4: Yo lo recibo.
3: Mm-hmm. Pero con cautela.
4: No, porque va en son de paz.
0: Cuidadoso.
4: Vamos a conversar. Ven,
0: exacto. Dime qué es lo que tú quieres.
4: Claro. O sea, ¿cuál es el
2: entregar
4: problema?
2: Una carta en el palacio. Vengan, recibele esa carta, paliza.
0: Porque incluso eso se había anunciado.
4: Un desayuno.
0: Desde la semana pasada
4: mangú,
0: se estaba.
4: Pero con un mangú, esa comisión. Un mangú.
0: Con salami.
4: Con salchichón.
2: No era.
4: Con tres golpes.
2: No eran motoconchos que iban para allá.
4: Pero con su aguacate.
0: Sí.
2: No eran motoconchos que iban para el palacio.
4: Vamos a desayunar y después hablamos.
2: Si van haitianos, no le tiran bombas. Si van haitianos, lo reciben. Si van haitianos, lo reciben. Porque ahí fue recientemente un grupo de haitianos, de dominicanos, supuestamente pidiendo que el presidente cambie, modifique el protocolo migratorio.
4: Están perdiendo tiempo.
2: Entonces, ¿no le tiraron bomba a esa gente?
0: Sí. Mira, vamos a la pausa. Sube Eduardo, ¿con bomba o sin bomba?
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8: 5:30.
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2: Gracias por mantener la sintonía con La Opción de la Tarde para que el país se exprese. Son las 5:34 minutos. Informar a esta hora que el congresista de origen dominicano Adriano Espaillat anunció que se retirará del escenario público luego de perder las primarias demócratas por el Distrito 13 de Nueva York, poniendo fin a una carrera política de 3 décadas al servicio de comunidades del Alto Manhattan y el Bronx. Durante un discurso pronunciado, Espaillat agradeció el respaldo recibido a lo largo de los años y reconoció la derrota en la contienda interna de su partido. Pues en uno de los momentos más emotivos de su intervención señaló que se apartará de la vida pública, aunque continuará colaborando con las causas comunitarias. Yo creo que hay que reconocer, señores, bueno, la labor que hizo, por lo menos durante esas 3 décadas, bueno, en beneficio de los dominicanos.
3: ¿Por qué él tiene que retirarse de la vida pública?
2: Hay gente que a veces, bueno, entienden que ya cumplen su ciclo.
4: De una posición muy sólida en los Estados Unidos, 5 períodos,
3: claro,
4: como representante.
3: Claro. Sí.
4: Entonces, yo pienso que Adriano se identificaba mucho,
2: claro,
4: con lo que era
2: la comunidad dominicana.
4: La comunidad dominicana,
2: sí, sí,
4: allá y aquí también,
2: porque
4: en varias ocasiones lo vi accionando aquí en la República Dominicana. Pero todo cambia.
3: Claro.
4: Todo cambia.
3: Claro.
2: Sí, sí,
4: entonces,
2: claro,
4: esta muchachita parece que tiene su carisma, es socialista.
5: Todo
4: igual
5: cambia.
4: Que
5: Mandani,
4: igual
5: hay olas.
2: Hay olas. Sí,
5: todo cambia. Y aquí cambió y nos está llevando el diablo.
2: Sí.
3: Entonces, hay olas.
4: Decía Mercedes Sosa, todo cambia.
3: Entonces, ahora.
4: Lo que permanece es el cambio.
3: Ahora hay que darle la oportunidad a ella. ¿Cómo? Ella es Chevalier.
4: ¿Verdad? Daria Lisa Ávila Chevalier.
3: Ávila Chevalier. Ella no tiene ese mismo sentimiento que es para allá por la República Dominicana.
5: No,
3: al menos eso es lo que ha manifestado, ¿verdad? Lo que ha dejado ver. No tiene ese vínculo con el país. Y bueno, la comunidad dominicana ahora le toca esperar. A la comunidad latina también le toca esperar ver lo que Ávila Chevalier pueda realizar. Si cumple todas las promesas que hizo, si realmente en su gestión habrán conquista, Adriano estaría un año más en el Congreso, en la curul.
2: Sí.
3: En este caso yo entiendo que ella dijo algo que es una realidad. Ella no va a legislar para los dominicanos o para la República Dominicana. Y esa es la verdad. Es claro. Para el Distrito 13.
2: Sí. Exactamente.
3: Para el sector 13, ¿verdad? El Distrito 13. Eso es una realidad. Ahora, Adriano mantenía un vínculo con la República Dominicana.
2: Sí, señor.
3: Y
4: un vínculo de calidad.
3: Cada vez que la República Dominicana necesitaba un lobista en Estados Unidos. La realidad es, miren, yo no conozco a Adriano, ¿eh?
2: Pero esa es la verdad.
3: La realidad es que Adriano estaba ahí,
2: eso es así,
3: gestionando cualquier situación para la República Dominicana.
2: Eso es así.
4: Pero esperemos que esta muchacha, como de origen dominicano, también se identifique. A pesar de que si ella hace
3: usted
4: una buena
3: no
4: gestión...
3: Usted no ama lo que usted no conoce.
2: Exacto.
4: Eso es precisamente.
2: Sí, es de origen.
4: A pesar de que si ella hace una buena gestión en favor del distrito, los dominicanos van a estar ahí porque también...
3: Por eso digo, habría que se
4: beneficiaría.
3: Claro,
4: ojalá que ella tenga éxito. Es una muchacha joven, parece que es muy amiga de Mandani. es de la misma línea política de, sí, del alcalde de Nueva, York. Y eso le da cierta...
3: Yo diría lo mismo que en Colombia, suerte al Distrito 3.
2: Vámonos
3: Distrito
2: con la 3. Gente. Suerte al para que también 3. El país se exprese. 688-0715, 682-8016. Nuestro número de WhatsApp 413-9330. La 538, dame la primera, Eduardo. Buenas tardes. Hola. Buenas. ¿Sí?
6: ¿Aló?
2: Hola, hola.
6: Buenas tardes.
2: Buenas tardes, Ramón.
6: Rechazamos la actitud de la policía de enfrentar a los agrónomos en defensa de sus intereses y de reclamos justos. Ya lo decía uno de ustedes al inicio del programa, es una vergüenza que agrónomos con 20, 30 y hasta 40 años de servicio a la alimentación del país hoy reciban una miserable pensión de 15 y 20 mil pesos. Mientras tanto, otros que nunca han trabajado un día por el país tienen pensiones de 150 mil y 80 mil. Es una barbaridad. Y por otro lado, es falso lo que ha dicho el Ministerio de Interior y Policía, que tenían que tener la autorización de ese ministerio. 72 horas antes se le notificó de esa actividad para que se tomaran la medida del lugar. Lo que sucede es que este gobierno no resiste la más mínima protesta de sectores que realmente luchan por sus intereses. Y finalmente, un día como hoy, en el año 1960, se produce el atentado contra Rómulo Betancourt en Caracas, a propósito de la celebración del 24 de junio, que se celebra la batalla de Carabobo, donde Venezuela obtuvo su independencia. Y Trujillo, ¿aló?
2: Sí,
6: Trujillo, pues, fue el que financió y organizó ese atentado que por poco le cuesta la vida al presidente de Venezuela, pero el encargado de su seguridad murió y un estudiante también murió.
3: Don Ramón,
6: dígame.
3: ¿Y es verdad que fue por un lunar?
6: ¿Por qué?
3: Por un lunar.
6: No, no, eso fue porque sencillamente Rómulo Betancourt protegió al exilio dominicano, sí, incluso colaboró con la invasión del 14 de junio del año 1959. Sí, sí, sí. Fue de los colaboradores y
2: por eso estaba en contra del régimen y de la política que se aplicaba aquí en ese momento.
6: Claro, de la tiranía y el exilio dominicano. Muchos de los exiliados dominicanos residieron en Venezuela, incluyendo a Juancito Rodríguez.
3: No, entonces, y Billo Frometa, que es una
6: gloria. Sí, ya eso es en el arte.
3: Sí,
6: estamos, el arte, sí, no, Froma. No, y fue una gloria del canto, al extremo de que Billo Frómata adquirió la ciudadanía venezolana.
3: Exactamente.
6: Y Venezuela lo tiene como uno de sus estandartes en la música.
2: Gracias.
6: Pero Ramón, yo quería resaltar el hecho, dígame.
2: No, diga, concluye.
6: Quería resaltar el hecho de que ese atentado contra Rómulo Betancourt produjo que la OEA estableciera un bloqueo económico al gobierno de Trujillo, y eso comenzó también, fue de los errores que cometió en la postrimería de Trujillo. Tres meses después Trujillo asesina a las hermanas Mirabal. Es decir, se produce una serie de acontecimientos que al final culminan con la muerte de Trujillo.
2: Gracias, Ramón.
6: Muchas gracias.
2: Gracias a usted. Buenas.
4: Ramón, un historiador.
7: Sí, muy buena tarde para los
2: utilizadores.
7: Alcalde Luis Herrera, campeón. Saludos para todos. Pues es que yo hace días que yo quería hacer una encuestica, porque yo digo que el mejor programa que hay de punta a punta en este país es La Opción de la Tarde.
2: Wow, gracias.
7: Entonces, yo siempre he dicho que ustedes son mejores que el elenco completo de La Opción de la Mañana. Y esta mañana yo hice una encuesta con 17 amigos. Uno cuando estaba con uno se reúne. Yo estaba libre y me reuní. Y comencé a hacer la encuestica. Y en la encuestica ustedes ganaron 12 a 5 la encuesta.
5: Fresco.
7: Digo, sin contar el mío, porque si cuentan el mío, son 13. Porque yo digo que ustedes llevan demasiado La Opción de la Mañana. Porque, un ejemplo, María es mucho mejor que Patricia.
5: Somos amigos todos.
4: Publiquen la encuesta, pero déjelo ahí.
5: Gracias por preferirnos.
2: Sí,
5: se lo agradecemos de corazón. Síganos escuchando.
2: Patricia, tremenda ser humano ese.
3: Johnny se pone celoso cuando yo voy a saludar a Patricia, no sé por qué.
2: Johnny.
3: Yo sé esos celos de Johnny. Pues yo no lo entiendo.
2: Esos son hermanos nuestros.
3: Un hombre viejo ya.
2: A lo buenas.
3: Acabado.
2: Dame la siguiente, Eduardo.
8: Acabado. No. Sí, buenas tardes.
5: Buenas tardes.
2: Buenas.
8: ¿Cómo está María? ¿Cómo están ustedes?
5: Bien, ¿y usted?
2: Tranquilos.
8: Qué bueno, me alegro mucho. Compartirles que

0: Desde el manguito, dale, reportando dale. La sintonía. Lo que pasa es que este gobierno no puede recibir ningún tipo de crítica que le haga a nadie de ningún sector. ¿Me entiendes? No puede haber protesta este gobierno, nadie. Todo el mundo tiene que encontrarse todo bien lo que esta gente está haciendo. Que muy mal están gobernando. Aquí en este país nunca se verá visto un gobierno tan malo como este. Malo, malo, de verdad. ¿Me entiendes? Entonces, si esa gente estaban pacíficamente, estaban caminando, haciendo su protesta pacíficamente, tenían que dejarlo tranquilo. Y a los delincuentes ellos lo protegen. Ahí sí lo protegen ellos, en verdad. Como ellos son delincuentes.
1: Ey, así no, así no, así no.
2: Acuérdense que viene el nuevo código.
1: Así no.
2: Ey,
1: Dios. Buenas, dame la próxima, Eduardo. Hello. Buenas tardes. ¿Sí?
3: Buenas tardes, gobierno de la tarde.
1: Diga, opción
4: sí,
1: de la tarde.
4: Escucha.
5: Opción de la tarde.
1: Cuéntenos.
5: Nosotros no somos ningún gobierno.
1: Cuéntenos.
3: Sí, buenas tardes. Yo le estoy llamando. Es para darle una información que me dio una persona, un militar.
1: Ajá.
3: Que él me dice que del ejército, de la Fuerza Armada, se están yendo todos los soldados que están cumpliendo 20 años como militares.
1: ¿Que se están,
3: porque están viendo, porque se están viendo, todos los soldados están cumpliendo 20 años militares, no están realizando, no están siguiendo, porque están viendo el maltrato que le tienen a los oficiales.
1: No, eso especulaciones, no. Olvídese de eso.
2: Mire, que yo le dije que María me dijo que Peña le dijo a María y María me dijo a mí. No,
1: así no. A lo buenas. Buenas tardes. Buenas.
6: Buenas tardes.
1: Hola, diga usted.
6: Habla Javier, Santo Domingo Norte.
1: Hola, Javier.
6: Mire, yo quiero hablar algo sobre un video que anda colgando en las redes de un regidor de la Fuerza del Pueblo llamado Ramón Altagracia, de aquí de Santo Domingo Norte. Ese señor hizo un video hablando saco de mentira, de que el municipio de Santo Domingo Norte está lleno de basura, y se dirigió para hacer ese video, para hablar mentira, a Cantino adentro, como quien va para los lados del Cachón de la Rubia. Oigan, después ese señor hacerle un video de que esto es Santo Domingo, que eso es Santo Domingo Norte, hablando mentira, donde aquí están todos los camiones, y hay camiones de la presidencia, los Eco 5, trabajando día y noche para mantener el municipio y la calle limpia, porque nosotros los ciudadanos de Santo Domingo Norte tenemos la costumbre que somos nosotros mismos que hacemos el daño, hacemos el reguero. Los camiones pasan por el sector y no salimos a botar la basura, pero salimos a la calle a tirarla, para entonces hacer el cúmulo de basura en la calle y mantener el municipio sucio, para salir hablando mentiras.
1: Javier,
6: eso es un secreto para eso. Él es regidor de la Fuerza del Pueblo aquí en Santo Domingo Norte.
1: Javier,
6: hablando mentiras.
1: ¿Usted me escucha, Javier?
6: Sí, señor, dígame.
1: Yo resido en la urbanización Máximo Gómez,
6: justo. Sí, yo sé, yo le digo a usted por ahí.
1: La alcaldía.
6: Sí,
1: y por ahí duran 12, 14 y 16 días sin ir el camión recolector de basuras.
6: Yo vivo en Sabana Perdida, yo vivo en la... O
1: sea, yo hablo por lo que pasa por mi casa, por lo que ocurre.
6: Exacto,
1: en mi casa.
6: Correcto, usted habla de su sector, claro.
1: Sí, y estoy diciendo que vivo justo donde está la alcaldía de Santo Domingo y se da esa situación.
6: Mire, yo en el sector que yo vivo aquí en Sabana Perdida, Sabana Azul se le dice, porque hay Sabana Norte y Sabana Azul. Yo vivo en el Olé, como quien viene de La Victoria para Los Minas.
1: Sí.
6: Cuando usted pasa, como quien ya viene Salomé Ureña Boulevard. Y en el sector donde yo vivo se llama La Lotería, el camión de la basura pasa 3 y 4 veces la semana.
1: Usted es afortunado.
6: Donde yo resido.
1: Usted es afortunado.
4: Felicidades.
6: Sí, pasa el camión y yo no puedo hablar mal. Como tengo el servicio de agua al 100 al día,
1: sí,
6: 24
1: sí.
6: horas de agua, tengo la luz que no se va.
1: Usted es afortunado.
4: Entonces, mire, no se mude nunca de ahí.
1: No, en la vida.
6: No, pues mire, le digo la verdad. Yo hasta el inversor mío quiero venderlo.
4: En mi casa
6: ya
4: tengo yo que llamar al ayuntamiento.
6: Yo sí le digo que mire, que después, estamos pagando,
4: camión.
6: Después que estamos pagando el servicio 24 horas. No digo que no se va. Pero no se va constante. Si se va, se va son 10 o 15 minutos.
1: Bueno.
6: Porque no va a decir que no se va, se va.
1: Gracias.
6: Pero usted puede anotar que son 10 o 15 minutos.
1: Sí, gracias.
6: La luz ha mejorado un 90% aquí en el municipio, en la parte que yo vivo, porque hay circuitos que todavía no están en las 24 horas.
1: Ok, excelente, Javier. Muchísimas gracias. Un paraíso donde vive Javier.
4: Oye,
1: Un pequeño
4: Javier.
1: Paraíso en Santo Domingo Norte.
4: Dubái.
1: No, Dubái.
2: Casi me convence.
1: Sí, pero yo digo
4: por donde
1: yo.

0: vivo, señores, dura el tiempo y hasta 20 días sin pasar.
1: Usted está diciendo lo que a usted le pasa. Entonces, como él está diciendo también lo que a él le pasa, entonces el regidor también está diciendo lo que lo pasa que vive, en Santo Domingo Norte. Entonces, no pueden decir que lo que el regidor está diciendo es mentira y lo que usted está diciendo es verdad, porque nosotros cada quien tiene su realidad.
0: Que pasen regular. Claro. Aunque sea una sola vez a la semana. En un mes pasaron dos veces allá. Y lo dije, y creo que la semana pasada lo dije. Ajá. Duraron 16 días para ir. Y después de eso, pasaron a los 14 días.
1: Uch.
0: Después de que fueron, después de durar 16 días, volvieron a los 14 días. Porque yo tuve que llamar a la alcaldía.
1: Ah. Para acordarle que ahí hay gente.
0: Por eso, y para que vengan a ofrecer un servicio, a limpiar, a recoger la basura, uno tiene que llamar. Pero yo felicito a Javier.
2: Sí,
0: donde él vive pasa eso.
2: Claro.
0: Ahora, donde yo vivo,
2: felicidades.
0: No sucede eso. A lo buenas. Buenas tardes.
3: Y eso, cuando tú vives, los camiones pueden entrar.
0: Ahí mismo.
3: Pues no, que pueden entrar, que las calles son anchas.
0: Claro,
3: entrar,
0: claro.
3: No hay problema.
0: Sí, buenas.
4: Saludos. Buenas Hola. Tardes.
0: Diga usted.
4: Hola, bendiciones.
0: Hola, Laura, ¿cómo estás?
4: Yo estoy bien, gracias.
0: Saludos te mandó Gilbert.
4: Ay, me le da un abrazo grandote.
0: No, yo le doy el saludo.
2: Sí. Yo le doy el saludo.
1: Puede dar su, te mandó un abrazo
4: saludo,
1: a Gilbert.
4: El abrazo se lo da María. Yo le envío un abrazo.
1: Claro.
0: Sí. ¿Ah, no? Cuéntanos.
4: María, toda cuando lo vea.
1: Sí, claro.
0: Sí, cuéntanos.
4: Yo soy tan famosa ya en ese programa que hasta el que coloca las notas, yo envié una nota el otro día y me escribió Laura. Y yo le dije, claro.
0: Ah, qué bien. Cuéntanos, Laura.
4: Miren, voy a hablar de un tema que ustedes hablaron ayer, que es de educación, que como la ADP ahora ha lanzado el plan de reforma educativa participativa. Han hablado muchísimo de que este año se perdieron muchísimas horas de clase, pero si ustedes se fijan, yo creo que este año fue el que la ADP hizo menos huelgas. No sé si ustedes notaron eso. Pero, ¿qué yo digo de ese tipo de reforma? Lo primero que deberían estar incluidos ahí, aparte de los docentes y el equipo de gestión del centro educativo, son los padres. Ningún niño estudia bien, funciona bien, si en su casa lo dejan suelto y solo.
0: Eso es cierto.
4: Aquí se han hecho mucho esfuerzo. Desde el Ministerio de Educación, yo veo que ahora tienen muchísimos programas, asambleas, muchos servicios de STEM para los estudiantes, que una convocatoria y otra donde los estudiantes participan, los campamentos de robótica y todo eso. Pero si en la casa no lo ayudamos, no estamos en nada. Entonces hay que asumir conciencia de los padres, que si usted quiere un hijo con buena calificación, un hijo que a futuro salga adelante, usted tiene que ponerse a hacer las tareas con él y a ver lo que él está haciendo en la escuela. Y hay que inculcar, respetar a los docentes para que también ellos den un servicio de calidad. Buenas tardes.
0: Gracias, Laura, muchas gracias. A lo buenas, son las 5:52. Buenas. Hola. Buenas tardes,
5: Johnny.
0: Cuéntame.
5: La vergüenza y el atropello que le hizo este gobierno del cambio al agrónomo Tito Hernández, un hombre que lo apoyó a ellos en el 20. Y mira con qué le pagan ahora, a bombazo limpio. Te estoy llamando porque quizá estos son los últimos días que uno podrá tener una comunicación así para decir lo que piensa, porque cuando llegue esta ley mordaza, uno no podrá decir lo que piensa.
0: No, va. Gracias, mi hermano, por su llamada. Queremos agradecer la sintonía que nos reportan la gente a través de nuestro canal de YouTube. Gracias a ellos. Lo teníamos un poquito olvidadito esta semana. Gracias, dice por acá a Líder Balarán. Oye, Litre Balarán, hola, dice él. Joel Castillo, buenas tardes, bendiciones para ese gran equipo desde Boca Chica. También nos reporta la sintonía por aquí Agustina Lamore. Agustina Lamore nos reporta la sintonía, dice muy bien, bendiciones. Ambioris Grullón también, saludos, buenas tardes, saludos a todos en cabina y el chat. Ambioris Grullón desde Santo Domingo Norte, Sabana Perdida, un abrazo para todos. Johnny González dice buenas tardes para todo el equipo de la Opción de la Tarde, activo desde Capotillo, mi barrio. Gracias igualmente a Jotin Abreu, que dice hola, buenas tardes. John Hernández, María, José Antonio, Ambioris, Daniel, y dice por acá, ok, dice algunas cositas y envía a saludos a otras personas. Teófilo Peralta dice, hola patria, qué calor en Santiago. Teófila Peralta, gracias Teófila, también gracias a Walquidia desde San Pedro de Macorís, como siempre. Dotel Matos está reportando la sintonía, dice la autopista Duarte en la final del 13, no podemos dormir viernes y sábado con una música, atención. Atención interior y policía. Atención, la gente del kilómetro 13 de la autopista Duarte dicen que no pueden dormir viernes y sábado. Tito Peña la Antigua, buenas tardes, bendiciones, un abrazo. Gloria Tejeda también nos reporta la sintonía desde la ciudad de El Bronx, en Nueva York. Gloria Tejeda, también gracias a Vidal de León. Hola, buenas tardes, bendiciones para todos, todas desde Sánchez Samaná. Aridia Collado también dice buenas tardes, bendiciones para todos, ¿cómo están? Desde Santiago de los Caballeros, Ambioris Grullón, ya lo dijimos. Aleida Mosquea, también está Henry Rafael de la Rosa, gracias. Y cómo no, también Isidro Montero. Bueno, señores, la gente está conectada hoy, reportando la sintonía a través de nuestro chat. Juan Santana de la Rosa también está con nosotros, al igual que Esteban Amador. Gracias, Antonio de la Cruz también, dice John Hernández. Gracias, gracias, Esteban. Seguimos con la gente. Buenas tardes. Dame la próxima, Eduardo.
6: Buenas tardes para ese gran equipo que compone la opción.
0: Hola.
6: Señores, hoy yo estuve viendo esas imágenes en el noticiero de Telecentro y yo no pude evitar sentir coraje e impotencia cuando yo vi ese abuso. Porque de una vez recordé que a los haitianos lo dejan pasar, que vayan a hacer desorden frente al Palacio Nacional y a vocearle de todo al presidente, y a ellos mejor lo protegen, le dan protección. Entonces a esta persona reclamando un derecho muy bien merecido, una marcha pacífica, mire cómo lo tratan, un abuso total.
0: Gracias, mira, estoy viendo por acá, gracias a ese oyente José Esteban, a través de nuestro chat, dice buenas, hay problemas, yo no puedo estar bien sin ver su programa, el mejor en información. Caramba, oh.
1: Caramba. Qué bien. ¿Ah?
0: Sí, caramba, yo gracias.
1: Estamos dichosos.
3: Yo que no iba a venir.
1: Si no vienes, no escuchas esos hermosos
0: gracias,
1: mensajes.
0: Gracias, Esteban. Buenas tardes, hola.
1: Y Ambiori no escuchó lo que
7: saludos, dijo. Saludos, bendiciones para el equipo completo.
1: No, Ambiori. Gracias, no, igual para usted.
0: Diga.
8: Buenas tardes, la opción de la tarde. Habla Diano Díaz de las Matas de Falfán. Uh-huh. Si sí. Quiero agregar ahí y corroborar.

0: No, muchas vergüenza, porque muchos de los dominicanos apostaban que ella iba a perder, pero no se sabe el veneno que era el contrario de ella. Es un hombre malo, malo en los Estados Unidos, es un hombre malo. Muchos de los dominicanos apostaron que esa muchacha iba a perder, que no la apoyaran, que no votaran por ella. Más sin embargo, una cosa es lo que dice la persona y una cosa es la decisión de Dios.
1: Gracias, ahí está su comentario. A lo buenas.
2: Muy buena tarde, María John Hernández.
1: Hola.
2: Explíquenme este chin. Te habla prensa de aquí, de Baní del Toro.
1: Dime, prensa.
2: Explíquenme este poquito aquí. Yo oigo, veo en la noticia que un pastor evangélico mata a la mujer, la agriede y él se va y se ahorca y la señora no se muere. Pero eso se lo tragó la tierra, lo dieron un avance de noticias. ¿Qué pasó ahí? ¿Fue verdad o no fue verdad?
1: No, hay que
2: porque yo hoy vi el avance de noticias.
1: Sí,
3: un avance así.
2: Y jamás nadie ha comentado eso, ¿no?
1: Sí, ahí está. Hay que esperar el resultado de la investigación.
4: Acuérdese que aunque sean cristianos,
1: claro,
4: en la familia ocurren situaciones.
1: O sea, sí.
4: Situaciones y que
5: Satanás
4: solamente lo conoce inventando esa familia.
1: Satanás solamente que espera que usted le dé una brechita.
4: Una brechita. Uh-huh.
1: Una brechita. Sí. Y si hay situaciones, imagínese usted.
4: Sí.
1: Última de este bloque, buenas.
6: Buenas tardes, Sion de la tarde.
1: Hola.
6: Señores, en pueblo dominicano, escuchen bien. Yo escucho un rum rum por ahí, que Gonzalo pa' aquí, que Gonzalo pa' allí. Señor, en pueblo dominicano, pero si Gonzalo no ganó en el 20, que tenía todo, y gastaron todos los millones del mundo y no pudieron ganar, mucho menos ganar ahora, señores. No se dejen confundir.
1: Pero es un derecho.
6: Otra cosa, escucho por ahí que a los foques. Tampoco.
1: La democracia.
6: Bueno, a los foques puede revivir el Partido Reformista, igual que Gonzalo Castillo puede sacar unos punticos más que lo que sacó el PLD en el 24. Pero no es que van a ganar las elecciones. Escuché uno por ahí decir, un artista, que él va a apoyar a Santiago Martí, que vas a aspirar síndico por Santo Domingo Este y que él gana. Y oigan lo que dijo, miren a ver si sabe de política, que para él convertirse en síndico de Santo Domingo Este solamente necesita 12,000 votos, dijo un artista por ahí que no voy a mentar el nombre.
1: Amigo, ahora le decimos nosotros, esa es la democracia. Usted está pujando a otros o a otro, ellos están pujando a ellos.
3: Claro.
1: Eso es todo, eso es la democracia de un país.
3: Eso se trata.
1: Hay leonelistas, hay
3: gonzalistas,
1: hay gonzalistas, hay lo que sea.
3: Todo.
1: Eso es la democracia. Deje que el otro hable de su candidato y usted hable del suyo. Eso es todo.
3: Decía Benito Juárez, respeto al derecho ajeno.
4: Ambioricista.
1: ¿Eh?
4: Ambioricista.
3: También.
1: Ambioricista.
3: Wow.
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3: Gracias por mantener la sintonía con La Opción de la Tarde para que el país se exprese. Son las 6:06. Decir que el presidente del Senado, Ricardo de los Santos, y el vocero del Partido Revolucionario Moderno en la Cámara de Diputados, Amado Díaz, defendieron este miércoles la entrada en vigencia del nuevo Código Penal y consideraron prematuras las solicitudes de modificación de la normativa cuando faltan apenas 40 días para su aplicación. De los Santos afirmó que el Código Penal no puede ser modificado antes de entrar en funcionamiento y sostuvo que será la práctica la que determinará cuáles disposiciones requieren ajustes. Vámonos entonces con la ronda de comentarios, siendo las 6:07. Es el comentario de María de los Ángeles.
4: Gracias, John. Hoy voy a dividir mi comentario en dos porque esta mañana yo me asombré bastante al ver a un periodista destacado de la vieja guardia decir que varios empresarios le habían dicho, le habían comunicado que estaban preocupados porque pensaban que las donaciones que hacían para el proyecto Leonel Fernández no le llegaban o le llegaban incompleto. Y yo dije, pero ¿qué empresario que hace una donación va a decirle a un periodista, yo entregué tanto y parece que no llegó completo? ¿Cómo el empresario sabe que no llegó o que no, o que llegó incompleto? Y para mí esto forma parte de el sistemático ataque que hay en contra de Leonel Fernández, y yo no sé de dónde carajo es que viene. Viendo ese periodista, veo que no solamente el plan viene del PLD, también viene por parte de los PRMistas, por parte del gobierno. Porque como todo el mundo sabe, aquí hay periodistas que no hacen las cosas o no dicen las cosas por decirlas. No, nada es al azar para algunos periodistas de la República Dominicana. Y en este país, por ejemplo, el propio Roberto Rosario, cuando era presidente de la Junta Central Electoral, benefició a muchísimos periodistas que hoy le están dando con todo y le están clavando la daga al partido al que hoy está o que está Roberto Rosario, al partido al que él pertenece, porque aquí muchos periodistas están con el que gana, están con el que ganó, están con el que está en el poder, el que les representa algo de poder en el momento, y más si yo he sido beneficiado con algo sumamente valioso. Han dicho de Leonel que está enfermo, han dicho de Leonel que está viejo, han dicho de Leonel muchísimas cosas dentro de ese partido, le cuelan los audios, han dicho de Leonel ahora que les roban los cuartos. ¿Qué más? ¿Qué más van a decir de Leonel Fernández? Creo que llegará el momento, o está llegando el momento, en que no se han dado cuenta que lo están victimizando. Lo están victimizando porque ya es demasiado lo que se nota, los ataques hacia el expresidente Leonel Fernández, y yo no entiendo por qué. También quiero decirle a Radamés Jiménez, que es el que está realizando la mayoría de las juramentaciones, en la Fuerza del Pueblo, que tenga cuidado y que en un colador ponga a todas aquellas personas que él está juramentando. Porque me han informado incluso que desde el PLD hay una estrategia de que mucha gente se juramente para después al mes renunciar. Entonces, hasta en eso deben tener cuidado, porque uno nunca sabe. Y yo había dicho aquí que ahí hay una persona que es maligno y que le va a dar y le está dando por destruir a Leonel Fernández. Como Leonel Fernández se tiró a la calle para que no se modificara la Constitución y fue parte de que el PLD no se quedara en el poder cuando se dividió y decidió irse, porque el problema es que los PLDistas no entienden que si Leonel no se iba, ellos mismos lo iban a expulsar. Que si Leonel no se iba, hoy no fuera absolutamente nadie en la República Dominicana. Porque los dirigentes y el anillo de Danilo Medina lo iban a tratar como un cualquiera. Y tuvo que irse y formar tienda aparte, como lo hizo Juan Bosch en su momento, como lo hizo Hipólito Mejía y lo hizo Luis Abinader, y nadie los ha crucificado y nadie les ha caído atrás con tanta maldad. Creo que Leonel Fernández ha sido uno de los políticos más maltratados en este país. Le dijeron que quebró el gobierno. Y si lo quebró fue para que Danilo Medina alcanzara los puntos que solo no pudo alcanzar. Porque todo el mundo sabe el dinero que se gastó para que Danilo Medina fuese presidente. Yo puse aquí un video donde él decía que él le agradecía al líder de ese partido y al candidato y al presidente de la República por haber hecho por él lo que no hizo por su propia candidatura. Entonces, cuando Leonel decidió tirar a todo el mundo a las calles, cuando Danilo ganó, que llegó al poder, le sacó un bulto,
1: un maletín
4: de las supuestas deudas que le dejó a Danilo Medina. Pero también, además de eso, también acuérdense que le trajeron a Quirino y le pagaron a un comunicador para que le hiciera una entrevista a Quirino y dijera de todo de Leonel Fernández, entre otras cosas. Y aún así, ellos querían que Leonel aceptara que Gonzalo supuestamente ganó. Y aún así, ellos querían que Leonel le aplaudiera todas las humillaciones que le hicieron ahí adentro y que no se fuera. Pero si hay también un rumrum de algunos diputados dentro de la Fuerza del Pueblo que supuestamente se habrían reunido con Danilo Medina, si esto sucedió verdaderamente, esos diputados están detrás de poder quedarse en el Congreso. Y es porque quizás tienen la información de que Danilo Medina estaría pactando con el Partido Revolucionario Moderno, y esto le garantizaría de alguna manera que ellos pudieran quedarse en el Congreso y ganar nueva vez la diputación. Quizás por ahí está la cosa, quizás están pensando de esa manera. Nada, a Leonel le toca salir hacia adelante y aguantar los embates, porque todavía faltan. Súbelo, Eduardo.
3: Las 6:17 minutos, o más bien 15 minutos, las 6:15. Es el comentario de Ambioris Rosario.
1: Muchísimas gracias, mi querido hermano coordinador John Hernández. Hoy voy a hablar dos temitas breves. El primero de ellos es la ingratitud y la miseria de los artistas. Aunque este no es un programa de farándulas, ni mucho menos, pero podemos hablar, tenemos calidad para hablar de ese tema y cualquier otro. Voy a hablar de la ingratitud de los artistas. Miren, usted dirá, los políticos también son ingratos. No, pero los políticos, cuando se muere alguien, le mandan la caja para que lo sepulten, qué sé yo, le dan algo, reparten algo. Pero los artistas no. Los artistas ni siquiera impuestos pagan en los contratos. Entonces, esa ingratitud de los artistas se manifiesta ¿cómo? Cuando la gente, cuando un determinado joven, hombre o mujer sale al ruedo con un tema, le anda pidiendo a todos los locutores, a los programadores de emisoras que le ayuden, que le ayude, que le ayude a pegar su tema. Y los...
4: Perdón, es que tembló la tierra, parece.
3: Sí, sí. Sí, estaba temblando la tierra.
1: Bueno,
3: sí.
1: Nada.
5: Duró un rato largo temblando.
1: Sí. Me dicen.
4: Yo pensé que era usted que estaba bailando ahí.
1: Vamos a implorar a Dios, porque si tembló la tierra, hablando precisamente de los artistas, es algo que llama la reflexión. Ojalá que todo quede ahí ya con el temblor de tierra que acaba de suceder. Ya veremos la magnitud del mismo dentro de poco, ¿verdad, John?
3: Sí.
1: Pues nada, continúo diciendo que la ingratitud de estos señores, cuando no son nadie, andan pidiendo favores, que lo ayuden, ayúdame, como periodista, como locutor, programador de emisora, de jockey, ayúdame a subir. Pero cuando suben, no se acuerdan absolutamente de nadie. Y un artista, lo que más debería hacer es contribuir a la alegría del pueblo que le ayudó a subir. Y es todo lo contrario. ¿De qué manera un artista lo puede hacer? Y no lo hacen. Por ejemplo, las patronales que celebran las provincias del país, las patronales donde siempre llevan artistas. Allí, un artista que tuviera cordura, que tuviera la verdadera fortaleza de entender que subió por el apoyo del pueblo, pues le devolvería a ese pueblo con un concierto, no gratuito, porque ellos tienen, o sea, es una empresa y tienen que pagar a los músicos, pero un concierto quizás por la mitad de lo que ellos cobran en una fiesta popular normal. Unas patronales, no beneficia a nadie, porque son la gente que se reúne, un comité de campaña que se reúne, buscan los dineros para pagar a los artistas, y si cuesta 1,000,000, recogen 500, pero no, los artistas no van. Si cobran 800 y es una patronal, es que es para divertir a una provincia, a un pueblo, cobran 1,000,000, porque son ingratos, porque son malos, porque son miserables. Porque no se acuerdan de que cuando andaban en la calle pidiendo, que no tenían nada, pidiéndole a los locutores, a los DJ, no se acuerdan cuando suben. Y sin embargo, cuando ese pueblo quiere recibir un artista, lo aclama, dice, yo queremos a tal artista que venga por aquí, a un niño mimado que venga. Pero no van, al contrario, se la ponen difícil. Si cobran 500, le dicen a la provincia, al comité organizador, yo cobro 700 para no ir a tocar, para no ir a divertir a la gente que le hizo famoso y que le dio la mano amiga para que coma, para que hoy fuera famoso. Yo concluyo esa parte diciéndole a la gente, no se pongan de mojiganga, no lo contraten, no contraten a estos mezquinos, estos malos artistas, que de por sí son malos artistas porque no tienen un tema pegado y sin embargo quieren cobrarle a esa sociedad lo que ellos no valen. Ojalá que la gente no contrate ningún tipo de artista que se preste a este tipo de cosas. Es la gran mayoría, no estoy diciendo que es la gran mayoría, se presta para esta situación. Ninguno hace un concierto gratis a un pueblo que lo vio, que le dio la oportunidad de que subiera. Pero nada, así son las cosas. Todo lo que sube, baja. Después, usted lo ve por ahí dando pena, que no tienen ni siquiera para que lo sepulten los familiares. Pero es porque fueron malos cuando tuvieron buenos momentos. Nada, se lo dejo ahí. No toquen en patronales, pero ustedes no lo inviten a patronales, a esos perversos. Por último, John, la policía no le apresa los piperos, los delincuentes, que roban en las casas, atracan y la policía no le hace caso. Recuerdo que el que andaba con un arma blanca, un cuchillo, un machete, la policía lo apresaba. Ahora no. Ahora los piperos les roban a usted, lo atracan y la policía lo ve y dice, ¿por qué tú no lo mataste? Y no ayudaba a resolver ese problema. Mátenlo ustedes, los policías, apresenlo ustedes y echen ustedes esa cuava. Ojalá, en este comentario breve y rápido, que Interior y Policía, que arremete contra los agrónomos que protestan por mejores reivindicaciones, haga algo para apresar a esos piperos, esos drogadictos que andan en la calle robando y atracando para poder costearse sus drogas, sus vicios. Súbelo.
3: Bueno, son las 6:20 minutos. Es tiempo de escuchar el comentario del señor Daniel Candelario.
6: No, me quedé escuchando el comentario de Ambiori. Y ahora yo quiero saber en cuál patronales fue que no quisieron ir.
4: Y cuál fue la artista. Yo quiero ir también. Yo quiero saber.
1: ¿Usted quiere saber?
4: Sí.
1: Mire, John. Mire, John, con la anuencia de John, lo mío con John. Voy a poner este audio breve.
7: Ajá. No, no, esta gente tan increíble a nivel Dios, güey. Entonces, uno merenguero que tienen un siglo que no pegan una canción, le están dando la oportunidad, porque es una oportunidad, yo lo veo así, que le están dando una comunidad de llevarlo a una fiesta gratis, quieren cobrar por las nubes. Y más una comunidad que tiene años tras años llevándolo.
1: Bueno.
7: Y porque un año le pueden dar 50 mil pesos menos, se le niega. Oiga, eso es increíble.
1: Bueno. Ese es un promotor artístico que por 50 mil pesos le dicen que no a una comunidad en unas patronales.
6: Oferta y demanda. Eso todo
1: oferta
6: está.
1: Y demanda. ¿Por qué cuando andaban dando pena ahí no es oferta y demanda?
6: Bueno, porque
1: ayúdame,
6: ya no están dando pena.
1: Ah, bueno.
6: Ya no están dando pena. Miren.
1: Tú eres igual que ellos.
6: Yo soy artista. No soy artista.
4: Ay, ay, ay, ay. Uy,
6: cogí
4: ahí.
6: No soy artista. Miren, de lo que yo sí me alegro es del movimiento, las acciones que desplegó este martes el Colegio Médico Dominicano, que depositó una acción de inconstitucionalidad ante el Tribunal Constitucional en contra de varios artículos de la ley 7425, que entra en vigencia en agosto próximo, a principios de agosto. Estamos hablando del Código Penal. El Código Penal transita un camino

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2: Gracias por mantener la sintonía con La Opción de la Tarde para que el país se exprese. Mientras nuestro compañero Ambioris Rosario, pues, hacía su comentario. Ustedes vieron cómo nosotros lo interrumpimos de que había temblado la tierra, y aquí tenemos una información que está en desarrollo. Un temblor de tierra, o sea, un terremoto, se registró este miércoles en Caracas, Venezuela, sin que hasta el momento se reportaran personas lesionadas. El terremoto alcanzó 7.1 grado y se sintió en República Dominicana, en la escala de Richter. Hay alerta de tsunami
3: para Puerto Rico.
2: Para Puerto Rico.
3: Y fuerte.
2: De manera que vamos a esperar más adelante, quizás en lo que
3: yo creyendo acá, que era John, que estaba moviendo los pies.
2: Y yo pensando que era uno de ustedes que también estaba moviendo. Y mire, pero no veo hasta que Daniel hace la
4: sí, yo siento un movimiento, sí, y digo, sí. Pero yo no bailo. Yo dije, pero yo no puedo, como Ambioni estaba hablando de los artistas, acabando los artistas.
5: Es,
4: yo...
5: que la ingratitud se expresa, mira,
3: en todos
5: manera,
3: los
5: en
3: sectores.
5: Todos los sectores.
3: En el artístico.
2: Sí, sí.
3: En la política.
2: Deportivo.
3: Sí. En todas partes. El ser humano.
4: Pero contraten otros.
5: Y uno no puede andar con un manejando un carro con el radio apagado.
4: Contraten otros.
5: Por eso yo escucho, John, ¿cuál es la emisora? 95 puntos.
4: 93.3.
2: Raíces, pero también está Kiss.
5: A Kiss.
2: Que de acá, Kiss.
5: Sí, Kiss.
2: Sí, sí.
5: Qué música suave. Sí, sí. Música no suave. Tiene que perturbarte la mente escuchando a un tipo hablando cosas. ¿Entiendes? Y esa es la música
2: que Kiss 95, de acá.
5: Correcto.
2: Del grupo Telemicro, que es una emisora clásica.
4: Clásica.
2: Sí, sí, ciertamente. Sí. 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
5: Nos vamos a retratar, Peña, hoy.
2: No, a nivel de traje, ¿cómo es traje? Camisa y
4: la corbata que yo le voy a quitar.
2: ¿Eh?
5: Sí,
2: yo lo veo afuera.
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0: 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Vámonos con algunas llamadas para luego continuar con el comentario de José Antonio Peña. Buenas tardes. Hola, buenas. Buenas. Sí. Diga usted.
1: Buenas tardes, María. Buenas tardes, equipo. El líder tiene más capacidad que a todos esos chupamedias del PLD.
0: Padre, pero ¿y qué fue?
2: Se cortó. Está como agresiva la gente. Sí, ¿qué es lo que le pasa a la gente?
0: La gente.
2: Por Dios.
0: Si tú no estás con el que ellos están.
3: Buenas tardes, yo, María.
0: Hola, Dionisio. Cuéntanos.
4: Oye, Dionisio.
3: Estamos aquí, yo,
4: escuchando a la gente como tú. No, gente que no pueden hablar en radio.
3: Dios sabe cómo estamos nosotros aquí. Ahora mismo, mira, los apagones aquí. Lo están hundiendo todo.
2: ¿Cómo va a ser?
4: Y tembló la tierra ya, Dionisio.
3: Un calor. Eso no tiene nombre. Y eso es un calor. Nadie dice qué es lo que está pasando. Debería decir a la persona, al pueblo, mira, hay una avería en tal sitio que uno por lo menos se queda tranquilo. Calor, calor y no está lloviendo, no, eso es lo grande. Oye, John Hernández,
0: ajá.
3: Yo me recuerdo mis tiempos mozos, como pasan los tiempos, señores. Vi en San Juan una cosa tan bella, tan linda, en mi tiempo cuando yo estudiaba. Balneario, la gente, la suerte del río La Fama, tantos visitantes venían a Duvergé, y hoy parece un cementerio de hombres vivos. Eso da pena lo que, como pasa el tiempo, Dios mío. Ay, mi Dios, mete la mano con este pueblo de Duvergé.
0: Gracias, Dionisio. Buenas tardes, hola. Buenas.
5: 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La gracias, emisora de la capital.
0: Gracias. Sí. Aló, buenas.
6: Hola. Buenas tardes.
0: Buenas tardes.
6: John Juan Carlos de este lado.
0: Dime, Juan Carlos.
6: Sabana perdida.
0: Sí.
6: John, ese oyente ahí que dijo que la luz no se iba en Sabana, en la lotería, y que el agua es 24 horas, y que el camión de la basura pasa 3 veces a la semana.
0: Veces, dijo él, 4.
6: Eso no es verdad, eso no es cierto. Nosotros vivimos también en el mismo perímetro y eso no es verdad.
0: Mm.
6: El camión cruzaba antes, cuando estaba el señor Carlos Guzmán. Después que la señora Betty, los camiones nada más pasan por la avenida, pero no entran a los sectores, a los barrios. Eso no es cierto. Y la luz siempre se va. Y el agua lo mandan 2 veces a la semana. Pero no dije que hay agua 24/7.
4: Un calvario.
6: Buenas tardes.
0: Gracias a usted, mi hermano, por su comentario. Buenas.
2: Carajo.
0: Aló, buenas.
7: Sí, buenas tardes, John.
0: Hola, cuéntanos.
7: John, sí, te habla Gapito de Pimentel.
0: Hola, Gapito.
7: Mira, John.
0: Sí.
7: Ayer yo oí un comentario de respecto a los plátanos por esta zona.
0: Ajá.
7: Dice que están baratos. ¿Tú sabes cuántos plátanos me dan? Y la zona que tiene más plátano es esto, por 100 pesos. A mí me dan 7 plátanos.
0: Uh-huh.
7: 7 plátanos nada más. Hay un periodista que trabaja con usted que estaba hablando sobre los plátanos. Dice que por esta zona. Mentira, que no tan barato nada. Y esta zona es de plátano entero.
4: No, señor, pero yo no he dicho que tan barato. Yo no he dicho que tan barato, señor, si usted está escuchando. Dije que los plátanos en finca, los venden a 8 pesos.
0: Sí,
4: en finca,
0: sí.
4: Escuche bien,
0: sí,
4: amigo.
0: Sí, tú dijiste.
4: En
0: sí.
4: Finca, a 8 pesos. Y la rabiza, como le llaman, a 4 pesos. En finca. No estoy hablando de colmado, ni ventorrillo, ni nada.
0: Sí.
4: Escuche bien. Oye, sí. Que yo no hablo disparate.
2: ¿Tú has comido rabiza con tilapia? Sancochá.
4: No.
0: Aló, buenas.
2: Punta.
0: Buenas.
8: Buenas tardes, son de la tarde, John Hernández, María, muchachos. Héctor, Santo Domingo Este.
0: Sí.
8: Yo no me lo encuentro raro que lo hayan dispersado así, porque lo que sucede con estos funcionarios de este gobierno es que no escuchan ellos a los senadores y a los diputados del mismo partido de ellos y van a escuchar a una organización fuera del gobierno. Están muy endiosados.
0: Gracias por su comentario. Buenas. Hola.
9: Venía dirigente comunitario del sector de Guachupitas para hacer un llamado a este. Aquí tenemos más de 20 personas que tienen la cajita de prepago. Más de 20 días a lo oscuro. Se van a tirar en la calle, se van a tirar a la calle. Ellos nada más están esperando que ellos vengan, que vengan, que vienen y nunca llegan. Están motivando con estos calores que la gente se tiren a la calle. Porque ellos tienen prepago y ellos vinieron a hacer un trabajo y dejaron a más de 20 personas a lo oscuro. Eso en Guachupita, próximo al puente seco de Guachupita.
0: Gracias por su comentario. Buenas tardes, hola.
10: Saludos, buenas tardes, Carlos Santo Domingo Este. Gente, ¿y qué es lo que vamos a hacer con el combustible? Porque ahora dije que lo frizaron prácticamente como por 3 meses, pero está bajando. ¿Qué vamos a hacer? Y estamos como zombies, así como que... todo muy bien, qué bonito. Y otra cosita, concho, no recuerdo cuándo fue que se fue Gilbert, pero me hace mucha falta.
11: El ministro de Hacienda habló de que podría revisarse.
0: Sí, podría revisarse. Que es lo justo.
12: Que lo tendrán, justo, lo tendrán justo. Que revisar.
11: Yo entiendo que para esta semana debe revisar.
0: Claro, a 70 con 90 hoy.
11: Denle esa sorpresa.
0: A 70 con 90.
11: Revisen esta semana.
0: Hoy, el barril del petróleo, señores. Hoy, justo hoy miércoles. Sí, sí. Que se toma como referencia. Uno espera.
4: Espérenlo.
0: Que por lo menos nos puedan beneficiar, señores.
13: Sigan esperando, pero sentado.
11: Ambioli, cuando tú dijiste que iba a subir, y ahora que va a bajar.
4: No es que no va a bajar. Anda, no va a bajar.
0: No daño el momento.
11: No, porque Ambioli vaticinó que iba a subir la semana pasada.
4: Es que no va a bajar. Sí. Si van los combustibles, el PRM se queda en el gobierno.
0: Ay, Dios santo. El comentario es de José Antonio Peña.
12: Y qué bueno que ya concluimos con los temas políticos, porque ahora hay que hablar de béisbol. Oh. Mire, ayer comencé a hablar sobre una propuesta que hace la Major League Baseball sobre establecer el draft internacional, comenzando con la República Dominicana, que es el segundo país más productor de peloteros profesionales. Y expliqué un poquito lo que significa el draft, qué es el draft en los Estados Unidos. Ellos quieren traer esa política al resto del mundo. Hasta ahora, el draft que ellos realizan solamente incluye Estados Unidos, Canadá y Puerto Rico, como decíamos ayer. Era de esperarse la reacción de todas las personas que trabajan, que hacen negocio con los peloteros, con los niños, con los adolescentes, con las firmas de pelota. Y han pegado el grito al cielo. Cada vez que la Major League propone el draft, los programeros, si así podría llamársele, reaccionan inmediatamente. Yo pienso que a ellos no les conviene. Pero yo quiero llamar la atención del gobierno. Yo pienso que en algún momento las autoridades dominicanas, de Venezuela, de Colombia, todos estos países que producen jugadores de béisbol profesional, deben reaccionar. Porque si allá está pasando lo mismo que aquí con la niñez, es un peligro público. Y yo entiendo que la niñez tiene que ser protegida, sagrada. La niñez es el futuro de la República Dominicana. Entonces, quisiera ver si Daniel tiene un cortecito breve del comisionado de béisbol de la República Dominicana para que lo veamos y a partir de ahí continuemos conversando y explicar por qué me preocupa tanto lo que está pasando con la niñez en la República Dominicana. ¿Lo tiene, Daniel? Ahí está.
14: Nuestros niños, eso no es un secreto para nadie, que nuestros niños están abandonando las escuelas, es parte de nuestra charla. Nosotros ya comenzamos unas negociaciones, que estamos en conversaciones con el Ministerio de Educación, porque no es un secreto. Nuestros niños, nuestros jóvenes, abandonando las escuelas para ir a jugar béisbol.
12: Ahí están las declaraciones de mi amigo Junior Novoa, comisionado de béisbol de la República Dominicana. Y es mi gran preocupación. ¿Por qué 62%, dicen algunas estadísticas, de los niños que juegan béisbol abandonan la escuela antes de los 14 años? Yo decía ayer que es tan grave porque no es a los 14 años, hay muchos niños que a los 10 años están saliendo de las escuelas para internarse en programas de desarrollo de béisbol. Digo que debe provocar la reacción de nuestro gobierno para evitar que nuestros niños sigan perdiendo la escolaridad. En mi experiencia como instructor de béisbol profesional, yo tuve la necesidad de alfabetizar algunos jugadores de la organización para la que yo trabajé. Y es penoso, es penoso. Entonces, hay mucho dinero envuelto en lo que es la firma de los jugadores, tanto en Dominicana como en Venezuela, que es el otro país gran productor de material para el béisbol de las grandes ligas, sobre todo en América Latina, porque ahí se suma Japón, se suma Corea, Colombia ha estado produciendo algunos peloteros también, Nicaragua por igual. Pero particularmente la República Dominicana, que es el segundo país más productor de peloteros. Si el gobierno no presta atención a lo que está pasando con la niñez, vamos a ver a muchos nini, que dicho sea de paso, hoy escuchaba a Geraldino González comentando que se habla de un 25% de los jóvenes en nuestro país que son nini, ni estudian ni trabajan. Entonces, el gobierno tiene la necesidad, las autoridades tienen la necesidad de salir y averiguar cuál es la realidad de la niñez dominicana que juega béisbol. ¿Qué está pasando con los niños? ¿Cómo es eso que un niño a los 10 años se desprende del seno de su familia y va a convivir ahora con 25, con 30 niños, dormir 4 en una sola habitación, 5, 8, 10 en una sola habitación, sin supervisión? ¿Cuál es la alimentación de esos niños? ¿Y cómo se maneja entonces el aspecto escolar para esos muchachitos? El draft, no sé si se va a establecer. Vuelvo y reitero, hay mucho dinero de por medio en las firmas de los jugadores en la República Dominicana y en América Latina. Y cada vez que Major League lo propone, los programeros le salen al frente. Y tratan de evitar que se establezca el draft en América Latina o a nivel internacional. Pienso que si no se toman medidas a tiempo, la niñez dominicana va a sufrir grandemente. ¿Qué debilidades tienen las autoridades? Señores, los gobiernos aquí no invierten en los niños que juegan béisbol. Para que un niño vaya a una liga, su papá tiene que pagar entre 2,000 y 3,000 pesos mensuales para poder recibir instrucción de béisbol. Y es necesario, porque cualquier liguita de esas que andan por ahí paga 20,000, 25,000 pesos mensual por 2 o 3 momentos en la semana para practicar a sus niños. ¿Y de dónde sale ese dinero? El gobierno no aporta eso. Pero las pelotas que se usan las tiene que comprar también el dueño de la liga. Entonces, en ese sentido, el gobierno carece un poquito de moral, de fortaleza, para controlar lo que está pasando realmente con nuestros niños. Entonces, mi amigo Junior Novoa conoce la realidad, porque es una persona que ha estado al frente de organizaciones, que ha estado al frente del deporte en la República Dominicana desde hace rato, y espero que él pueda seguir impulsando un mejor trato para nuestros niños.
11: ¿Sabe qué pasa, Peña? Que los gobiernos en República Dominicana solamente han tomado parte de sus responsabilidades, pero no de conducir procesos. No solamente en el béisbol, a ninguna disciplina. Los gobiernos han olvidado el deporte. Sí. O sea, deporte no es hacer una cancha.
12: No.
11: Deporte no es hacer un play. Deporte no es hacer un bajo techo, por ejemplo. Deporte, pongo un ejemplo, te pongo este caso. Estrella, el tenista. Caramba, nosotros nos prohibimos de un talentazo porque venimos a descubrirlo tarde. Y a partir de que descubrimos tarde a Estrella, es que el tenis empieza a tener cierta difusión. Sí.
12: Y ahí,
11: pero lo conocimos tarde, porque él no tenía donde practicar, ni tenía las condiciones.
12: Y eso sucede justamente. Si tú recorres el territorio nacional Tú solamente encuentras play de niños, con dimensiones para niños, en Pedernales, que lo hizo la Alcoa hace años.
11: Hace años.
12: Hace años.
11: Porque entonces, la Alcoa tiene el modelo de integración, escuela y deporte.
12: Como debe ser, como debe ser. Los Estados Unidos respetan la integridad del niño, respetan la educación del niño. Un scout no se le puede acercar a un jugador en high school hasta que él no entra a su último año escolar.
11: Exacto, es cierto.
12: Y si él, si no tuvo una oferta buena, cuando termina la high school, el papá decide, no, no me interesa, ahora va a ingresar a la universidad. Hasta que él no salga de la universidad, nadie le puede ofrecer contrato tampoco. Pero aquí estamos acabando con la educación.
11: Sí.
12: Estamos acabando con la educación, sí, y eso es peligroso. Si nuestra juventud no se educa, lamentablemente nuestro futuro es incierto. O
11: sea, la escuela es el parámetro y el instrumento que tiene a su disposición el Estado para tener un control social.
12: Claro que sí.
11: Entonces, y no lo tiene. No, le ha dado de lado.
12: Siento, es verdad, cuando nosotros vimos hablar de Vladimir, de Tatis, nos sentimos orgullosos.
11: Sí.
12: Pero ¿cuántos niños, cuántos jóvenes quedaron detrás?
11: De ellos.
12: De ellos.
11: Sí.
12: Ellos son la lumbrera.
11: Sí, pero ellos son luz, el esfuerzo de ellos mismos y de sus padres.
12: Y de sus padres también. ¿Tú sabes cuál es el porcentaje de peloteros? Ayer hablábamos de los habitantes que tenemos en la Tierra. Por cada 11 millones de seres humanos que habitan en la Tierra, uno juega en Grandes Ligas. Por cada 11 millones de seres humanos que habitan en el planeta Tierra, uno juega en Grandes Ligas.
11: Es casi un privilegio.
12: Es un privilegio. Ahora, tú estar dentro del deporte te da la oportunidad de ser ese...
11: De ser un número.
12: Ese fenómeno.
11: Sí,
12: sí,
11: es verdad.
12: Entonces, algo que me preocupa, yo siento que el gobierno tiene que poner más atención a las pequeñas ligas. Estar más atento de las pequeñas ligas, porque ellas pueden ser un aliado del gobierno para desarrollar de manera integral a nuestros jugadores, a nuestros jóvenes. En las ligas se puede tener control, el gobierno puede incidir en las ligas y puede supervisarlo y puede llevar a los dirigentes a que hagan diferentes cosas, programas de charlas, programas de lectura, programas educativos en favor de la niñez. Así como plantea Junior, llevar ese tipo de cosas a las pequeñas ligas, que es de donde salen todos los peloteros. Ningún pelotero comienza por arriba. Todos van a las pequeñas ligas y de ahí entonces se desprenden y van a programas más desarrollados. Súbelo.
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ahí están los Kenton. Canta el Gaby, en qué buena, 105.5. Tú eres la reina, porque tú eres la reina de mi corazón. Saludos, Anthony. Saludos, nuestro amigo Juan Arias. Y el Guri, ¿qué dice el Guri? Y nuestro amigo Jonathan Luna, desde la ciudad de Nueva York, conectado a esta hora. Ariel Torres, nuestra gente. Gracias, siguiendo los añejos de Qué Buena 105.5. En el miércoles, animación el DJ Luisito. Sigue, mi hermano Camilo desde Esperanza. Dice, bueno, camino a Santiago. Camino a Santiago de los Caballeros con calor, pero escuchando los añejos. Ahí está nuestro amigo Pedro Cabreja. Es el homero como yo, Pedro Cabreja. De lo mío personal.

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La comunidad dominicana en los Estados Unidos despidió el día de hoy al cantante Alex Bueno, quien falleció el pasado 18 de junio a los 62 años. Este día, artistas dominicanos en la diáspora y seguidores, fanaticada en general, se dio cita a lo que fue el velatorio que se llevó a cabo en la iglesia Elizabeth, ubicada en el Alto Manhattan. Se dieron cita a familiares, amigos, seguidores. Vimos artistas como José Alberto El Canario dar entrevista al Rey Supremo, Luis Vargas, expresar sus condolencias. Dicen que no solo perdieron a un cantante, sino a un gran compañero, a un gran dominicano, a un gran ser humano, caracterizado por su humildad. Alex Bueno ya está, en los próximos días será traído a la República Dominicana. Ustedes saben, ya a través de los distintos medios se ha estado comunicando el procedimiento, todo el protocolo, y finalmente será pues sepultado en su natal el martes, San José de las Matas. Alex Bueno por siempre. 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A esta hora, solo éxitos. 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
7: 7:30.
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último minuto, el Instituto Dominicano de Meteorología, el INDOMET, ha emitido una alerta de tsunami para la costa sur de la República Dominicana tras el sismo de magnitud 7.1 registrado este miércoles con epicentro al oeste de Puerto Cabello en Venezuela. La medida preventiva acá en la República Dominicana se está adoptando como parte de seguimiento a la actividad sísmica en la región del Caribe, luego del fuerte movimiento telúrico que también fue percibido en varios países. El INDOMET acá en la República Dominicana ha exhortado a toda la población residente en zonas costeras a desplazarse hacia áreas altas o a tierra adentro como una medida de precaución ante posibles variaciones del nivel del mar. Hay que estar pendiente a las autoridades y a este llamado, a esta alerta de tsunami para el sur de la República Dominicana. ¡Qué buena! 105.5. ¡Qué calorazo! El verano está que arde. Pendiente a todos estos cambios climáticos. Sigue Animación al DJ Luisito por la noche con los añejos.

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1: Señoras y señores, gracias por continuar con nosotros.
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